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1: La radio te informa la hora. 19:11.

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1: La radio te informa la hora, 19:22 minutos.

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0: cierra el negocio y vamos.
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2: 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La radio te informa la hora. 19:41 minutos.

0: La radio te informa la hora. 19:51.
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0: 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La radio te informa la hora. 20. 10 minutos. 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
1: La radio te informa la hora. 20 minutos.
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1: La radio te informa la hora. 20:44 minutos.

0: La radio te informa la hora. 20:52. 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
1: 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La radio te informa la hora. 21:11.

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1: La radio te informa la hora, 21:23.
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1: La radio te informa la hora. 21:40 minutos.

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1: La radio te informa la hora. 22:01.

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1: La radio te informa la hora. 22. 12 minutos.
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La radio te informa la hora. 22, 23 minutos. 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

0: 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La radio te informa la hora. 22, 33 minutos.
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1: La radio te informa la hora. 22:41 minutos.

0: La radio te informa la hora. 22, 52 minutos.
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1: La radio te informa la hora. 23. 3 minutos.
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0: 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La radio te informa la hora. 23. 10 minutos.
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1: La radio te informa la hora, 23, 21 minutos.
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0: 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La radio te informa la hora. 23:31.
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1: La radio te informa la hora. 23:41 minutos.

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1: La radio te informa la hora. 0:02.
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0: 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La radio te informa la hora. 0:13 minutos.
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0: 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La radio te informa la hora. 0:34 minutos.
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1: La radio te informa la hora. 0:40 minutos.
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0: La radio te informa la hora. 0:50 minutos.
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1: La radio te informa la hora. 1:03.
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3: La radio te informa la hora. 1:13.
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0: 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La radio te informa la hora. 1:20.
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0: 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La radio te informa la hora. 1:32.
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1: La radio te informa la hora. 1:40 minutos.
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1: La radio te informa la hora. 2 minutos.

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0: 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La radio te informa la hora. 2:12.
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La radio te informa la hora. 2:20 minutos. 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

0: 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La radio te informa la hora. 2:31 minutos.
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1: La radio te informa la hora. 2:42 minutos.

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1: La radio te informa la hora. 2:50 minutos.

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1: La radio te informa la hora. 3:01.

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1: La radio te informa la hora. 3:12 minutos.

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1: La radio te informa la hora. 3:21 minutos.

0: estar planeando, pero ¿y tu madre?
1: ¿Va conmigo para allá?
0: No.
1: ¿No qué?
0: ¿No será peligroso? A ver si tiene una recaída.
1: No, no te preocupes por ella.
0: No, no, no me preocupo por ella, pero ¿por qué tiene que venir a instalarse justo aquí?
1: Porque está enferma y además son solamente 3 o 4 días.
0: Sí, sí, 3 o 4 días. El año pasado por un resfrío se quedó un mes.
1: No, un mes, fueron 2 semanas.
0: Bueno, saca la cuenta, si no llega a tener gastritis y se queda a vivir la vieja.
1: ¿La casa está ordenada?
0: En realidad no esperaba que viniera
1: hasta... ¿Y la cual, por teléfono?
0: No, entre 200 y 300 personas nada más.
1: ¿Quieres comprar algo de comida?
0: Hoy es domingo, está todo cerrado.
1: Claro, ¿y ahora qué le doy a mamá?
0: Ya se me va a ocurrir algo.
1: ¿Y esa de nuevo?
0: Yo no dije nada.

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1: La radio te informa la hora. 3:42 minutos.

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3: La radio te informa la hora. 4:04.
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2: 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La radio te informa la hora. 4:10.

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1: La radio te informa la hora. 4:21 minutos.

0: 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La radio te informa la hora. 4:33 minutos.
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1: La radio te informa la hora. 4:40 minutos.

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1: La radio te informa la hora. 5, 3 minutos.
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0: 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La radio te informa la hora. 5:12.
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1: La radio te informa la hora. 5:21 minutos.
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0: ¿Cómo están, señoras, señores? Aquí está la nueva radio Son de Manta compartiendo la música. Ya mismo llegan las noticias, ya están las voces sonoras, don Ernesto, listo y preparado.
1: Gracias, doctor Jorge Lavacastro. Por supuesto, estaremos en pocos minutos más con toda la información local, nacional, internacional. Prepárese para que comunique lo que está pasando en su barrio, en su sector.
0: Y ya vamos a ir con todo el equipo. Mi querido ingeniero Ángel Tallo, listo, listo, listo, ¿cómo estamos?
2: Analizando las notas informativas porque ya arrancan las informaciones en la nueva radio Son de Manta.
0: En esta jornada, también con nuestro compañero don Edison Delgado Calimán, se prepara la unidad móvil David Vera Silva y más adelante don Andrés Martínez también aquí en Radio Son de Manta. Iremos a la pausa, ya venimos.

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0: ¿Qué tal, queridos amigos? ¿Cómo están? Muy buenos días. 5:33, 5:33. ¡Qué gusto! ¡Qué agradable darles la bienvenida el día de hoy! Estamos jueves 14 de mayo del año 2026. 5:33 en la mañana. Están en la compañía de la nueva radio Son de Manta en la señal abierta 89.7 FM, en Facebook en vivo, la www.radiosondemanta.com.es. Buenos días al Dios Todopoderoso, al gerente general, ingeniero Miguel Cárdenas Solórzano. Buenos días, Miguelito. Hoy estaremos con equipo completito. Está el ingeniero Ángel Eduardo Tayo Santana, nuestro director, el doctor Jorge Alabacastro, en el control master, Edison Delgado, el popular Calimán, en calles Avenida David de la Silva. Recuerde enviar su mensaje pronto al 09-880-123. Repito, 09-880-123. Vamos con las informaciones a nivel nacional, internacional, local. Oiga, terrible lo que pasó en Santo Domingo. Acribillaron a una familia. Un hombre y su esposa murieron baleados cuando llevaban a su hijo a la escuela. El niño está herido. Hay un tercer fallecido, reportan los medios de comunicación a nivel nacional. Vamos a medirle el pulso a la ciudad. En algún lugar de Manta está David Vera Silva, con ánimo de jueves. David Vera Silva en la nueva radio Son de Manta.
1: ¿Qué tal? Buenos días a todos ustedes, oyentes de la radio, compañeros, en esta madrugada de día jueves aún, ¿no? Acá en la ciudad de Manta. Bueno, todavía sigue el cuarto menguante, le digo, ¿eh? Todavía sigue el cuarto menguante. Hemos tenido toda una noche madrugada con un cielo totalmente estrellado, ¿eh? Y esto avisando, ¿no?, que vamos a tener también una alta temperatura. El tema de la violencia no para en la ciudad de Manta, Ernesto. Ayer se dieron cuatro hechos violentos acá en esta ciudad, en donde lamentablemente ya es normal ver de que se mata a la gente, y en sectores residenciales y a pocos pasos de los UPC acá en nuestra ciudad. Dos personas fueron asesinadas en Tarqui, una persona fue asesinada acá en el barrio, acá en el sector de Barbaquillo, y otra persona fue asesinada acá en el sector de la ciudadela de Circunvalación. Cuatro personas de un solo acá en la ciudad de Manta, que también, ¿no es cierto?, la gente se prepara también para lo que va a ser la jornada del día de hoy. Muchas quejas en torno, siguen dándose por el tema de la recolección de basura, le digo a internet, ¿va? Terrible, se sigue, ¿no?, quejando, sigue la día. Se sigue quejando, y también por alguna desfase de luz en algunos sectores de los sábados. 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Sigue Ernesto a través de Radio Son de Manta.
0: La radio de los manavitas. 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Vamos a saludar al ingeniero Ángel Eduardo Tayo Santana en esta mañana de jueves. Buenos días, ingeniero.
2: Jueves 14 de mayo del año 2026. Buenos días, querido magíster licenciado Ramón Ernesto Mendoza García. Tiempo para saludar también a nuestro compañero de labores, el señor director del espacio de noticias en Son de Manta.
0: Por supuesto, la voz sonora más importante de la región hasta el momento, el doctor Jorge Alabacastro. Buenos días, doctor.
3: Bienvenido. Abrazos del alma, ingeniero Ángel Tayo Santana, don Ernesto Mendoza, magíster don Edison, David Vera Silva, al principal de la radio, don Miguel Cárdenas Solórzano. Siempre gracias al amadísimo creador, la oportunidad de compartirla con ustedes. 09-88-0123, concejales definen postura en una sesión en el tema alcaldía de Puerto Viejo. El Ecuador, Glass dice que Moreno tenía interés en Sino Hidro. En 24 de mayo, Tirso renovó la cédula cumplió 100 años. Oyentes amigos de la emisora, la hora, ingeniero Tayo.
2: Las 5 de la mañana, 38 minutos, 5:38 minutos, hay poco espacio y pocos, pero pocos compradores también, ¿no? Abandono el mercado Plaza Roca, no tiene acogida. Los comerciantes del mercado Plaza Roca en el cantón Rocafuerte están preocupados por la baja presencia de compradores. Qué terrible situación.
3: Los mercados ya no dan resultado.
2: Una inversión así, pero tan ajá, grande, y que no tenga la respuesta ciudadana, algo hay que hacer. Hay que reinventar los mercados.
3: No hay que construir más mercados. No da resultado. No. En Manta se hablaba siempre del reclamo de la vuelta del mercado de Tarqui, pero ustedes y nosotros entendemos que la ciudad creció horizontalmente y se abrieron puntos. Los comerciantes que estaban en el mercado de Tarqui se fueron a otro lado, les va muy bien y es difícil que regresen a cero, ¿no?
2: Y crearon otros mercadillos en diversos puntos de la ciudad. Por ejemplo, se amplió para el sector de Los Esteros, se amplió algo para
3: el sector de Altamira. La Pradera, Eloy Alfaro, la 307 de la Interbarrial.
2: La 309 también, sí, en San Pedro, por Manos Unidas. Todo eso
3: se creció.
2: Regó el comercio.
3: Claro, un globo que creció, que se infló en la ciudad y que hoy activa el comercio horizontalmente en todos los barrios.
2: De no creer que había un alcalde dispuesto a limpiar el mercado, sacar ratas, cucarachas, chinches y todo lo que había en ese mercado para modernizarlo, pero no sirvió de nada porque el terremoto lo hizo todo. ¿Y qué hizo? Destruyó el corazón comercial de Manta, que era Tarqui.
3: 20 minutos y serán las 6 de la mañana.
0: Vamos con más información a nivel nacional. Atención, el presidente de la República participa hoy en la sesión del Consejo de la OEA. Atención, el presidente de Ecuador cumple desde ayer una intensa agenda de trabajo en Estados Unidos. El primer mandatario, Daniel Noboa, se encuentra en Washington. Dentro de su agenda en esta visita oficial está la participación hoy en la sesión del Consejo Permanente de la Organización de Estados Americanos, OEA, y una reunión con el secretario general de esa organización, Alberto Randín. Según la Cancillería, en este foro el jefe de Estado ratificará el compromiso con la cooperación hemisférica en materia de seguridad y lucha contra el crimen organizado. Ayer por la tarde, Noboa tuvo un encuentro con el vicepresidente estadounidense y el presidente del Senado, James David Baines, y representantes del Congreso norteamericano. Así está la agenda del presidente en Estados Unidos.
2: Otro viaje más, otro estudiante que se pierde una carrera universitaria. Las noticias en la nueva radio son de Manta. Mercedes Zamora, ¿qué tal? ¿Cómo amaneces, mi querida amiga Luz María Tiza Lema? Luz María, buenos días. Extrañamos esos bolones hechos con el plátano asado. ¿Cómo está, Luz María Tiza Lema? Doña Mercy Campuzano en Montecristi, José Santana amplifica la señal en Venezuela, en el Junquito. El Consejo tratará hoy reformas para la tasa de los desechos. El municipio de Manta tratará hoy, en segunda y de definitiva instancia, la reforma al proyecto referente a las tasas en materia de recolección de desechos sólidos. Este debate se va a desarrollar después de que la semana anterior se sugirió retirar el punto del orden del día para fortalecer los informes, específicamente la revisión del presupuesto. El contexto del debate incluye la paralización de los obreros municipales que se extendió por 10 días, periodo por el que el servicio de recolección fue interrumpido y hasta el día de hoy, se logra normalizar. No se puede normalizar la recolección de basura.
3: Don José Carlos Franco Zambrano.
2: Profesor, buenos días.
3: Aurita Mera Carreño. También Martita Sánchez en la señal de la emisora, al igual que en esta mañana está don Manuel Zambrano, don José Carlos, don Franklin Cárdenas, Aurita Mera, ya lo hemos dicho, y todas las personas que siguen multiplicando señal en la radio.
2: Y también al papá de don César Triviño. Don Cleto, buenos días, ¿qué tal? ¿Cómo está, mi querido amigo? Sé que es un fiel oyente de la radio. Buenos días para usted también. Buenos días para Estrellita Burgos, una nueva oyente de la radio. Ya nos enteramos.
3: Bienvenida,
2: que le encanta escuchar radio.
3: Atención, Javier Pincay cumple hoy 3 años como alcalde de Puerto Viejo en medio de una batalla jurídica por mantenerse en el cargo. Atención, la decisión ratificada nuevamente el pasado 4 de mayo se basa en informes del CNE. Desde entonces, el alcalde ha continuado con sus funciones. Hasta ayer, varios concejales, como Yandri Basurto de la RC, no todavía analizaban el informe jurídico elaborado por la Procuraduría Síndica, la Dirección Financiera y la Unidad de Talento Humano. Señores oyentes de la emisora, hoy es 14 de mayo, hoy se va también la señora Marcela Aguinaga, la tercera prefecta en menos de 7 años en la provincia del Guayas. En 8 años tendría 4 prefectos la provincia del Guayas. El primero muerto, Carlos Luis Morales. La viceprefecta González, Susana González, que asumió. La tercera prefecta, doña Marcela Aguinaga, que se va rindiendo cuentas, pero que a la gente no le ha gustado nada. Y la cuarta prefectura que llega con el señor Encalada, Magister.
0: Efectivamente, es cuando son las 5:44, faltan 16 minutos para las 6 de la mañana, le contamos que Aguinaga cierra su gestión en la prefectura. Hoy va a entregar la renuncia, de acuerdo a lo que ha manifestado. Marcela Aguinaga concluye hoy la gestión al frente de la prefectura del Guayas con una rendición de cuentas y la posterior entrega de la renuncia. La actividad de rendición está prevista para las 3 de la tarde, se centrará en la gestión correspondiente al año anterior. Tras finalizar este evento, Aguinaga acudirá a la ventanilla universal de la institución para presentar la renuncia con firma y sello, trámite que será realizado de manera presencial. El viceprefecto se llama Carlos Encalada, asumirá el cargo de prefecto, se elegirá su reemplazo de una terna. Miren ustedes cómo va la situación, ¿no?
3: No le hace nada bien el Guayas. La prefectura más sólida fue de Nicolás Lapenti.
2: ¿Cuántos periodos?
3: Varios periodos, tres. Del social cristiano, que impuso una transformación total en el Guayas, ¿se acuerda? El gran Guayas.
0: Ahora,
3: el gran Guayas.
0: Podemos leer.
3: Nicolás Lapenti.
0: Permítame, doctor ingeniero, podemos leer entre líneas el mensaje que ella ha dado respecto a este tema, ¿no? Ha dicho que, bueno, en diciembre falleció su papá tras enfrentar un cáncer. Recientemente, pues, fue diagnosticado también otro familiar con cáncer y el esposo también atraviesa problemas de salud. Pero, abro comillas, lo que ha dicho Marcela Aguinaga, dijo: tomaré un espacio para descansar, recuperar la salud de los míos y luego veamos qué dice el tiempo.
3: Eso es lo que le llaman ventaja a García.
0: Deja una ventana abierta, de alguna forma.
3: Pero para cuidado el viento y le sopla la ventana.
2: Me imagino que en ese parámetro que ella ha puesto, tienen que incluir ciertas encuestas de popularidad. Claro. Que le permita definir su participación. Pero,
3: y en la final se candidatiza y a medio tiempo también renuncia, pues eso no y está
2: ese,
3: bien.
2: Ese es el problema de gente que los eligen para una determinada, se hacen elegir para determinadas funciones y a medio camino renuncian porque tienen otras. Sí,
0: ahora recuerde
3: también, ese es otro, ¿no?
0: Recuerde también que por lo que se aceleró, se adelantó el tema de los comicios, ¿verdad? Electorales, en este caso, los partidos y movimientos políticos están tratando de buscar a personajes más visibles, o sea, que ya los reconozca la gente, ¿no? No personajes nuevos, porque tienen que dedicar mucho tiempo en presentarlos, en hacerlos conocer, en que recorran. Usted
2: habla del marketing.
0: Outsider. Sí, hablo de todo, ¿no?
3: Outsider.
0: ¿Cómo se llama? Outsider, ese ya sería como el tercero que sale ahí, o la tercera que sale.
3: El que no lo conoce.
0: Entre dos posibles, pero es que no hay tiempo, doctor. Eso están buscando a las personajes más visibles.
2: Ni hay gente tampoco.
3: Sí. Si hay, no quiere participar.
0: Sí, claro.
3: El saludo cordial a don Johnny Zambrano. 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Atentos, don Ernesto, a la hora.
0: Por supuesto, son las 5:48, faltan 12 minutos más y serán las 6:00 a.m. Miren ustedes, seguimos con esta línea del concurso para el Fiscal General de la Nación. Son 5 aspirantes los que tienen las notas más altas. Entre hoy y mañana, estos aspirantes podrán presentar a la comisión pedidos de recalificación. Los 5 de 28 postulantes a presidir la Fiscalía General del Estado, entre ellos está un abogado de Santo Domingo de los Áchilas, suman las más altas calificaciones de sus méritos valorados en 50 sobre 100 en el concurso público que se alista para la etapa de impugnación, y también vendrá el examen escrito y el examen oral.
3: Muy bien, señores, hoy es jueves, don Ángel, mañana es viernes.
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2: Buenos días, doña Luzmila.
3: Ya estamos 14 de mayo, por Dios.
2: Quincena, sí, doctor.
3: Qué barbaridad, cómo se va el tiempo, porque Plátano Maduro
2: no vuelve a verme.
3: El tiempo que se va
2: no vuelve.
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0: La hora para todos ustedes son las 5:49, 11 minutos más y serán las 6.
3: ¿Cómo está el padre Alberto?
0: Sí, el padre Alberto está en franca recuperación.
3: Qué alegría saber de aquello, ¿ah?
0: Por supuesto, y hoy vamos a compartir el mensaje de él, porque es una situación que él la tiene ahí siempre presente, ¿no? La guía. A lo largo de los años hemos recibido esta valiosa orientación del padre Alberto Benavides. Ha sido a través de esa energía, ¿verdad?, de esa red de apoyo que ha generado entre sus amigos, colaboradores, mamitas, papitos, los niños también en momentos de dificultades. Hay que estar también con él, ¿no? Entonces vamos a compartir el mensaje del padre Alberto Benavides. Ilumínenos, padre Alberto, en este día tan importante, el día más importante de sus vidas. Buenos días, padre Alberto.
4: Muy buenos días a los oyentes de la Son de Manta. Dios siempre nos orienta, Dios siempre nos guía. Qué luz importante recibirla para iluminar nuestros pasos. Dios nos pide y se revela para amarnos los unos a los otros, como yo los amo. Nadie tiene mayor amor, más grande a sus amigos, el que da la vida por ellos. Dios da la vida cada día, cada momento, cada instante, y nos invita a tener esta práctica en la vida del cristiano. Dar el tiempo, dedicar la oración a quien la necesita. Una palabra guía, una palabra de ánimo, que ese donar, esa oblación sea constante para el creyente, que podamos siempre estar en oblación, en entrega constante. Que también yo sea receptivo con esa entrega que un hermano da, que esa receptividad sea mutua y poder crear un ambiente donde todos podamos ser esa donación en todos los aspectos de la vida. Manos extendidas, brazos que abrazan en el perdón y palabras de ánimo. Que podamos encontrar un amigo verdadero, que podamos dar la oración también para el amigo Dios y el amigo prójimo. En la gracia del Padre, en la gracia del Hijo y el Espíritu Santo, muy buenos días, unidos en oración. Buen día.
3: En recuperación, padre Alberto, recibimos el mensaje. Nosotros agradecidos con usted y gracias a los médicos, al Todopoderoso también. Indudablemente que es así, la recuperación avanza positivamente del padre Alberto Benavides.
2: Y las oraciones de las personas de la que también aporta, porque eso es
3: una suma.
2: Claro, es una sumatoria de voluntades y todo lo que uno desea
5: en cierta medida se cumple. Depende de cómo uno lo pide, ¿no?
0: Sí, por supuesto. E iniciar esta jornada con una oración siempre va a ser muy importante, ¿verdad? Y también para quienes regresan de trabajar, cerrar el día o la jornada o la madrugada con una oración también es muy importante. La hora para todos ustedes, faltan 7 minutos para las 6 de la mañana. Saludamos a Gilberto Menéndez, nos acompaña desde el Cantón Isidro Ayora. Don Gilberto, Galito Flores, buenos días. Marcos Vinicio Chiquito, buenos días. Angelita Ayala, siempre nos está viendo, Angelita, qué linda. Orlinda Párrega. Carlitos López dice, buenos días, amigos, los estoy escuchando desde Queens, en Nueva York. Salude, por favor, ingeniero, doctora, Carlitos López.
3: Carlitos, ¿cómo va?
0: Muy bien. Don José Luis Marrasquín, buen día, saludos a todos. Vi en el comisariato el otro día al ingeniero Marrasquín, ¿no? De los almacenes, de repuestos, ahí andaba haciendo compras. Qué bueno verlo a los tiempos, ingeniero Marrasquín. Carlos López, Maribel Aragundi, buenos días. Sonia Maribel Herrera, saludos a todos, gracias a todos. Ingeniero doctor.
3: La hora nacional, 6 minutos, don Edison, y serán las 6 de la mañana. Una nota luctuosa, ayer no sabíamos de la enfermedad que había padecido
5: Jairito
3: Briones Alcíbar, el abogado Jairo Briones Alcíbar. No sabíamos que estaba avanzada su enfermedad, desconocíamos del particular, y ayer nos enteramos de la infausta noticia, el fallecimiento del señor abogado Jairo Briones Alcíbar. Paz en su tumba. Nuestra nota solidaria a sus atribulados deudos, a su familia, desde Radio Sol de Manta, querido.
5: Especialmente ingeniero, a sus hermanos, ¿no? Ahí está Franklin Briones, el cineasta, el señor licenciado Roberto Briones, las hermanas también. Nuestro sentido, nota de pesar a todos sus familiares que sienten profundamente la ausencia de Jairo Briones Alcíbar.
3: Está siendo velado en la sala de velaciones, parques de El Recuerdo, ahí en el barrio Pacífico, esto, ¿ah?
5: Sí.
3: Pase en la tumba, Jairito. No lo habíamos topado hace tiempo, ya años que no habíamos sabido de él. No conocíamos de la enfermedad que estaba padeciendo. Pase en la tumba, Jairito, a su mamita, a todos sus familiares, nuestra nota solidaria.
5: El servicio religioso se va a realizar hoy, 14 de mayo, a las 14 horas, y después de esto será trasladado hacia Parques del Recuerdo. Esto se presume que sea a partir de las 15 horas, 3 de la tarde.
3: 3 de la tarde. Pasen la tumba de Jairito.
0: Sí, se destaca la labor siempre solidaria, apoyando en la parte legal a personas vulnerables a través de su acción personal. De
3: la fundación,
0: de la Richard Benes, ¿no? De la fundación, claro, ¿verdad? Deja un legado muy importante, un legado valioso para la comunidad y para que lo puedan continuar las siguientes generaciones.
3: Hasta siempre, Jairito. Lo recordará la comunidad por su capacidad, su don y su servicio a los demás. Pasen la tumba de Jairo Briones Alcíbar. Que en paz descanse. Y de
0: Radio Sol de Manta se solidariza con los familiares.
3: La vida sigue, señores. Y la hora, el tiempo nacional.
5: Las 5:56. 5:57. Ya el saludo cordial para don Jorge Armando Fernández, reportando sintonía. Ya está conectado al mejor noticiero Manavita. Gracias, Astromelia Coveña. ¿Qué tal? Buenos días, Nicole. En San Mateo, tengo listo su cumpleaños. Recuerden enviar con tiempo los mensajes de cumpleaños al 0988-0123 para estar allí listos y preparados en el segmento de los cumpleaños.
0: Efectivamente, le cuento que el despacho de gasolinas está creciendo, esto para cubrir la demanda actual para garantizar el suministro de gasolina en todo el país. Se incrementó la asignación de volumen y despachos de la gasolina Extra y Ecopaís en las terminales de El Beaterio y Pascuales, esos en Quito y Guayaquil, para atender los pedidos de las comercializadoras con mayor participación. Desde Petroecuador se indicó que desde el lunes en la terminal del Beaterio en Quito se han despachado más de 800.000 galones de gasolina Extra por día. Desde Pascuales se despacharon 2.200.000 galones de Ecopaís entre el 10 y el 12 de mayo. De esta forma, la petrolera estatal aseguró que hay disponibilidad suficiente de combustible combustibles para atender la demanda nacional.
3: Lo que no hay es plata para comprar.
2: No hay es dinero, doctor.
3: Hay que ahorrar el uso del combustible, ¿ah?
2: Claro.
3: Si va a salir, haga el cronograma mental para que no gaste un centímetro más de gasolina. Y o ya es hora de que ponga los 4 litros completos. ¿Sí o no? No le estoy atacando a los gasolineros ni nada. Me refiero a que esa medida es inglesa.
2: Pero el sistema de medición
3: 3.75, no está... el litro tiene 1000 ml, ¿verdad?
2: Medida inglesa y cobran en dólares norteamericanos.
3: Qué cosa, ¿no? 3.75 es el galón cuando debería ser 4000 ml. Hay que luchar por eso, ojalá y... ¿Quién les va a gustar a la gente de la gasolinera? Vamos a ir a la pausa.
2: Antes, don Sergio Mesa nos pide, por favor, ¡ayude, doctor, ayude! Un llaverito se me cayó en el trayecto ayer de la terminal al parque. Hay una recompensa, por favor, a quien encontró un llaverito en el trayecto de la terminal al parque. Ayer se cayeron unas llaves, son de don Sergio Mesa. Hay una excelente recompensa. Traer a los estudios de la radio, por favor.
3: A las 7:20 en la radio estará un representante de la Junta de Beneficencia. Vamos a recibirlo aquí, ingeniero y magíster, 7:20, para hablar de la instalación de la escuela de fútbol en la ciudad de Manta.
2: Excelente.
3: Ok, fue a las 6:30, don Luis Molucho.
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3: Iremos a la pausa. Hoy el diario trae una nota desde el Cantón 24 de Mayo, donde la genética es bastante buena. Tirson León ha sacado la cédula a los 100 años de edad. Se lo ve bien a don Tirson León. Vamos a la pausa ya. Sí. Hablaremos de aquello.
0: Estaremos contando lo que ocurrió también.
2: Ayer. Sí, por favor.
0: Cuatro fallecidos.
3: ¿Cuatro?
0: Y en Paján se provocó un caos, ¿no? Con un tema de incendio.
3: Tenemos imágenes de María Arteaga.
0: Está analizando la Policía Nacional todas estas cosas.
2: De un minimarket, ¿no? Cuatro hermanos.
0: Así. En Rocafuerte un mecánico murió en un accidente también.
3: Y lo de Manta ayer, tremendo. 4 personas perdieron la vida. 4.
2: Y también, doctor, les contaremos qué pasa con esos ecuatorianos que son presas del narcotráfico, los obligan a llevar droga en sus lanchas y están presos y tienen sentencias. Ya les contaremos de estos detalles.
0: Ya volvemos, la hora 6:00 a.m, 6:01.
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4: Licenciado Ernesto Mendoza.
5: Son las 6 de la mañana con 8 minutos. 6:08 en la mañana.
4: Línea amarilla, don David Vera Silva. Informe al Ecuador. Radio Son de Manta.
6: Allí se dieron 4 hechos violentos. Quedaron 4 víctimas. Por ejemplo, 2 en el barrio 12 de octubre de la parroquia Tarqui. Esto fue el día de ayer, compañero, en el barrio 12 de octubre, cuando sujetos conocidos rompieron una vivienda.
4: David, el 12 de octubre, ¿por dónde queda?
6: Eso queda acá pasando el colegio San José, yendo de largo por allí, está ese
4: barrio. Ese es el 12 de octubre.
6: Sí.
4: Por allí. Yo pensaba que era en el Miraflores, no, es en el 12 de octubre por San José.
6: Claro.
4: El del Miraflores, 9 de octubre, ¿verdad?
6: Es el 9 de octubre.
4: La tierra de Jimena Mantuano.
6: Mantuano. Entonces ahí asesinaron a 2 personas. Ronald Rodríguez estaba en su casa y le dispararon. A la salida de los sicarios, ¿ya? Vienen y comienzan a disparar a toda a la gente que estaba fuera de la vivienda. Y lamentablemente muere otro ciudadano allí en la escapada de los sicarios, Juan Lor, conocido como Jovito. Esto fue ayer, mientras que ya después de pocas horas, acá en la sector de Quillo, en un local de venta de autos, sujetos conocidos le aceptaron más de 12 disparos al ciudadano Ángel David Carrillo Vélez, de 36 años de edad. Más de 12 disparos recibió. Y después de pocas horas,
4: ¿ya?
6: En el sector de circunvalación, en la vía de circunvalación, en un taller de motos, sujetos conocidos también hirieron mortalmente de bala a un mecánico. Esta persona fue trasladada a una casa de salud, pero al cabo de pocas horas, lamentablemente, falleció. Falleció este ciudadano, José Luis Hurtado Benítez.
4: 4 hechos violentos ayer, entonces.
6: 4 hechos violentos, 4 muertos, lo cual suma la fila estadística de 171 personas asesinadas en el distrito Manta, Montecristi y Caramigó. 171, mi estimado doctor y compañeros. Realmente tremenda la situación. Así que ustedes estarán dando más detalles. 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Siga, mi estimado compañero, a través de Radio Son de Manta.
4: La radio de los manavitas. Gracias, don David. La hora.
5: La hora para todos ustedes, 6:11, 6:11.
4: Vamos al espacio entonces de la Crónica Roja, la Crónica Policiaca en este horario, señoras y señores. Empecemos con lo de ayer de la barriada del 12 de octubre, lo que pasó en Tarqui. Crónica Roja, enseguida Crónica Policiaca.
5: Resumimos la información. Efectivamente, el día de ayer se registró un ataque armado en el barrio 12 de octubre perteneciente a la parroquia Tarqui. Esto es en el cantón Manta. De acuerdo al primer informe de la Policía Nacional, habría un saldo de 2 personas fallecidas. De acuerdo con versiones de testigos, sujetos armados ingresaron a una vivienda del sector en el interior del inmueble. Los atacantes dispararon contra un hombre identificado como Ronald Rodríguez, causándole la muerte de manera inmediata.
4: Las 6:12, 6:12 en redes sociales también destacan 4 muertos en un solo día, sacuden a Manta y encienden las alarmas de violencia. La violencia no da tregua en el distrito Manta, Montecristi y Jaramillo. En menos de 15 horas, 4 personas perdieron la vida en distintos hechos armados. Este primer hecho ocurrió, tal como usted lo señaló, mi querido magíster licenciado, en el barrio 12 de octubre, en Tarqui. Sujetos armados rompieron la puerta, tumbaron la puerta y dispararon en múltiples ocasiones contra la víctima.
5: Y fue en la calle La 106, que como ustedes lo señalan, pertenece al barrio el 12 de octubre. Atención, los testimonios recopilados en el lugar del ataque señalan que ocurrió a las 2:45. Los moradores han relatado que el silencio de la tarde allí en el 12 de octubre se interrumpió por múltiples detonaciones de armas de fuego que generaron tremendo pánico en todos los habitantes.
4: Son las 6:13. Al cesar los disparos, los vecinos salieron de sus hogares para encontrarse con una escena dantesca. Varios hombres yacían en el piso, rodeados de casquillos de bala. Mientras tanto, también las 2 víctimas se encontraban ensangrentadas, ya no presentaban signos vitales. A pocos metros, otro hombre estaba herido y fue identificado por algunas personas con el apodo de Ñatito.
5: Quien también perdió la vida, ¿no?
4: Según
5: también perdió la vida, lo dijo David Vera. Son las 2 primeras víctimas allí en el callejón del barrio 12 de octubre.
4: Esto sucedió cuando los sicarios salían del lugar. En medio de su huida, abrieron fuego contra varias personas que se encontraban cerca de donde asesinaron a Ronald Rodríguez. Esto fue en el 12 de octubre. Y uno de ellos, conocido como Jovito, Juan Loor, murió de manera inmediata, mientras otro ciudadano resultó herido y fue trasladado a una casa de salud.
5: Y allí se llevaron todas las evidencias del equipo de criminalística.
4: Lo de siempre, ¿no? Los protocolos.
5: El protocolo de criminalística, de la INASEP, el refuerzo de la policía, los militares, y se inicia la investigación.
4: 2 víctimas en el barrio 12 de octubre. La hora, ingeniero Tayo Santana.
0: Las 6:14, 6:14.
4: Esto fue en el barrio 12 de octubre. Vamos a los otros hechos violentos en la misma tarde, ¿ah?
0: Sí, doctor.
4: 2:45. Luego en el sector es Barbasquillo, nos dijeron.
0: Claro, por Barbasquillo ya sucedió
4: el otro hecho violento.
0: Así es. Horas después, otro ataque armado se registró en la vía Barbasquillo, específicamente en un patio de venta de vehículos, donde fue asesinado Ángel David Carrillo Vélez, de 36 años de edad. Los testigos indicaron que se escucharon más de 12 disparos y sembraron el pánico entre los moradores y las personas que transitaban por el lugar.
5: Sí, según testigos, al menos fueron 5 detonaciones las que se escucharon. La víctima falleció de manera inmediata en el lugar. Su cuerpo quedó sobre el piso del establecimiento. Allí también acudió personal de criminalística, que prácticamente se tiene que multiplicar para atender estos eventos casi simultáneos.
0: Lo que llama la atención de esto que pasó en la vía Barbasquillo es que este crimen ocurrió a pocos metros de una unidad de policía comunitaria, dejando en evidencia el nivel de violencia e inseguridad que atraviesa la ciudad y también el temor de los delincuentes a ser capturados. Poco temor de los delincuentes.
4: Don Evelyn Triago, buenos días. Ahí está ese dato en Barbasquillo, ¿no? En un lugar de comercialización de carros.
5: Efectivamente.
4: Eso fue después del primer hecho de Tarqui del 12 de octubre. Don Evelyn, saludos cordiales. Buenos días, un mensaje. Bajando la Pochita, en el hueco que da a la izquierda y sale a la otra calle, está el barrio 12 de octubre.
5: Ah, mira, ahí está, preciso, ¿no?
4: Preciso, el dato que nos entregan
5: Y gracias, don Evelyn Triago, la orientación del hecho de los 12 fallecidos a las 2:45, luego lo sucedido en Barbasquillo.
0: Y finalmente,
5: un cuarto caso, don Ángel.
0: Así es, finalmente, doctor, en la vía Circunvalación.
5: Vía Circunvalación.
0: Más arribita del sector del San Pedro.
5: San Pedro.
0: Fue atacado a tiros el mecánico José Luis Hurtado Benítez. Aunque fue auxiliado, lo llevaron de emergencia a una casa de salud, pero lamentablemente las balas lo mataron. Se confirmó que ya no resistió a las heridas y falleció minutos después el mecánico José Luis Hurtado Benítez. Esto sucedió en la vía Circunvalación, un poquito más arriba del sector del San Pedro, mi querido doctor.
5: Ayer, después de las 2:45 de la tarde, una tarde bastante fatídica para muchas familias que ven en estos hechos violentos una tónica de inseguridad que marca ya una normalidad en la ciudad. Se hizo normal esto, ¿ah?
7: Y es, sí, es un problema, ¿no? Que se normalice, porque la situación, todo el mundo quiere hacer su vida de manera normal, ¿no?
5: Sin
7: sobresaltos. Por ejemplo, están los comercios, están los estudiantes, tanto de escuelas, colegios, la universidad, que tiene clases hasta tarde en la noche, ¿verdad? Terminan las clases, por ejemplo, en la Ulián a las 9:00 p.m.
0: Y corren, o sea, para la clase.
7: Los alumnos tienen que correr para tomar las últimas unidades de bus, a veces no alcanzan. Es un problema, ¿no? Una situación media triste que se vive justo en estos momentos, donde hay una tensión por el toque de queda. Prácticamente las calles quedan vacías en la noche, ya los taxistas se guardan, ¿verdad? Es un poco complicado la movilidad.
0: Y ya esto de reunirse con amigos que uno conoce hace tiempo ya da
5: se perdió
0: miedo, ya se pierde.
5: Se perdió la vida, ¿no?, social.
0: Ya se está de a poco uno enclaustrando en sus domicilios, vivir entre rejas. Antes, me recuerdo, los comercios tenían las puertas completamente abiertas, ahora no. Usted, para entrar a un comercio

0: Sonia Maribel Herrera, Don Cali Calixto Luna, José Luis Marrasquín, María Cabal Burgos, Damita Álvarez, y una lista grande de amigos como Jenny Verduga, como Don Manuel Zambrano, Don Héctor Tony Sánchez, Don Alberto Benavides, el padre Alberto, caramba.
1: Buenos días.
0: Alberto,
1: sí.
0: Padre Alberto. Querido padre, unidos en oración por el amigo benefactor, gran ser humano, un abrazo para su santa mamita, mensaje solidario del padre Alberto para la familia del abogado Jairito Briones.
1: Ok, buenos días también para don Pedro Rizzo Cruz, buenos días Andrea Carolina Delgado, lluvia de bendiciones, don José Honorio Hernández, pulgar arriba, Elizabeth Rivas, Jenny Verduga, buenos días Erika Vélez, ¿cómo está? Ya se levantó la niña Lupita para ir a la escuela. Lupita dice, che Pepe, dice Lupita.
0: Carlitos López en Queens, Estados Unidos, Madeline Sarelli, La Zambrano, Doña Lourdes, Elizabeth Riva, Doña Maribel Aragundi, Karen Medina, Albita Vera, en fin, a todos ustedes, gracias, el corazoncito ardiente, mi querido don Ernesto.
1: Son las 6:19, 6:19 en la nueva Radio Son de Manta.
0: Reiteramos entonces lo que pasó lamentablemente ayer, en este resumen rápidamente lo que pasó ayer en Manta, desde las 2:45 en el callejón, el 12 de octubre, dos fallecidos a causa de un ataque, un herido ayer en la parroquia Tarqui. Atención, no se reportaron detenidos. Un nuevo ataque armado ocurrió ayer en el 12 de octubre de Manta, donde dos personas perdieron la vida lamentablemente. Después de las 2:45, otros ataques.
2: Allí mataron a Ronald Rodríguez en el 12 de octubre, según los moradores del sector. Los atacantes tumbaron la puerta de la casa y dispararon en múltiples ocasiones contra la vivienda. Cuando los sicarios salían del lugar en medio de la huida, abrieron fuego contra varias personas que se encontraban cerca. Uno de ellos, conocido como Jovito Juan Loor, murió de manera inmediata, mientras otro ciudadano resultó con heridas y fue trasladado a una casa de salud. Esto en el 12 de
0: octubre. En el 12 de octubre, barrio 12 de octubre, en Tarqui, por La Pochita, bajando hacia la parte inferior del sector, eso a las 2:45 de la tarde.
2: Horas más tarde, queridos oyentes de la radio, hubo otro ataque armado. Este se registró en la vía Barbasquillo, específicamente en un patio de venta de vehículos. Allí fue asesinado Ángel David Carrillo Vélez, de 36 años de edad. Los testigos indicaron que se escucharon más de 12 disparos, sembrando el pánico entre los moradores y personas que transitaban por el sector. Lo que llama la atención de este crimen es que a pocos metros hay una UPC policial, y esto deja en evidencia el nivel de violencia,
0: sí,
2: y el poco miedo. El poco miedo que tienen
0: y los respeto sicarios a la autoridad.
2: Claro, ya no hay respeto, tienen miedo de caer preso, ya no les importa.
0: Ese fue el tercer hecho violento ya pasadas las 3 de la tarde. Y luego, minutos después, en circunvalación,
2: efectivamente,
0: otro ataque a un mecánico, 6:22. Vamos a este detalle.
2: En la vía circunvalación, un poquito más arriba del sector del San Pedro, fue atacado a tiros un mecánico. Respondía a los nombres de José Luis Hurtado Benítez, aunque fue auxiliado, fue llevado de emergencia a una casa de salud. Se confirmó que no resistió a las mortales heridas y falleció minutos después. Con estos hechos violentos, las frías estadísticas marcan 171 personas asesinadas en lo que va el año en el distrito Manta, Montecristi y Jaramijó, una cifra muy, pero muy alarmante que mantiene preocupada a toda la comunidad.
0: Indudablemente que sí, señoras y señores.
1: Son las 6:22, 6:22 en la mañana. Organícese para que pueda salir temprano, para que evite el tráfico. Oiga, qué terrible la intersección que sale desde el sector de quienes van, por ejemplo, de la Interbarrial con dirección hacia la salida a circunvalación, así vivienda. Ahí hay una vía que prácticamente se hace una cola inmensa, se cierra todo ese tráfico debajo de un paso a desnivel que está en ese sector. Terrible cómo se cierra ese tráfico. También pasa lo mismo acá en el Redondez de la Tejedora, en muchos sectores, ¿no? Hay cuellos de botella en el tráfico. Salga temprano para que evite todos estos temas y que los niños, los estudiantes lleguen a tiempo a clases, ¿no? Pues si llegan atrasados ya van a tener ahí una rayita, ¿no?, que les va a ir minando su tema de responsabilidad en el colegio.
2: Y también mentalmente.

0: ¿Quién más? Los amigos Vinces.
1: El economista de la 24 de octubre.
0: Ah, también, ¿no? ¿Se acuerda del abogado que falleció? También, ¿no?
2: El periodista también, pues, que tiene una unidad de transporte. Bueno,
0: son muchos los transportistas. Horror en Santa María, en Santa Marta, esto es, en Santo Domingo. Un hecho violentísimo. Atacantes persiguieron a un carro, deja tres fallecidos. Entre ellos, un agente de tránsito, un niño que iba en el auto, se encuentra bastante grave. La nota de la Crónica Roja, la Crónica Policiaca.
1: Esto en el contexto nacional, atención, eran las 7:45 de la mañana del día de ayer cuando el ruido de las ráfagas interrumpió la rutina del sector 5 de la cooperativa Santa Marta, esto en Santo Domingo de los Sáchilas. Decenas de personas salían a trabajar, otros llevaban a sus hijos a clases y algunos recién abrían las puertas. En segundos, el miedo se apoderó de toda esta zona. Dentro de un vehículo de marca Chevrolet de color blanco viajaban el agente civil de tránsito Luis Roberto Mejía, su esposa Kerly San Martín y el hijo de ambos, un niño de apenas 3 años de edad, le llevaban uniformado a la escuela. ¿Ya? La familia se dirigía con dirección al bypass Quito Quevedo cuando fue interceptada por sicarios en motocicleta.
2: Terrible lo que se pudo observar en las redes sociales, la camioneta blanca en la que viajaba la familia. Tuvo que subirse al parterre central, pero antes
0: no le sirvió de nada.
2: Antes arrolló a uno de los motorizados que se le puso por el lado izquierdo al conductor.
0: ¿De los atacantes?
2: Así es, doctor.
0: Ah, no sabía, pensé que era un ciudadano común.
2: No, era uno de los atacantes, pero eran tres motocicletas que seguían a esta familia que finalmente lograron su objetivo.
0: En la desesperación, el conductor subió al parterre. Recorrió parte de la avenida en contravía. La escena era caótica, personas corriendo, motociclistas tratando de apartarse y comerciantes buscando refugio detrás de puertas y paredes. La familia había salido pocos minutos antes de su vivienda. El niño iba a ser dejado en la escuela, tal cual ustedes lo señalan. Y luego, Kerly San Martín debía dirigirse al trabajo en el registro de la propiedad. Mejía vestía de civil el momento del atentado. Durante la persecución ocurrió otra tragedia. El auto impactó violentamente a una motocicleta que circulaba hacia el centro en Santo Domingo. Fran Alejandro Durán Mendoza, conductor de la moto, murió, salió expulsado, cayó sobre el asfalto. Su acompañante sufrió graves fracturas y lesiones en la columna. Hasta ayer su estado era delicado. El Chevrolet Great Wall, el Chevrolet finalmente se detuvo en la intersección de la avenida Jacinto Cortés con la calle Numa Pompilio Llona. Las imágenes posteriores mostraban al automotor con múltiples impactos en puertas y ventanas.
1: Sí, los vidrios de ese vehículo estaban completamente destruidos. Según el informe de la Policía Nacional, los atacantes alcanzaron nuevamente a la familia cuando el vehículo ya no pudo avanzar y dispararon por otra ocasión. Dentro del carro quedaron los cuerpos sin vida de Luis Mejía y de Kerly San Martín. Doctor, las personas ya que llegaron a este sitio sacaron al menor del asiento trasero. El niño estaba herido y fue trasladado de emergencia a una casa de salud.
0: Qué cosas, ¿no?
2: Terrible la situación.
0: Esto sí que no para. 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Don Edison, vamos a la pausa entonces. Vamos a la pausa antes de la hora.
1: 6:29. 6:29.
2: Y un mecánico murió en un accidente en Rocafuerte. Estaba probando una motocicleta y tuvo un choque con un camión. Ya les contamos qué fue lo que pasó.
0: La pausa.
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2: Nacional, ahora, la hora importante.
3: Las 6:34, 6:34, está listo don David Brasilva, 6:34.
2: Sí, y el doctor Molocho también, David Brasilva.
3: En los artesanos, el saludo para los niños, Kevin y Helen Cedeño Mero, están con pereza para ir a la escuela, ya saquen la pereza, niños. Kevin, Helen, levántense por favor, es hora de estudiar.
2: Avancemos, doctor Molocho, buenos días, desde Bionatura. Luego de la celebración del Día de las Mamitas, de la intensa actividad, de las cosas que pasan, hay que ir a Bionatura para encontrar la solución, la guía a su problema de salud. ¡Buen día, doctor Luis Molocho!
4: Buenos días, doctor, y todo el panel de la radio. Un fuerte abrazo a toda la comunidad, a todos los oyentes y también a toda la gente que nos sigue en redes sociales. Un fuerte abrazo a todas las madrecitas, definitivamente. Pues ha sido un fin de semana bastante, bastante movido, ¿no? Benditas sean las mujeres, un fuerte abrazo para ellas. Sin ellas, pues, nosotros definitivamente estamos un poco desorientados, porque ellas son las que nos guían. Un fuerte abrazo para todas las reinas del hogar, y claro, claro que sí, reinas, tienen que cuidarse ustedes en tema salud, porque las mujeres son las primeras en levantarse, mi doctor, y son las últimas en acostarse. Ellas pueden estar con un dolor de cabeza, con una fiebre, ¿sí? Pero ellas están barriendo, están cocinando, están hablando por teléfono, te están consolando. O sea, ellas son muy fuertes. En todo caso, dejan ellas, por su fortaleza, dejan ellas pasar el tema de salud. Y lastimosamente, al pasar el tiempo, esos dolores, esas inflamaciones, lo llevan a otras estancias del tema de salud. Entonces, reinas del hogar, hay que cuidarse, como todo ser humano. Visitar al especialista cada 6 meses... hacerse un chequeo general para ver cómo está la sangre, para ver cómo están los músculos, para ver cómo está el hígado, cómo están los riñones, cómo están los ovarios. Reinas del hogar, es supremamente importante que usted, que escucha la radio, tenga su cita con su médico de confianza, con la finalidad de poder prevenir, porque más vale un gramo de prevención que un kilo de curación. Es lamentable, pero actualmente tantas enfermedades que aparecen, definitivamente, muchas problemas de salud, como artritis, artrosis, osteoporosis, problemas del hígado graso, gente que está con problemas de sobrepeso, triglicéridos, colesterol. Oiga, los triglicéridos y colesterol es un tema del día a día, así que es supremamente importante que todos nosotros, todos, absolutamente todos, cuidemos el tema de salud. Tenga usted su médico de confianza, y si hay algún síntoma, hay algún dolor, alguna inflamación, por favor, no espere. Hay un viejo refrán que dice, no dejes para mañana lo que puedes hacer hoy. A veces nosotros dejamos, no, es que me está doliendo, ya va, ya sí, despuésito voy. No postergue. La salud no se compra, la salud no se vende, la salud se cultiva. 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Y como no podía faltar, pues siempre, mi querido doctor, estamos nosotros obsequiando, regalando, premiando a la audiencia de la radio, a los oyentes de la radio. Sí, un fuerte abrazo para don Claudio, que es fiel oyente de la radio,
2: don sí, Claudio,
4: a esta hora de la mañana. Así que, mi doctor, vamos a dar el número telefónico para que ellos puedan enviar su mensaje y puedan ganarse esta terapia de baño de cajón.
2: Muy bien, doctor Molocho. Don Claudio, buenos días. El número celular, doctor Molocho,
4: es el 09-09-89-043-643-628.
2: Ajá.
4: 09-89-043-628. Esa es la línea. Así que, ¿su mensaje cuál es? Quiero mi baño de cajón. Me llamo Claudio. Bien, me llamo Juan Piguave. Sí, pongan su nombrecito, por favor. Traer toalla grande. Traer toalla grande y traer su algo para que se puedan cambiar. No traje de baño, doctor. Llegan con traje de baño. Me dijeron traje de baño. Te traen su bikini. No. Hay gente y gente, hermano lindo. No, no es que traigan traje de baño. Traigan un traje para que puedan para entrar que y bañarse. No un bikini, pues. ¿Sí? Bueno, pero eso depende, ¿no? Porque a veces el doctor que trabaja ahí dice, oye, han pedido traje de baño. La gente está llegando con un traje de baño, con bikini. Es una toalla grande. Digo toalla grande porque a veces también llegan con una toalla bien chiquitita. No, no, no. Tiene que ser una toalla grande para que se puedan secar, pues, familia de hermosa de la radio. Así que ya saben.
2: No vayan, doctor Molocho, en bikini no, ¿eh? Es traje para bañarse, no en bikini, por favor. El 09... 89-043-628, 09-89-043-628, baño de cajón, ponen el nombre, lleven toalla grande, no vayan en bikini, amiga. A ver, que se vaya el mensaje a la 1, a las 2 y a las 3, 09-89-043-628, para que llegue el mensaje, lo anotan ahí, se coordina el horario y el día del baño de cajón, doctor Molocho, ¿ah? ¿Eh?
4: Así es, mi querido doctor. Nada, un fuerte abrazo para toda la comunidad, para toda la familia de Bionatura, para toda la gente de Manta, toda la gente de Santana, hay gente que viene de Poza Honda, hay oyentes de la radio que dicen, ¿sabes qué? Soy fiel oyente de la radio y todo el panel, pues vengo porque escucho la radio desde Poza Honda, así que Poza un abracito muy fuerte para toda la comunidad de Puerto Viejo, de Poza Honda y de Santana y de hasta donde llegue la radio. Sí. Así que están cordialmente invitados, están llegando mensajes por acá. Gracias, gracias, gracias a toda la gente que está enviando sus mensajitos, ¿sí? Están cordialmente invitados a que puedan seguir participando al 09-89-043-628. Quiero mi baño de cajón y automáticamente están participando. Así que, mi linda gente, un fuerte abrazo para todos ustedes. Un fuerte abrazo para toda la familia de la radio. Gracias por la oportunidad y nos vemos en vivo.
2: Gracias, abrazo, doctor Molocho. El 09-89-043-628. Atento Santana, la radio llega súper cañón en Santana. Hay algunos lugares que tenemos algún problemita, pero ahí estamos, luchándola, luchándola todos los días. En donde ustedes estén, gracias por sintonizar la emisora. 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Gracias, doctor Molocho. David Vera Silva en Radio Son de Manta.
5: Ahí estamos, la radio de los Manabitas. Atento con el informe del INAMI número 34. Oiga, por acá había un motorizado. ¿Sabe qué, mi estimado doctor? Y compañeros, el pequeñito delante del conductor de la moto y dos más atrás, ¿qué le parece? Dos más atrás, los tres hijos lo llevan la moto. Qué sacrificio, ¿no?, de los padres, ¿no?, llevar a sus hijos a los planteles educativos. Oiga, se prevé, según un informe del INAMI, altas temperaturas del 14 al 16 de mayo en regiones de la costa, en algunos sectores de la sierra. Estas altas temperaturas van a ser en la tarde, según se ha dado a conocer, Porque yo estoy acá, permanecido unas horas acá en las calles de la ciudad, pero ¿sabe qué? Se siente una sensación agradable, doctora. Se siente una sensación agradable, un friecito agradable, que bueno, y acá vemos el firmamento, el sol está saliendo de su cenit. Por acá habían anunciado los amigos de la transportación de la cooperativa Los Vagos y la cooperativa Montecristi que van a una eventual paralización. Eso me indicaron en los últimos días, pero bueno, ahora con esto del tema de la compensación, no van a ser subsidiados 2 meses, han visto frenado su intención, pero y ya cuando pasen esos 2 meses, ¿qué pasará, mi estimado doctor? Entonces, ese es el riesgo que corren estas unidades que tienen mucha demanda, más que todo gente que trabaja en Montecristo, otro trabaja en la vía a ese cantón. Entonces, vamos a traer la expectativa. Así que el movimiento ya que se ve, el movimiento de la hora pico, los vehículos van y vienen, las motos, los padres llevando a sus hijos a los planteles educativos. Así que ahí está el detalle informativo a esta hora de la mañana acá en la ciudad de Manta, esperando, Dios quiera, ya no haya más hechos violentos. Ya no haya más hechos violentos en nuestra ciudad. 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Así que, atento, alta temperatura acá en la ciudad de Manta, ya en horas de la tarde. Vamos con ustedes, mi tema compañero, a través de Radio Sol de Manta.
3: La radio de los Manavitas, gracias, mi querido David Vera Silva. Salga más temprano para que llegue con tiempo. Dice un amigo, salen tarde y le culpan a los conductores. Aprendan a ser puntuales, los buses no van a pasar cada 5 minutos. Bueno, en cierta medida tiene razón, hay que salir un poquito más temprano. Recuerden, en épocas de clase hay más tráfico, hay más vehículos circulando, más motocicletas como las que acaba de describir don David Vera Silva. A esos conductores que llevan más de un pasajero, por favor, tomar las precauciones del caso. No vaya a ser que los agentes de policía los capturen. Saludos cordiales a quienes están en sintonía de la radio. Vamos con el pronóstico marino costero, porque de acuerdo a lo que don David Vera Silva nos narra, habrá hoy día, hoy tendremos cielo parcialmente despejado. Buenos días para Rafael Pombo con el informe del tiempo.
6: ¿Qué tal? Buenos días. Buenos días. En esta mañana de jueves desde Lino Car se pronostica un cielo nublado, variando a parcial nublado, y vientos con dirección suroeste de 6 a 10 nudos. La temperatura del ambiente de 25 a 30 grados centígrados y la temperatura del mar en el borde costero Manavita, allá en Puerto López, Puerto Pesquero de Manta, Bahía de Caracas, Hama y Pedernales. La temperatura del mar se ubicará entre los 24 a 25 grados centígrados. Recordamos la fecha de aguajes, amigos, así que anote, desde este sábado 16 hasta el martes 19 de mayo, aguajes en las costas ecuatorianas del 16 al 19 de mayo, aguajes en el borde costero ecuatoriano, tener mucha precaución cuando ingresan al mar. Este fue el reporte meteorológico portuario desde Linocar. Estuvo con ustedes Rafael Pombo. Buenos días.
3: Buenos días, 6:48 minutos, el saludo cordial para la magíster Amira Solórzano. ¿Qué tal? ¿Cómo le va? Buenos días. Hoy tenemos un día muy especial, hoy está de cumpleaños un personaje, es el hijo de mi gran amiga, la magíster Glenda Baque. ¿Qué tal? ¿Cómo estás, Alexis Santiago, en tus 8 añitos? Felicidades, ya te vamos a saludar como es debido en el segmento de los cumpleaños.
7: 12 minutos y serán las 7 de la mañana.
3: 12 minutos serán las 7 de la mañana. Está en la línea telefónica el licenciado Víctor Gil. El día de hoy se va a realizar un panel foro muy importante para que corresponde a Manta y tiene que ver con el tema de la Fundación de Manta. Licenciado, está al aire en la nueva Radio Son de Manta. Coméntenos de qué se trata este evento y cuál es la connotación. Buenos días.
8: Muy buenos días a la audiencia, público mantés, Manavita. Sí, nosotros como Fundación Cívico-Cultural Manta, Ciudad Milenaria, y como Editorial Mares Trinchera vamos a realizar un panel foro, hoy jueves 14 de mayo de 1500. Perdón, hoy fue de mayo del año 2026. El panel foro se trata específicamente para hacer una invitación a la comunidad mantense para socializar y reflexionar sobre ese espacio pendiente, ese hito pendiente que es la fundación de nuestra ciudad. Nosotros, en el grupo que tenemos, hemos conformado una fundación, Profundación, hemos hecho varios análisis y consultoría sobre los datos biográficos que se han publicado sobre la fundación.
2: Perfecto. Licenciado, ¿en qué lugar se va a desarrollar el evento y quiénes van a participar? ¿Quién será el moderador, los panelistas? Cuéntenos.
8: Ya, el evento lo realizaremos hoy en el municipio de Manta a partir de las 4 de la tarde. El moderador de este evento histórico es el abogado Teodoro Delgado, presidente actual de la Unión Nacional de Periodistas, Núcleo de Manta. Entre los panelistas tenemos al doctor Leonardo Moreira, el vicerrector académico. Tenemos al ingeniero Tony González, el presidente de la CONESUM, historiador investigador, a la doctora Cecilia Luzardo, docente universitaria, investigadora, autora de su libro Tú También Puedes. Y también tenemos al señor Osvaldo Bravo, representante de la Asamblea Ciudadana de Manta. También tenemos al licenciado Washington Achundia, representante de los barrios sectoriales de
2: Perfecto, perfecto. ¿Sí? ¿Tiene alguna inquietud, ingeniero? Ah, ok, sí, está bien. Esta es una deuda histórica que tiene, ¿no? Entendemos, de acuerdo a la propuesta, deuda histórica de la ciudad por el tema de analizar todo lo concerniente a la fundación de la ciudad de Manta. Cerramos esta entrevista, reitero la invitación, licenciado Víctor Gil, por favor.
8: Sí, muy bien, sí, es una deuda histórica porque si bien es cierto, todas las ciudades del país, del mundo, hasta un barrio pequeño, tiene una data, una fecha de fundación, una fecha de nacimiento. Y
2: perfecto.
8: Es decir, nuestra ciudad no lo tiene. Si usted vemos Ipijapa, Puerto Viejo, Chone, que está dentro, en el centro de Manaví, que está dentro, también festeja, hay veces su fecha de fundación. Nuestra ciudad carece de ese hito pendiente. Y es una deuda pendiente que nosotros como ciudadanos nos hemos puesto la camiseta cívica de nuestra ciudad para socializar y darle y dejar un legado para esta nueva generación en que nosotros como ciudad no somos centenaria sino ciudad milenaria y por lo tanto si nosotros revisamos los datos biográficos, bibliográficos, hoy Manta, hoy 14 de mayo cumpliría 461 años de fundación, según lo dicen los datos biográficos del historiador Wilfredo Nord, de Lulfo Cedeño, del cronista de India Salazar de Villasante, y datas que hay en las cédulas reales de Sevilla, España, donde en 1563 se le ordena al presidente Hernando de Santillán que funde ciudades y pueblos en todas las costas del Meridiano.
2: Perfecto. Qué buen dato que nos da, licenciado. Entonces, tendría que en algún momento formalizarse, ¿no? Esta fecha, 461 años de fundación. La pregunta del doctor.
7: ¿Quién dio la orden en España?
2: ¿Quién dio la orden en España? Pregunta el doctor.
8: Los reyes de España,
2: en ese momento.
8: Cédulas reales. Eran cédulas reales en 1563, se nombra al primer presidente de la Real Audiencia de Quito, quien recae en el licenciado Hernando de Santillán. Tiene en esa misma fecha, en septiembre de 63, y en 1564 y 1564, según datan las cédulas reales, recibe órdenes para fundar poblaciones y pueblos en todo lo que ellos encontraran.
2: Importante,
8: y entre uno de esos datos, entre una de esas fundaciones, él ordena, hay una orden de traslado y fundación de Puerto Viejo a Manta, para que en esa fecha los ciudadanos de Puerto Viejo se trasladen y funden automáticamente por orden de ellos la ciudad nueva San Pablo.
2: Perfecto. De Manta. Perfecto, le agradecemos, licenciado, por esta oportunidad para invitar a los ciudadanos a participar de esta gran actividad que se desarrollará hoy día en el municipio de Manta, doctor.
7: Muy bien, gracias, licenciado. Está al frente el alcalde Víctor Chávez. Hoy hay sesión de consejo también.
9: Sí. Hay que hacer
3: En resumen, para quienes estaban pendientes de este tema, es que hoy hay un foro sobre la fecha de fundación de Manta, que es la que falta. Hoy se encuentra ante esta convocatoria clave para su identidad histórica. Va a haber hoy un panel foro destinado a socializar y reflexionar sobre la ausencia de una fecha oficial de fundación. La iniciativa parte de quienes acaban de escuchar, Manuel Gil, se identifica como coordinador de la Fundación Cívico-Cultural Manta Ciudad Milenaria. Este panel foro se va a realizar hoy, 14 de mayo, en el Salón de la Ciudad del municipio de Manta a partir de las 4 de la tarde. Cordialmente invitados.
2: Gracias, espacio de cumpleaños. Gracias, don Ángel Eduardo. Angelita Aya, perfecto, querida Angelita. Saludos cordiales a esta hora de la mañana a la señora Angelita Aray. ¿Cómo va, doña Angelita? Don Hanun Jalaví.

0: Y hoy estamos contentos, estamos felices. Hoy es un día muy especial para la Magíster Glenda Baque. ¿Qué tal, Magíster? Hoy vamos a celebrar a lo grande el cumpleaños de Alexis Santiago. 8 añitos de risueña existencia. Se unen sus padres, su querida mamá, sus hermanos, sus amiguitos, para desearle lo mejor del mundo. Que Dios siempre me lo cuide y lo proteja. ¡Alexis! ¡Feliz cumpleaños, querido Alexis! Que disfrutes a lo grande en este día tan especial. 8 años. Vamos a tirar la casa por la ventana, Magíster. Pero mi pedacito de torta. Seguimos con la ronda de cumpleaños. Hoy mandamos un feliz cumpleaños a la niña especial para sus abuelitos Wilson Alcíbar y Blanca Pinto, que mañana... Hoy, este lo envió anoche, ¿eh? Hoy, 14 de mayo, está de cumpleaños la niña Bianca Areli Alcíbar Ceballos, cumple 9 añitos. Sus padres Alexis Alcíbar y Lisette Ceballos, sus tíos Ángel, Alexandra, David, Julián Alcíbar Pinto, sus primos y todos quienes la queremos, le deseamos lo mejor del mundo. Que pases un lindo día, feliz cumpleaños, que Diosito me la cuide y me la bendiga siempre. La fiesta será lo grande en Urbi Ríos 1. ¡Que viva la cumpleañera! ¡Mi ojito! Como te dice tu abuelita Blanca Pinto. ¡Felicidades! ¡A ojito! A la niña Bianca Areli Alcíbar Ceballos, ¡felicidades!
1: Mensaje cordial para el doctor Carrillo. Acaba de concluir su internado en el Hospital de Santo Domingo. Muchas congratulaciones, éxitos en su carrera profesional. A nombre de sus padres, de sus familiares, de sus amistades, éxitos al doctor Carrillo, que culmina su internado en el Hospital de Santo Domingo. Felicitaciones a la familia del doctor Carrillo. Las 6:57 minutos, perfecto. Aquí hay un mensaje de cumpleaños en el barrio Santa Mónica. Walter Efraín Zambrano Vélez celebra su onomástico. A nombre de su esposa Dolores, de sus hijos, hermanos en especial, el hermano Pablo Zambrano, ¡feliz cumpleaños! En julio será el reencuentro en la ciudad de Chone, de la familia, todos los hermanos, todos quienes forman parte de ella. ¡Qué cantidad de familia! Los Zambrano, pero de esta genética, de los Zambrano de Pablito. ¡Felicidades! ¡Felicidades! Al cumpleañero en el Santa Mónica, Efraín Zambrano Vélez. ¡Lluvia de bendiciones!
2: Son las 6:58, 2 minutos y serán las 7.
0: Y hoy estamos contentos porque saludamos a Aurora Torres Moreira, que está de cumpleaños. ¡Felicidades, querida Aurora! Sigas cumpliendo muchos, pero muchos años más de existencia, de parte de tus amiguitos, de parte de quien te quiere mucho y te aprecia. Y también para Andrea Quiroz, hoy están de cumpleaños las dos. Muchas gracias por existir, muchas gracias por ser las personas tan preciosas para nuestras vidas. Así te lo dice don Marlon. Marlon Omar, te desea lo mejor del mundo, queridas amigas Aurora y Andrea. ¡Feliz cumpleaños!
2: ¡Felicidades! 1 minuto y serán las 7:00 a.m. 1 minuto y las 7, recuerden que estamos atendiendo todos los días en Las Vacías Restaurante, de lunes a domingo. 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
0: Y para concluir, doctor, irnos a la pausa, un saludo de cumpleaños a la señorita Nicole López. ¿Qué tal, Nicole López Flores? Está de cumpleaños, estoy en San Mateo. Hoy le pedimos a Dios que te vaya muy bonito, que te vaya bien en tu trabajo, que Dios te cuide siempre, de parte de la misma, que soy la única que tiene el número de la radio, doña Nicole en San Mateo. Qué lindo chiste, mi querida Nicole. ¡Felicidades en tu cumpleaños!
1: Muy bien, vamos a la pausa. 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
2: Ahí estamos invitando para que vaya al estadio a nuestro amigo Rubén Chávez Toro, taxista de la cooperativa La Universitaria. Rubén Chávez Toro está recorriendo las calles y avenidas de Manta. Buenos días, estimado Rubén Chávez Toro.
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2: Y aquí la seguimos con los cumpleañeros. Hoy estamos muy contentos, muy felices porque seguimos celebrando a los cumpleañeros. Recuerden enviar con tiempo al 09-880-123. Es el número de la radio para que usted envíe con tiempo. Si no tiene tiempo de escribir, envíe un audio, que también eso vale para felicitar a su ser querido. Linda, aquí está su mensaje. Un saludo especial en San Pedro para Jared Garabí Luzardo en su cumpleaños de parte de su mamá Miriam Garabí Luzardo. Que Dios te bendiga, que sigas adelante en tus estudios universitarios. Dios te proteja siempre con salud y mucha vida. Felicidades para Jared Garabí Luzardo en tu cumpleaños de parte de tu querida mamá Miriam. Feliz cumpleaños, Jared. Felicidades en tu cumpleaños. Y también repetimos el cumpleaños, pero esta vez viene de otra persona que quiere mucho a Bianca. Bianca Yareli Alcíbar Ceballos está de cumpleaños, 9 añitos de parte de su familia, Nazareno Alcíbar. La fiesta la vamos a hacer a lo grande en Urbimanta. ¡Felicidades, niña Bianca! Yareli Alcíbar Ceballos, ¡feliz cumpleaños!
3: Felicidades, son las 7 de la mañana con 8 minutos, 7 con 8. Estamos bastante cerca, ¿no? Casi que nos chocamos con la cámara, como dice. 7 con 8 en la mañana.
2: Aquí la seguimos. Un saludo especial de cumpleaños para Carlitos Aguayo de parte de su mami Erika, de papi Marcelo y también de su hermano Alex. Que este día tan especial la pase bonito, que Dios lo siga bendiciendo, que siga siendo ese excelente hijo, hermano, sobrino, primo y nieto. Felicidades para Carlitos Aguayo de parte de su mami Erika Ortiz. Felicidades, Carlitos, a disfrutar a lo grande. Hay que seguir portándose bonito, Carlito.
3: Felicidades, felicidades. Hoy queremos felicitar a la señora Maritza Arévalo, que la felicita a su querido cuñado José Byron, que tenga un lindo cumpleaños. Felicidades, señora Maritza Arévalo, que cumpla muchos años más. Lluvia de bendiciones.
2: El saludo cordial para don Ramón Cedeño, reportando sintonía desde Charlotte, en los United States. ¿Qué tal? ¿Cómo está, Ramoncito? Felicidades para usted también. Disfrute a lo grande. Cuídese mucho esa salud. Lo queremos pronto por acá, mi querido Ramón. El saludo también para don Iván. Don Iván, ¿cómo le va? Iván Flores, muy buenos días. Un día para regalar. Bueno, ya iremos con su reflexión, mi querido Iván Flores.
3: Son las 7 de la mañana con 10 minutos, 7 con 10.
2: Aquí la seguimos con los saluditos de cumpleaños para toda nuestra audiencia, mi querido magíster licenciado Ramón Ernesto Mendoza García. ¿Está buscando cumpleaños o anda en otro patín?
3: Sí, estoy aquí, estoy tratando de encontrar todo. Esa estaba en la comunidad que acabo de leer. Vamos a ver en Facebook, en esta red social también muy importante que estamos cumpliendo en esta mañana, ¿no? Son las 7 con 10 en la mañana. Nos saluda Madeline Sareli Las, Carolina Mesones, la doctora Carmen Julia Reyes, gracias por esa bendición. Doctora Carmita, Carlos Alfredo López García, la flaquita García, está pendiente, ¿eh? Javier Solís Tigua, buenos días. Katy Zambrano dice gracias, dice de en este nuevo amanecer. Lindos amigos de Son de Manta.
2: El saludo cordial, el saludo muy especial. Damita Álvarez dice buenos días, un saludo de cumpleaños para mi comadre Verónica Jacqueline Álava Parrales. Que Dios siempre conceda todos los anhelos de su corazón. Una mujer llena de virtudes, una mujer trabajadora, una mujer guerrera, pero guerrera de Dios. El saludo de parte de su comadre Damaris, de su compadre Johnny D. de Matías de Soijado. Le desean todo lo mejor del mundo en este su cumpleaños. A esto se suma también la familia de doña Verónica Jacqueline Álava Parrales. La vamos a pasar increíble, querida comadre, de parte de Damaris. Saludos para Verónica. ¡Feliz cumpleaños, Verónica!
3: Que vivan las comadres, ¿no? Las comadres, esa alegría, esa amistad, ese compartir que tienen, ¿no? En esta fidelidad de las comadritas. ¡Felicidades!
2: El saludo cordial también para la familia Macías Rocas. La familia Macías quiere saludar el día de hoy. Un saludo de cumpleaños para la señora Maritza Arévalo. Felicitaciones de su cuñado José Bailón, que tengas un lindo cumpleaños. Felicidades para ti, mi querida amiga, en este día tan pero tan especial en que estás de cumpleaños. Felicidades para la cumpleañera. El día de hoy está de mantel largo. Les saludamos cordialmente de parte de la familia Macías Roca. Un saludo especial para doña Maritza Arévalo. ¡Doña Maritza! ¡Felicidades en su cumpleaños de parte de su cuñado José Bailón! ¡Que la pase increíble! ¡Felicidades de parte de quienes hacemos Radio Son de Manta! ¡Le deseamos lo mejor del mundo!
3: La hora para todos ustedes siempre será importante. 7:13 en la mañana, 7:13 minutos.
2: Un saludito de cumpleaños. No encuentra los saludos. ¡Feliz cumpleaños, querida Maritza Mendoza! Que Dios te bendiga hoy, mañana y siempre. Un beso y un fuerte abrazo para ti de tu gran amigo Alexito Mantuano. ¡Felicidades, Maritza! A celebrar a lo grande tu cumpleaños.
3: Continúe, más saludos, ya. ¿Estamos? ¿Ok?
2: Listo, cerramos los cumpleaños. ¿Nada por aquí?
3: Nada por allá.
2: Bueno, perfecto. Cerramos los cumpleaños, mi querido Edison Delgado. Felicidades a los cumpleaños el día de hoy.
3: Perfecto, ahí estamos, 7:13 en la mañana, 7:13 en la mañana. Saludos para todos quienes en este momento están acompañándonos en lo que corresponde a la información. Les contamos que en Manta el Delfín Sporting Club va por buen camino en la Copa Ecuador. Los cetáceos derrotaron a Baños, Ciudad de Fuego, por 2-0 y avanzaron a los octavos de esta Copa. A los tiempos, Delfín les dio una alegría a sus hinchas. En esta ocasión ganó un partido por Copa Ecuador. Le dijimos ya, 2-0. Le ganó a Baños Ciudad de Fuego y clasificó a los octavos de final de la Copa Ecuador. El año pasado quedó eliminado en esta instancia ante Deportivo Santo Domingo. Mucha expectativa por esta, por lo menos esta alegría que le está dando el Delfín en estos momentos. El año 2019 fue el año en que Delfín llegó a la final de la Copa Ecuador, pero la perdió ante Liga de Quito. El próximo rival de Delfín, atención, será Técnico Universitario o podría ser también el equipo de Juventud Italiana. Miren ustedes cómo sería este enfrentamiento entre estas dos escuadras que corresponden al Cantón Manta, ¿no? A la jurisdicción de Manta en la parte deportiva del fútbol.
2: Bien, bien.
3: Y le cuento, cuéntelo, otros manavitas, por ejemplo, como el Manta FC. El Manta Fútbol Club enfrentará a 9 de octubre, este viernes 22 de mayo a las 3:30 en el Estadio Municipal de La Troncal. Liga de Puerto Viejo recibirá a Libertad Fútbol Club el martes 19 en el Estadio Real Estamarindos. Y Juventud Italiana se medirá a Técnico Universitario el viernes 29 de mayo en el Estadio Jocay. Este torneo otorga cupos internacionales y en el que Universidad Católica defiende el título, se jugará partido único en esta fase. Esta Copa Ecuador regresa con 32 equipos, de los cuales 16 pertenecen a la Serie A. Los clubes de primera división enfrentan de visitante a equipos provenientes de Serie B y de ascenso nacional. Es como una oportunidad, ¿no?, para encontrar un buen fútbol dentro de un contexto de todos los que juegan en diferentes secciones de esta clasificación que hace el organismo del fútbol. Entonces, bueno, Delfín tiene por ahí un camino como para encontrar su buen toque, su buen fútbol, sus goles y lo más importante, ingeniero Ángel Eduardo Tallo, la alegría para la afición que sigue al equipo Cetáceo. La hora, ingeniero Ángel Eduardo Tallo Santana.
2: Las 7:16. Atento, unos documentos perdidos de la señora Maricel Mosquera, allí en ese en esa cartera que se perdió. Dice, no se lo robaron, solo que se quedaron olvidados. Hay la cédula, el papel de votación, por favor, enviar un mensaje al 09-67-65-37-28 para que estos documentos retornen a las manos de doña Marisela Mosquera. Este se cayó ayer en el tramo de la terminal al parque. Ayer se olvidaron, se cayeron, no sabe qué pasó, pero no es que se los robaron, ¿no? Así que por favor, devolver esos documentos de doña Maricel Mosquera, cédula, papel de votación y unas llaves, por favor, en el trayecto entre la terminal terrestre al parque. Ayer habrá una recompensa. Llamar al 09-67-65-37-28. 7:17 a.m.
3: 7:17 es la hora nacional en la nueva radio Son de Manta. Vamos con otra información también, ya en el contexto también nacional. Importante contarles a ustedes cómo se va desarrollando, por ejemplo, el alza del diésel presiona también el costo de la vida en el país. Ingeniero Ángel Eduardo Tayo, parece mentira, pero se va incluyendo de centavitos, ¿verdad? En cuanto tiene que ver a los productos, por ejemplo, algunos productos de consumo masivo, es que también si sube el pasaje de bus, por ejemplo, terminará subiendo toda la cadena de precios, y así funciona, ¿no? Esta discusión que se libra a nivel nacional. Por ejemplo, el decano de la Universidad Internacional de Ecuador, UIDE, David Vera, y exdirector del Instituto Nacional de Estadísticas y Censos, explica que, por ejemplo, si el pasaje está en el top 5 de los productos con más peso dentro de la canasta que mide la inflación, junto al pan y los almuerzos, esto podría provocar un tipo de inflación, es lo que está indicando, ¿no? Entonces, si sube el diésel, puede subir el pasaje y pueden también subir los productos. Todo va ligado a este factor económico. Y bueno, es lo que la ciudadanía siempre dice, ¿no? Hay que precautelar, pues cuando le tocan el bolsillo a uno es que ahí dicen, bueno, ay, ay, ay, ahí está la situación, ¿no? La hora para todos ustedes, ingeniero Ángel Eduardo Tayo Santana.
2: Y qué bonita forma, ¿no? 7:18 a.m, 7:18, qué bonita de forma de pasar un problema que se generó con la eliminación de los subsidios a los municipios, porque a la larga, quienes deben autorizar la elevación de los costos de pasajes depende de quienes están al frente de las instituciones, sean estos los municipios, las alcaldías o los gobiernos seccionales. Vean este caso en Manta, no sabemos cuál será la situación por la que están atravesando los señores conductores, dueños de la transportación urbana, que en verdad es un servicio que está en óptimas condiciones. Vemos sus unidades modernas, la gran mayoría tienen sus unidades climatizadas, otras están en perfecto estado, pero, sin embargo, ellos dicen que no les alcanza. Y es verdad, no alcanza. Por ejemplo, en Quito se habló mucho de la elevación de los precios del pasaje de la transportación urbana porque no les alcanza. Pero en Quito el señor alcalde Pablo Muñoz no está interesado de ninguna manera en dar pie... O sea, dar autorización para que se eleven los pasajes. Pero los transportistas dicen, ¿cómo es esto? Pues no, si el costo de la transportación a través del metro está subsidiado por el municipio, también debería ayudar a la transportación urbana. Así está la situación en la capital de la República. En Guayaquil, igual cosa. En Guayaquil no hay autorización para la elevación de los precios de los pasajes, porque en verdad no les alcanza a los transportistas, esas unidades están bastante deterioradas y no, yo no le veo solución en Guayaquil a mejorar la transportación.
3: Perfecto,
2: urbana.
3: Son las 7:20 a.m, 7:20 en otro ámbito de la información. Atención, el Ministerio del Interior desmintió cambios en el toque de queda porque se había manifestado en redes sociales, en algunos medios de comunicación, que la medida habría cambiado de hora. No, la medida rige de 11 de la noche a 5 de la madrugada en 9 provincias y 4 cantones. Les contamos detalles. El Ministerio del Interior aseguró que el decreto ejecutivo 370 continúa vigente y que no se han realizado modificaciones en horarios, en zonas ni condiciones de aplicación del toque de queda implementado en el marco del conflicto armado interno. A través de un comunicado oficial, la cartera de Estado señaló que la medida se mantiene sin alteraciones y advirtió sobre la circulación de publicaciones falsas que anuncian supuestos cambios, extensiones o levantamientos de la restricción. Según recordó el gobierno, el toque de queda rige desde el 3 hasta el 18 de mayo de este año en el horario de 23 horas a 5 de la madrugada. Así también, el ministro del Interior, John Reinberg, presentó los resultados del toque de queda aplicado entre el 3 de mayo y el 12. Según el secretario de Estado, hasta el momento se han detenido a 2.223 personas por infringir la medida y a otras 487 por presuntos vínculos con grupos delictivos. Por ejemplo, la mañana de ayer, el comandante de la zona 8 que comprende Guayaquil, Durán y San Borondón, Walter Villarroel, informó sobre la aprehensión de personas vinculadas con delitos como extorsión e incluso sicariato. Hubo 16 aprehendidos, de ellos dos eran menores de edad que permanecen aislados. Sobre los detenidos, Villarroel indicó que varios fueron encontrados en posesión de armas y dijo que también se puede llevar la línea investigativa que han participado en secuestro extorsivo, amenazas, robo, inclusive asesinatos. Entonces, se ratifica, el Ministerio del Interior desmintió que existan cambios en el toque de queda, ingeniero.
2: Las 7 de la mañana con 22 minutos, 7 con 22 minutos. Les recuerdo, se prepara un nuevo curso para bomberos voluntarios. Un grupo de 35 bomberos participan en una actividad de formación enfocada en la gestión de despachos de emergencias. El curso lo imparte en el Departamento de Formación e Instrucción dirigido por el bombero Andrés Barcia. El uniformado destacó que esta instrucción se realiza también mediante una articulación con el Benemérito Cuerpo de Bomberos de Guayaquil. El grupo está integrado por 30 bomberos de carrera y 5 bomberos voluntarios que manifestaron interés en este importante tema. ¿Cuál es? Los despachos de emergencia. Nuevo curso para bomberos. Y hay un detalle del problema este limítrofe que todavía no hay una solución, de acuerdo a lo que tenemos conocimientos, porque el Consejo Provincial aún no se pronuncia. En Manta sostienen que hay ausencia de conflictos hasta el año 2014. Se ha ratificado sus límites vigentes. Aramijo dice que el CONALI declaró una zona de estudio. El conflicto de límites territoriales entre los cantones Manta y Aramijo han pasado del ámbito mediático al ámbito procesal. El eje de litigio se centra en una zona de 7.2 kilómetros cuadrados que incluye una importante infraestructura como el aeropuerto y también poblaciones, y así estamos, ¿no? Villa Marina todavía está en veremos.
3: Ok, David Vera Silva, prepare su participación luego de la pausa comercial, porque ya tenemos aquí a nuestro invitado especial del día de hoy, es el señor Mario Suárez, él es gerente nacional de las escuelas de la Junta de Beneficencia de Guayaquil. Buenos días, señor Mario Suárez. Cuéntenos, por favor, a qué se debe la presencia suya en Manta, cuál es este propósito de la Junta de Beneficencia, que entendemos tiene un marco de atención social, de cumplimiento con la...

0: Atlético de Madrid. Hoy
1: Ah,
0: tenemos ya un
1: perfecto.
0: convenio con ellos a 7 años. El proyecto tiene 3 años. Como digo, nació en el 2023 con una escuela que fue creciendo rápidamente de 100, 200, 300 chicos. Hoy nosotros tenemos un ecosistema de 13.000 chicos a nivel nacional. Tenemos 6.500 chicos en Guayaquil. Tenemos casi 750 chicos en Manta y aquí, perdón, en Cuenca. Y aquí en Manta tenemos tres sedes.
1: Tres sedes. ¿Dónde están estas sedes?
0: Tenemos la de San Mateo, que ya fue la primera sede que se aperturó. Hoy estamos reabriendo en la zona que antes estaba en Tualí, en la cancha de Plaza del Mar. Esa es la nueva sede que estamos aperturando a partir de hoy. Ayer ya arrancamos con las visitas de las unidades ejecutivas para poder socializar el proyecto. Y estamos abriendo un horario matutino en la sede de Nueva Esperanza, que ya estaba funcionando en la tarde. Hoy estamos dando la oportunidad para los chicos que puedan estudiar que estudian en la tarde, puedan entrenar en la mañana.
1: Yeah.
0: Hay alrededor de 1.800 chicos ya en el proyecto acá en Manta.
1: ¿Y la disciplina exactamente es de?
0: Es fútbol. Es el Atlético de Madrid. Nosotros utilizamos, si bien esta escuela de fútbol puede confundirse con cualquier otra escuela de fútbol, nosotros utilizamos la metodología de Atlético de Madrid en cada una de nuestras 24 sedes a nivel nacional. Nuestros entrenadores son entrenados directamente por el Atlético de Madrid. Nosotros tenemos tres personas, el head coach del proyecto, el jefe de academias y el jefe de escuelas. Son quienes capacitan a los entrenadores ecuatorianos con la metodología del Atlético.
1: Ok, dos preguntas le voy a hacer respecto a esto. ¿Qué debe hacer un padre, una madre de familia para poderse integrar a este proceso? Y otra pregunta, también porque puede existir la inquietud. Vemos en el mundo, por ejemplo ya en Europa, que está Atlético de Madrid, la ampliación de la participación de las mujeres en el fútbol. Esta fase que ustedes están realizando, ¿solo es para chicos o también es para chicas o para jóvenes, mujeres en este caso?
0: Respondiendo a su primera pregunta, es muy sencillo, simplemente los padres deben acercarse a la cancha con la copia de cédula del representante legal y el chico estar matriculado en una unidad educativa. Nosotros exigimos que para que estén entrenando tienen que estar estudiando. Creemos que las dos cosas deben ir de la mano. Antes muchos chicos dejaban de estudiar por hacer deporte y nosotros creemos firmemente de que eso debe ir de la mano. Y que tengan entre 6 y 17 años y que vivan cerca de la cancha. La idea es que los chicos no tengan que incurrir en gastos de transporte, sino que puedan caminar a la cancha. Por eso hemos ubicado las canchas en lugares estratégicos.
1: Claro, una en San Mateo, otra en el Tualí, que es donde está
2: Nueva Esperanza.
1: El Tualí es donde está el Coliseo.
0: La de Tualí es la que va a ser ahora la Plaza del Mar.
1: Plaza del Mar y la otra en Nueva Esperanza.
0: En Nueva Esperanza. Correcto. Entonces, ahí es donde tenemos ya un segundo turno, que va a ser en la mañana, de 8 de la mañana a 10 de la mañana.
1: ¿Y en la tarde?
0: En la tarde ya existe ahí, también hay cupos que pueden, todavía disponibles menos, uh-huh. De 3 de la tarde a 6 de la tarde. Con respecto a las chicas que usted me preguntó.
1: Sí, claro, el fútbol femenino.
0: El 20% de nuestro ecosistema son mujeres. O sea, tenemos alrededor de 1.300 mujeres.
1: O sea, sí pueden participar entonces.
0: Por supuesto, claro. Ya tenemos dentro de los 11.000, 1.500 son mujeres. Es un número súper interesante. También nosotros, quisiera explicarles un poquito cómo funciona el ecosistema, porque tenemos las escuelas JBG, que es la base de la pirámide.
2: O sea, usted se refiere a la Junta de Beneficencia de Guayaquil. Estamos escuchando a Mario Daniel Suárez Trujillo, ¿es
0: correcto?
2: Usted. Bueno, él es el gerente nacional de las escuelas sociodeportivas de la Junta de Beneficencia de Guayaquil y está liderando proyectos deportivos en convenio con el Atlético de Madrid. Y también hay alianzas con los municipios para la formación de niños y jóvenes en el Ecuador.
0: Correcto. Estas alianzas, nosotros creamos la Academia Atlético Madrid Ecuador en nuestra sede principal, que es la ciudad deportiva Pérez Perazo, la ciudad deportiva ahora llamada JBG, y ya con 15 canchas ahí copadas, 2.500 chicos, nacen los convenios con los GATS para poder ampliar nuestra ayuda ya en diferentes puntos de cada ciudad.
2: Ah, ya, okay. Perfecto, ¿no?
1: Quería preguntarle, porque eso también tiene que ver con la preocupación de madres y padres de familia, ¿cuál es la garantía?

0: que tiene un familiar, ¿verdad? Al aplicar a este sistema dentro de esta organización, de las personas que la representan, de los entrenadores, ¿verdad? Para poder llevar esto en un ritmo de tranquilidad, de confianza dentro de este proceso. ¿Cómo funciona el ecosistema? Como usted le dice, un término muy adecuado para estas
1: Es que
0: cosas.
1: es, como les explicaba, son las escuelas, la academia, las formativas y el equipo profesional. Entonces
0: Okay.
1: es un ecosistema bastante grande. De acuerdo a su pregunta, ¿cómo funciona?
0: Sí, para que los padres tengan tranquilidad de dejar a sus pequeños
1: Confianza más que
0: dentro de
1: todo.
0: este
1: Bueno,
0: proceso, ¿no?
1: ¿qué más confianza que sea la Junta de Beneficencia de Guayaquil y el Atlético de Madrid, dos instituciones reconocidas, una a nivel mundial? Y bueno, y la Junta muy reconocida a nivel de Sudamérica y acá en el Ecuador con sus 137 años. Creo que eso es muy potente para que los padres puedan tener confianza. Pero fuera de eso, nosotros también hemos preparado a nuestros entrenadores, más de 200 entrenadores ya capacitados. Tenemos un curso de la FIFA que se llama FIFA Guardians, que es un curso específicamente de 5 módulos. Especializado para el salvaguardia de los niños, ¿okay? Para poder detectar temas desde abusos físicos, verbales, sexuales, como especie de prevención y nosotros poder actuar. Todos nuestros entrenadores tienen ese tipo de capacitación.
0: Ok, perfecto. 7:32 de la mañana. Interesante este diálogo con el señor Mario Suárez, ¿verdad?
2: Gerente
0: Gerente
2: nacional
0: nacional.
2: de las escuelas sociodeportivas de la Junta de Beneficencia de Guayaquil. ¿Mensaje finalmente?
1: Sí, quería agregar que esto no es solamente deporte, si bien es un proyecto deportivo, esto es un proyecto social. Además de que entregamos uniformes, todo es totalmente gratis, ¿no? Uniformes gratuitos, implementos deportivos. Los chicos, a partir de la próxima semana ya arrancamos las brigadas odontológicas por segundo año
2: Brigadas
1: consecutivo.
2: médicas.
1: Brigadas odontológicas.
2: Solo es
1: También
2: odontólogo.
1: tenemos brigadas médicas, pero las que empiezan la próxima semana son las brigadas odontológicas. Tenemos brigadas médicas, odontológicas y brigadas
0: O
1: psicológicas.
0: sea, es decir, cada, en este caso, participante, cada niño, cada niña, lleva una ficha, ¿verdad? Donde van todos sus datos, toda su información. En este caso,
1: Correcto.
0: pues, la situación que es muy importante, ¿no? La salud
1: La salud dental, la
0: dental
1: salud
0: dentro del desarrollo.
2: Y también la salud mental. ¿Cómo está esto de entrar con el tema de los valores a la juventud?
1: Bueno, el mismo fútbol tiene la capacidad de enseñarte valores sin tener que dárselos teóricamente, ¿no? El jugar en equipo, el
2: El juego
1: hacer
2: limpio.
1: el juego limpio, el resiliencia, disciplina, constancia. Los jugadores de fútbol están llenos de todas estas virtudes que con el tiempo las van potenciando y son los que pueden llegar finalmente a cumplir las metas.
0: Sí, quería decirle que es muy importante estos procesos de la Junta de Beneficencia de Guayaquil, porque es como cuando usted, el que da, recibe, ¿verdad?, de manera positiva la confianza de los manabitas a todos los proyectos que tiene la Junta de Beneficencia, y esta entidad devuelve con un proceso de formación, ¿verdad?, de seguimiento a los niños, niñas, jóvenes, para que puedan también tener una oportunidad no solamente de desarrollo de sus estudios, sino también en la mente, el espíritu deportivo, ¿verdad?, que podamos salir de esta burbuja que nos intentan ingresar en otras situaciones, y que los chicos tengan esta oportunidad también, que es muy importante, ¿no?
1: Así es, el proyecto fue creado específicamente para mantener a los chicos alejados de la violencia y la delincuencia.
0: Claro.
1: Y nuestro lema principal es más chicos dentro de las canchas y no afuera en las calles.
0: Muy importante.
2: Muchas
0: 7:35 de la mañana,
2: gracias.
0: ingeniero.
2: Despedimos a Mario Daniel Suárez Trujillo, gerente nacional de las escuelas sociodeportivas de la Junta de Beneficencia de Guayaquil. Su mensaje
0: Claro.
2: finalmente, Mario.
1: Bueno, invitar a todos los padres a este lindo proyecto. Como digo, hemos tenido una gran acogida. Tenemos 11.000 chicos solamente en las escuelas que confíen en nosotros, que confíen en este proyecto social, real y duradero.
0: Perfecto. ¿Alguna página social? ¿Algún contacto que pueda
1: sí, ser? Pueden visitarnos para conocer más sobre el proyecto en Deportes JBG.
0: ¿Dónde queda
1: en
0: eso?
1: En Instagram, Deportes JBG.
0: Ah, ya, en Instagram.
1: Sí, en
0: Deportes,
1: Instagram,
0: repita.
1: Deportes JBG, Junta de Beneficencia.
0: JB alta, ¿no?
1: J.
0: Como de Junta de Beneficencia de Guayaquil.
3: Exactamente.
0: En Instagram.
3: Esas son las siglas.
0: Entonces ya saben, papitos, niños jóvenes, ir a Instagram y entrar a la cuenta Deportes JBG. Ahí está toda la información para la inscripción.
1: Correcto,
0: ¿verdad?
1: Y para la inscripción es directamente en cancha.
0: Ah, ya,
1: es directamente en cancha con la copia de cédula.
0: Sin costo.
1: Sin costo. Nosotros vamos ahorita a entregar en la cancha del nuevo horario, son 200 becas. Realmente no es que son cupos gratuitos, son becas. Porque estos tipos de entrenamientos en otras partes del mundo no dejan de costar 80, 120 dólares mensuales. Y lo que hace la Junta es subsidiarlos para que al chico le llegue gratis.
0: Muy bien. Ingeniero, don Edison, vamos a la pausa. Sigan con nosotros porque tenemos más información en el siguiente bloque.
2: 7:36. Tiempo de la pausa.
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13: A 7 de la mañana, 41 minutos, 7:41, le tomamos el pulso a la ciudad. A Vivera Silva, en algún punto del Cantón Manta, informe en la nueva Radio Zoom de Manta.
14: La Radio Loma La Vista, así de qué forma, Ángel, y de qué forma. Oiga, se reporta un hecho violento acá en el sector de la 15 de abril, ¿eh? Un hombre fue baleado y trasladado a una casa de salud. Esto fue hace poquísimos minutos acá en el sector de la 15 de abril. Y por si esto fuera poco, amigos oyentes de la radio, hallaron panfletos en el ingreso al sitio San Juan. Está tremenda la situación en esta ciudad en el tema de seguridad. Hallaron panfletos en el ingreso a el sitio San Juan de Manta. Tremendo el tema, ¿no? Y por último, la temperatura está pero altísima. Usted sale a caminar a la calle y el sol le da de frente. Pero un tremendo sol que tenemos ahora, tiempo real, ya 20 minutos antes de las 8 de la mañana. Reiteramos la información a través de Radio Zoom. Una persona baleada en el sector de la 15 de abril, hace poquísimos minutos. Esta persona fue trasladada a una casa de salud para su recuperación con el código plata activado. Y por último, viajaron panfletos en el sitio de San Juan. Al ingresar al sitio de San Juan, se han hallado panfletos. 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Chequen ustedes, compañeros, a través de Radio Son de Manta.
13: La radio de los manavitas, gracias mi querida amiga, gracias a usted mi querido David Vera Silva. Doña Elvia Alcíbar, algo tiene que indicarnos. Vamos de inmediato a escuchar qué es lo que pasa con doña Elvia. ¿Tiene algún tipo de información, aclaración en la nueva Radio Son de Manta? La vamos a escuchar, mi querida Elvia. ¿Qué tal? ¿Cómo le va? Muy buenos días. Este es el número de la radio, el 0909. A ver, 0988-0123, el número para que usted envíe sus mensajes como lo hace en este preciso momento con nuestra audiencia. La escuchamos, mi querida amiga. Vamos de inmediato a recibir ese mensaje de voz. Doña Elvia, la escuchamos en la nueva Radio Zoom de Manta. Buenos días.
15: El reporte que le pasan a usted por la muerte no es en la ciudad de la 15 de abril. Es Horacio Hidrobo.
13: Ah, es en relación con lo que acaba de decir nuestro gran amigo, nuestro compañero de labores, don David Vera Silva. Muchas gracias, mi querida amiga. Qué importante su actuación. Creo que merece también volver a escuchar qué es lo que nos dice.
15: La muerte no es en la ciudad de la 15 de abril, es Horacio Hidrobo.
13: Ah, estamos actualizando, es una noticia en desarrollo, es decir que el día de hoy hubo una muerte violenta, esto en el sector del Horacio Hidrobo. Una persona fue baleada, fue trasladado a una casa de salud donde se comprobó que ya no tenía signos vitales, de acuerdo a la información que nos acaba de proporcionar doña Elvia. Muchas gracias, doña Elvia, por ayudarnos con estos importantes temas. Muchas gracias también a quienes están en sintonía de la radio. ¿Qué tal, doña María Baque? Bendecido día para usted también. Albita Ceballos. Albita pregunta, por favor, ¿hasta cuándo esperamos por el agua en la parroquia Eloy Alfaro? ¿Qué es lo que está pasando con el tema de la distribución de agua? Hola, buenos días. En la calle 311 y avenida 219 hasta la 220 no llega el agua, ni el lunes ni el martes. Ya son varios días que no ha llegado por este sector. Esto es en el María Auxiliadora 2. Van dos semanas, de acuerdo al reporte que nos da doña Astromelia. Muy buenos días, doña Astromelia. Muchas gracias por su importante aporte informativo. Vamos de inmediato a recibir el detalle informativo desde calles y avenidas de nuestro compañero de labores, el doctor Jorge Alava Castro. ¿Qué tal? ¿Cómo está, mi querido doctor? Buenos días.
16: Igual, querido ingeniero y querido don Ernesto Mendoza, en relación a este tema de la elevación de los precios de los pasajes y el combustible que ha subido. La otra situación es que yo, poco conocedor soy del tema, pero la refinería de Esmeraldas debería en algo estar logrando trabajar en la refinación de los productos para uso cotidiano, para que también se evite que permanentemente los combustibles suban. Entiendo, don Ernesto y don Ángel, que la refinería no está funcionando como debería, queridos compañeros.
13: Ah, sí, mi querido doctor, usted toma, nos da la pauta sobre este tema de la refinería de Esmeraldas. Esta refinería está en decadencia. El día de hoy tenemos conocimiento de que Petroecuador anuncia que la unidad de la refinería de Esmeraldas va a reactivar sus operaciones este viernes 15 de mayo tras el incendio del 1 de marzo. De esta forma se busca estabilizar la producción de gasolinas y gas licuado de petróleo. Además, se proyecta operar al 100% de su capacidad para el 2 de junio y de esta forma aliviar los problemas de abastecimiento nacional. Esta es la nota informativa que hacemos pública gracias a que nos recuerda el doctor Álava qué es lo que está pasando. Porque si tenemos una refinería, no es justo que dependamos de la importación de combustibles, aún sabiendo que nosotros somos un país petrolero, entre comillas, pero de acuerdo a los datos informativos, datos periodísticos que tenemos y del propio ministerio, esto de la extracción de petróleo está cada día en decadencia. No hay el mantenimiento adecuado ni para los lugares donde se extrae el petróleo, peor para la planta de refinación. Nos referimos a la refinería de Esmeraldas, que tentativamente volverá a operar al 100%, pero ¿saben desde cuándo? Desde junio, es decir que tendremos para largo problemas de abastecimiento en cuanto a las gasolinas. Con este tema de la guerra en Oriente Medio, Estados Unidos, Irán, también está involucrado Israel, hay serios problemas con el suministro de petróleo, que es la parte fundamental para mover toda la maquinaria. El petróleo sirve para la producción de gasolinas y también del diésel. Es decir que si nosotros tuviéramos una refinería en óptimas condiciones, no tendríamos que depender de importar combustibles, y esto va a generar también problemas, malestar muy grave en cada una de las gasolineras. Ya se ha visto en algunos sectores del país cómo la distribución de los combustibles está sujeto a ciertos condicionamientos de los despachadores de combustibles. Hay disposiciones solamente de vender 10 dolaritos, no le venden más. Es decir, que usted va a tanquear su carro, no, dice, no le podemos tanquear el carro, solamente le vendemos 10 dólares para que alcance. No entienden por qué se puede jugar con el tiempo de las personas. Si uno va a tanquear, es que tiene tiempo para tanquear en ese día, no es que va a estar todos los días perdiendo su tiempo en una cola, en una gasolinera. ¿Hasta cuándo se atenta contra las actividades productivas del país? Porque un vehículo ahora ya no es un lujo, es una necesidad ante la situación que estamos viviendo, porque hay que movilizarse rápido y la gente sabe que el vehículo es parte de las herramientas que uno tiene que utilizar. Así que repetimos la nota informativa que bien la trae, nos refresca la memoria el doctor Jorge Alava Castro, y es que Petroecuador anuncia que la refinería de Esmeraldas va a operar al 100%, pero desde el 2 de junio del año 26, en medio de problemas de abastecimiento de combustible en gasolineras, tanto en Quito como en la ciudad de Guayaquil. Así está. Y hay unos comentarios como don Nicolás dice, al 100%, ni cuando era nueva. Vean ustedes como la gente duda, ¿no? Qué pena. Bueno, pero hay que recordar que ya fue repotenciada con un costo de más o menos 2,000 millones de dólares. La refinería está en las últimas, de acuerdo a don Diego Castillo también, que hoy nos ha enviado un mensaje. Dice, bueno, apareció el todólogo, el que todo lo sabe, don Santiago Salazar, le responde. Bueno, así está la situación en cuanto al tema de la refinería de Esmeraldas. Bueno, tendríamos que esperar que todas las cosas cambien, ¿no? Bueno, ojalá y esto se dé. Las 7 de la mañana, 51 minutos, 7:51. Estamos a finalizar en nuestro tema de espacio de información, pero antes tenemos unas notitas relacionadas con nuestros amigos. Por ejemplo, tenemos unos mensajes que nos envían a nuestra red social, que es Facebook. Dice que el agua potable en la avenida 16 y la calle 16 no ha llegado. Tienen varios días sin el suministro de agua. Gracias, doña Edith Chávez. Doña Damita Álvarez está muy contenta. Que vivan las comadres. Buenos días. Ah, caramba, Marta Paz está, se levantó temprano, Marta Paz. Dice, buenos días, amigos de Radio Son de Manta, la mejor radio de Manabí. Gracias, mi querida abogada, licenciada Marta Paz. Dice, con sangre de próceres mantenses. Así es, como lo dice el abogado Jorge Chiriboga. Timochenko, ¿qué tal? ¿Cómo estás, querido amigo? Buenos días para ti también. Buenos días a toda esa linda gente que está reportando sintonía en la estación radial. Buenos días, amigos. Pidan que los agentes de tránsito ayuden a fluir el tráfico desde las 6 de la mañana, 30 minutos, hasta las 8:30 en el sector circunvalación por el registro civil. No solo para pedir los documentos y buscarse una justificación y levantar una sanción. Hay que ir a ayudar, a dar tránsito, agentes de tránsito, así lo dice don Fabricio. Gracias, Fabricio, por tu importante mensaje. Buenos días, repetimos, designar agentes de tránsito para que ayuden a que el tráfico vehicular sea fluido desde las 6 de la mañana, 30 minutos, hasta las 8:30 en el sector circunvalación por el registro civil. Otro tema también el día de hoy, doña Mariselva dice, buenos días, amigos de la radio. Por favor, un gran inmenso favor, que vengan a recoger esa basura. Hay cerros de basura en el San Agustín. Ya hice la denuncia, pero aún los amigos del Departamento de Higiene no hacen nada. Doña Mariselva, corremos traslado de su importante denuncia. La gente que se toma el tiempo de escribir, ¿no? Eso para nosotros es muy importante. Saber qué pasa en cada uno de los barrios. Doña Edith, bueno, vamos a correr traslado de su problema, que falta agua en este importante sector de la ciudad, como es la avenida 16 y calle 16. No hay agua por aquí, por este sector, ¿no? Bueno, ojalá y se solucionen estos graves inconvenientes con la distribución de agua. Creo que es por algunos sectores. La Flaquita García Zambrano, buenos días, querida amiga. Don Javier Solistigua, ¿qué tal? ¿Cómo le va, mi querido amigo? Y también saludos para Katy Zambrano, ¿cómo le va, mi querida amiga? Don Vicente Giler, ¿qué tal, abogado? ¿Cómo le va? Buenos días. Ay, doña Jenny Verduga dice, les cuento que no tenemos agua en Santa Mónica. Esto es en el centro de la ciudad, en la avenida 24 y la calle 17. Por favor, el saludo y el mensaje es para la empresa. ¿Hasta cuándo? Ya son varios días que no tenemos agua en el Santa Mónica. Le digo la dirección, avenida 24, calle 17. Así que por favor, tomar los correctivos del caso. Saludos para los amigos del barrio 4 de noviembre. Angelita Holguín, ¿qué tal? ¿Cómo le va, mi querida amiga? Muy buenos días para usted también. ¿Qué tal? ¿Cómo están? ¿Cómo amanecieron? El saludo cordial para la gente del sector de las chacras. ¿Cómo están, mis amigos chacareños? Nos referimos a Río Chico, las chacras de Río Chico en el cantón Puerto Viejo. El día domingo estaremos por ese lugar para disfrutar de unos momentos de sano esparcimiento. Felicidades a quienes están de cumpleaños. No se olviden de pasar con tiempo sus mensajes de cumpleaños al 0988-0123, que es el número de la radio, para recibir con gusto sus mensajes de cumpleaños. De esta forma, 7:56 minutos, nos despedimos, mi querido doctor Jorge Álava Castro. Si Dios lo permite, mañana nuevamente estaremos con ustedes en la nueva Radio Zoom de Manta. la radio de los maravitas.
17: Señoras y señores, estamos llegando a la culminación de la jornada. Siempre gracias al amadísimo creador.
18: Final, final. El agradecimiento a nuestro principal, ingeniero Miguel Cárdenas Solórzano, gerente general de la Radio Sol de Manta.
19: En calles y avenidas de Manta, David Vera Silva, gracias por ese aporte informativo.
18: Y a usted, mi querido doctor Jorge Álava Castro.
17: También el aporte de todos los días del licenciado Andrés Martínez Álava. Nuestros operadores de sonidos, don Elvis Vera Reyes, don Edison Delgado, el popular Caliban Man Man. Final, final, cierre de la jornada. Buenos días.
20: ¡País!

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0: hermanas. Las intenciones para la misa de este jueves 14 de mayo son por la salud y recuperación de Berta Trejos, Dana Ávila Egas, Blanca Edilma Bello, Marcos Tagle, Magdalena Vera Obregón, Miriam Gómez, Juan Guillermo Pérez, Santiago Saltos Vera, Rosita Cornejo y Miriam. Salud y bendiciones para la familia Andrade Rivadeneira. Por la sabiduría y diligencia de Margot del Rosario Navas Salazar. Por las intenciones de Kevin, Luz, Janet y Daniel. Por las benditas almas del purgatorio. Y por nuestros hermanos difuntos, Germán Andrade Vélez, Abel Saldarriaga Reina, Javier Cantos Azúa, Mario Villao, Andrés López Caicedo, Celso Vicente Mero García, Gabriel Fernando Mera Santos, Lilia Lastenia Ponce Baque, Eduardo Piguave Alonso, César Alberto Chávez Castro, María Eugenia Chávez Castro, Carlos Homero Rivas Terán, Juan José Vargas Rodríguez, Elba Tejena Ceballos, Francis Loder de Borro, Galo Jesús Pazmiño Villamarín, Galo Enrique Pazmiño Loor, Cristian Andrés Pazmiño García. Por los fallecidos de las familias Villamarín Lucas, Pazmiño Loor, Loor Vera, Lucas Alvarado y Alvarado Holguín, Carlos Volker Chávez, Enrique Sánchez Sánchez, Alfredo Sánchez Cornejo, Flérida Cacao de Pazmiño, Jairo Briones, José Ceballos Loor y José Gualberto Romero Ibarra. Con todas estas intenciones nos ponemos de pie e iniciamos la Santa Misa cantando todos juntos.
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0: bienvenidos a celebrar esta nuestra Eucaristía cuando celebramos a San Matías Apóstol, que significa don de Dios. Pues sí, así es como el Señor nos reparte y nos regala dones maravillosos para que podamos compartirlos. No fueron ustedes quienes me eligieron, dice el Señor. Fui yo quien los elegí y los destiné para que vayan y den fruto y para que su fruto permanezca. En el nombre del Padre, del Hijo, del Espíritu Santo.
1: Amén.
0: Que la gracia y la paz de nuestro Señor Jesucristo, el amor de nuestro Padre Dios y la comunión del Espíritu Santo esté siempre con ustedes.
1: Y con tu espíritu.
0: Para iniciar esta nuestra Eucaristía, reconozcamos que somos pecadores y con toda la confianza que el mismo Señor nos da, acudamos a Él para que nos lo perdone.

0: Le decimos juntos, yo confieso ante Dios Todopoderoso y ante ustedes, hermanos, que he pecado mucho de pensamiento, palabra, obra y omisión. Por mi gran culpa. Por eso ruego a Santa María, siempre Virgen, a los ángeles, los santos y a ustedes, hermanos, que intercedan por mí ante Dios nuestro Señor. Que el Dios rico en misericordia perdone nuestros pecados y un día nos lleve a la vida eterna.
1: Amén.

0: Gloria a Dios en el cielo.
1: Y en la tierra
0: paz a los hombres que ama el Señor. Por tu inmensa gloria te alabamos. Te bendecimos, te adoramos, te glorificamos. Te damos gracias, Señor Dios, Rey Celestial. Dios Padre Todopoderoso, Señor Hijo Único Jesucristo, Señor Dios, Cordero de Dios, Hijo del Padre, tú que quitas el pecado del mundo, ten piedad de nosotros. Tú que quitas el pecado del mundo, atiende nuestra súplica. Tú que estás sentado a la derecha del Padre, ten piedad de nosotros. Porque solo tú eres santo, solo tú, Señor, solo tú, Altísimo Jesucristo, con el Espíritu Santo, en la gloria de Dios Padre. Amén. Oremos. Oh Dios, que asociaste a San Matías al Colegio de los Apóstoles, concédenos que por su intercesión podamos alegrarnos en tu amor al ser contados entre tus elegidos. Por nuestro Señor Jesucristo, tu Hijo, que vive y reina contigo en la unidad del Espíritu Santo y es Dios por los siglos de los siglos.
1: Amén.
0: Tenga la bondad. Vamos a escuchar la palabra del Señor.

0: Del libro de los Hechos de los Apóstoles. En aquellos días, Pedro se puso de pie en medio de los hermanos y dijo: Hermanos, tenía que cumplirse aquel pasaje de la Escritura en que el Espíritu Santo, por boca de David, hizo una predicción tocante a Judas, quien fue el que guió a los que apresaron a Jesús. Él era de nuestro grupo y había sido llamado a desempeñar con nosotros este ministerio. Ahora bien, en el libro de los Salmos está escrito que su morada quede desierta y que no haya quien habite en ella, que su cargo lo ocupe otro. Hace falta, por tanto, que uno se asocie a nosotros como testigo de la resurrección de Jesús. Uno que sea de los que nos acompañaron mientras convivió con nosotros el Señor Jesús, desde que Juan bautizaba hasta el día de la ascensión. Propusieron entonces a dos: a José Bersabá, por sobrenombre el Justo, y a Matías. Y se pusieron a orar de este modo: Tú, Señor, que conoces los corazones de todos, muestra a cuál de estos dos has elegido para desempeñar este ministerio y apostolado, del que Judas desertó para irse a su propio lugar. Echaron suertes, le tocó a Matías y lo asociaron a los 11 apóstoles. Palabra de Dios.
1: Te alabamos, Señor.

0: Lo puso el Señor entre los jefes de su pueblo.
1: Lo puso el Señor entre los jefes de su pueblo.
0: Bendito sea el Señor, alábenlo en sus siervos. Bendito sea el Señor desde ahora y para siempre.
1: Lo puso el Señor entre los jefes de su pueblo.
0: Desde que sale el sol hasta su ocaso, alabado sea el nombre del Señor. Dios está sobre todas las naciones, su gloria por encima de los cielos.
1: Lo puso el Señor entre los jefes de su pueblo.
0: ¿Quién hay como el Señor? ¿Quién igual al Dios nuestro que tiene en las alturas su morada y sin embargo de esto bajarse digna su mirada para ver tierra y cielo?
1: Lo puso el Señor entre los jefes de su pueblo.
0: Él levanta del pueblo al desvalido y saca al indigente del estiércol para hacerlo sentar entre los grandes, los jefes de su pueblo.
1: Lo puso el Señor entre los jefes de su pueblo.

0: El Señor esté con ustedes.
1: Y con tu espíritu.
0: Lectura de la Buena Nueva de Jesucristo según San Juan.
1: Gloria a ti, Señor.
0: En aquel tiempo, Jesús dijo a sus discípulos: como el Padre me ama, así los amo yo. Permanezcan en mi amor. Si cumplen mis mandamientos, permanecen en mi amor, lo mismo que yo cumplo los mandamientos de mi Padre y permanezco en su amor. Les he dicho esto para que mi alegría esté con ustedes y su alegría sea plena. Este es mi mandamiento, que se amen los unos a los otros como yo los he amado. Nadie tiene amor más grande a sus amigos que el que da la vida por ellos. Ustedes son mis amigos si hacen lo que yo les mando. Ya no los llamo siervos porque el siervo no sabe lo que hace su amo. A ustedes los llamo amigos porque les he dado a conocer todo lo que he oído a mi Padre. No son ustedes los que me han elegido. Soy yo quien los ha elegido y los ha destinado para que vayan y den fruto y su fruto permanezca, de modo que el Padre les conceda cuanto le pidan en mi nombre. Esto es lo que les mando, que se amen los unos a los otros. Palabra del Señor.
2: Gloria a ti, Señor Jesús.
0: Tenga la bondad. Bueno, escuchamos lo que el Señor nos invita a vivir. Y no es simplemente si buenamente ustedes quieren. No, es un mandato del Señor. Es un mandato del Señor. Ámense como yo los he amado. Como en muchas otras ocasiones. Ponga la mano al pecho. ¿Qué tanto ama usted? Ama de verdad. ¿Sí? Amar de verdad. A veces hasta cuesta la vida. ¿Quién lo hizo y nos dio este ejemplo de dar la vida? El mismo Señor. El mismo Señor nos dio el ejemplo de dar la vida por quien ama. No los llamo siervos, los llamo amigos. Ese privilegio tan grande que seamos amigos del Señor. Pero es amigo aquel que ama como yo he amado. No me eligieron ustedes a mí. No, no, no. Muchas veces creemos que llegamos aquí porque... Bah. Pero muchas veces llegamos aquí porque hay un interés. No porque hay ese corazón generoso. Tengo que conectarme con el Señor cada mañana o cada tarde, en cualquier momento, porque necesito del Señor. Necesito alimentarme de Él, que me escogió y que al ser escogido, pues cumplo lo que Él me está indicando de amar. Amar con todo el corazón, ¿sí? La primera lectura nos cuenta de aquel que tal vez me estoy imaginando, espero equivocarme más bien, fingió amar al Señor, pasó todo el tiempo con Él, hasta el último día que lo traicionó y lo vendió. Estuvo con Él todo el tiempo. Esto puede pasarnos también, atentos. Estamos todo el tiempo con el Señor, pero de una forma externa. No de una forma intrínseca, interna, de verdad, que amamos. Que amamos. Y nosotros mismos, como lo hizo el mismo Judas, pues vendemos al Señor. Y nos vendemos nosotros, tal vez, porque tenemos la mejor casa del mundo, tenemos el mejor negocio, tenemos las cosas que necesitamos y con eso me basta, nos contentamos. ¿Eh? Todo eso puede ser. Pero no amamos de verdad. El amor de verdad se medirá al final. Al final no es porque el Señor vaya a salirnos al encuentro y nos va a tomar cuentas de todo lo realizado. Llegaremos nosotros ante Él para decirle: Señor, esta es la obra que yo realicé. Este es el amor que me encargaste vivir. Este es el amor de verdad que yo viví entre mis hermanos. ¿Sí? Como cuando hacemos las ofrendas y les pido que la muestren al pueblo. Así va a ser. Vamos a mostrarle al Señor Jesús la obra de amor que hemos realizado en esta vida. No será perfecto, es verdad, lo mismo, el mismo Señor ya nos lo dice. No será perfecto, no somos perfectos, pero es posible dar un amor generoso de entrega. Y por eso cuando el Señor dice: no me han elegido ustedes, no, yo los elegí. Y no se refiere únicamente a sus apóstoles, a todos aquellos que de verdad sintieron el llamado del Señor y fueron allí. Un ejemplo de esto es bonito, es Matías justamente. Estuvo con el Señor y en el momento que dijeron: ahora le toca a usted, porque tenemos que completar aquello que el Señor deseaba, los 12 apóstoles para cubrir a las 12 tribus de Israel, a formar parte de este colegio que el Señor había elegido, ¿cierto? Para elegir el Señor no lo hace así tan espontáneamente y decir que pues, se le ocurre y empieza a elegir. Antes de la elección de los apóstoles, acuérdense que pasó toda la noche en oración. Seguramente, pues, pidiéndole a su papá Dios, ¿a quiénes tengo que elegir? Y justamente le estaría, pues, aconsejando el papá Dios, mira que no es el que más tenga, no es el que mejor esté, no es el que más dinero lleve, no es el que mejor casa tenga, no. ¿Quiénes eran los apóstoles? Se desconocen. Eran pobres. No eran los más intelectuales, no, no. Pero sí había allí, y el Señor eso sí lo sabe, que había un corazón que tenía una generosidad enorme en cada uno de ellos para transmitirlo y darlo después la vida por Él. Eso es, dar la vida como Él nos la regaló. Vamos a pedirle esto de verdad a través de San Matías, que nuestra vida se entregue, se dé, se desgaste, pues sí, hasta donde Él realmente nos dé la capacidad y la fuerza para saber responder a este mensaje de invitación de amarnos unos a los otros a la manera de Jesús. Continuamos.

0: Oremos juntos para que este nuestro sacrificio sea agradable a Dios Padre Todopoderoso.
1: El Señor reciba de tus manos este sacrificio para alabanza y gloria de su nombre, para nuestro bien y de toda su santa iglesia.
0: Recibe, Padre, las ofrendas que reverentemente te presenta tu iglesia en la fiesta de San Matías, y por ellas fortalécenos con el poder de tu gracia. Por Jesucristo nuestro Señor.
2: Amén.
0: El Señor esté con ustedes.

0: César, el himno de tu gloria.
1: Santo, santo, santo, santo es el Señor, Dios del universo, santo es el Señor. 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

Santo eres en verdad, Padre, y con razón te alaban todas tus criaturas, ya que por Jesucristo, tu Hijo, Señor nuestro, con la fuerza del Espíritu Santo das vida y santificas todo, y congregas a tu pueblo sin cesar, para que ofrezca en tu honor un sacrificio sin mancha, desde donde sale el sol hasta el ocaso. Por eso, Padre, te suplicamos que santifiques por el mismo Espíritu estos dones que hemos separado para ti, de manera que se conviertan en el cuerpo y la sangre de Jesucristo, Hijo tuyo y Señor nuestro, que nos mandó celebrar estos misterios. Porque él mismo, la noche en que iba a ser entregado, tomó pan, dándote gracias, te bendijo, lo partió y se lo dio a sus amigos, diciendo: tomen y coman todos de él, porque esto es mi cuerpo, que será entregado por ustedes.

Del mismo modo, acabada la cena, tomó el cáliz, dando gracias te bendijo, y lo pasó a sus amigos diciendo: tomen y beban todos de él, porque este es el cáliz de mi sangre, sangre de la alianza nueva y eterna, que será derramada por ustedes y por muchos para el perdón de los pecados. Hagan esto en conmemoración mía.

Querida comunidad, este es el sacramento de nuestra fe. Anunciamos tu muerte, proclamamos tu resurrección. Ven, Señor Jesús. Así pues, Padre, al celebrar ahora el memorial de la pasión salvadora de tu Hijo, de su admirable resurrección y ascensión al cielo mientras esperamos su venida gloriosa, te ofrecemos en esta acción de gracias el sacrificio vivo y santo. Dirige tu mirada sobre la ofrenda de tu Iglesia y reconoce en ella la víctima por cuya inmolación quisiste devolvernos tu amistad, para que, fortalecidos con el cuerpo y la sangre de tu Hijo y llenos de su Espíritu Santo, formemos en Cristo un solo cuerpo y un solo espíritu. Que Él nos transforme en ofrenda permanente para que gocemos de tu heredad junto con tus elegidos, con María la Virgen, Madre de Dios, su esposo San José, los apóstoles y los mártires y todos los santos por cuya intercesión confiamos obtener siempre tu ayuda. Te pedimos, Padre, que esta víctima de reconciliación traiga la paz y la salvación al mundo entero. Confirme la fe y en la caridad a tu Iglesia peregrina en la tierra, a tu servidor, el Papa León, a nuestros obispos, a los presbíteros y diáconos y a todo el pueblo redimido por ti. Atiende los deseos y súplicas de todos nosotros aquí hoy, reunidos celebrando esta nuestra Eucaristía, donde encomendamos todo aquello que llevamos en nuestro corazón, nuestras necesidades, nuestros problemas, para que nos dé la fortaleza necesaria para continuar luchando por esta vida. Te pedimos, Padre misericordioso,

glorioso, que reúnas en torno a ti a todos tus hijos dispersos por el mundo. Te pedimos por nuestros hermanos difuntos, a quienes los colocamos ya en tus manos, Señor, en esa vida eterna, aquellos que ya nos han precedido, familiares, amigos, conocidos, para que gocen del Dios eterno.

0: te pedimos también por todos cuantos han muerto en tu amistad, recíbelos en tu reino, donde esperamos gozar todos juntos de la plenitud eterna de tu gloria. Por Cristo, Señor nuestro, por quien concedes al mundo todos los bienes. Por Cristo, con Él y en Él, a ti Dios Padre omnipotente, en la unidad del Espíritu Santo, todo honor y toda gloria, por los siglos de los siglos.
1: Amén. Amén.
0: Coloquemos al Padre Dios nuestro agradecimiento por la vida, por todo cuanto nos va regalando en cada día, y qué mejor hacerlo con la oración que el mismo Señor Jesús nos enseñó. Padre nuestro, que estás en el cielo, santificado sea tu nombre, venga a nosotros tu reino, hágase tu voluntad en la tierra como en el cielo. Danos hoy nuestro pan de cada día, perdona nuestras ofensas, como también nosotros perdonamos a los que nos ofenden. No nos dejes caer en la tentación y líbranos del mal. Líbranos, Señor, de todos nuestros males. Concédenos la paz en nuestros días, para que, ayudados por tu misericordia, vivamos siempre libres de pecado y protegidos de toda perturbación, mientras esperamos la gloriosa venida de nuestro Salvador Jesucristo.
2: Tú eres el reino, tú eres el poder y la gloria por siempre, Señor.
0: Señor Jesucristo, que dijiste a tus apóstoles: la paz les dejo, mi paz les doy. No tengas en cuenta nuestros pecados, sino la fe de tu Iglesia. Y conforme a tu palabra, concédenos la paz y la unidad. Tú que vives y reinas por los siglos de los siglos.
1: Amén.
0: Que la paz del Señor esté siempre con ustedes.
1: Con tu espíritu.
0: Nuestro saludo de paz.

0: Cordero de Dios, que quitas el pecado del mundo,
1: ten piedad
0: de nosotros. Cordero de Dios, que quitas el pecado del mundo,
1: ten piedad de nosotros.
0: Cordero de Dios, gracias, que quitas el pecado del mundo,
1: danos la paz.
0: Que esta comunión, que juntos vamos a recibir, no nos sea ocasión de escándalo ni condenación, sino de encuentro definitivo con nuestro Padre Dios, con Jesucristo, su Hijo, hermano nuestro, y el Espíritu Santo en el cielo. Este es Jesucristo, el Cordero de Dios, el que quita nuestros pecados y los pecados del mundo. Dichosos nosotros los invitados a participar de la mesa del Señor.
2: Señor,
0: no soy digna de que entres en mi casa, pero una palabra tuya bastará para sanarme. Que el cuerpo de nuestro Señor Jesucristo nos guarde y nos lleve a la vida eterna.
1: Amén.

por vuestra salud. Tomad y bebed, esta es mi sangre que yo derramé por vos.

de tu luz. Nosotros, Señor, te seguiremos. Danos tu amor, tu perdón, tu bendición. No me habéis vosotros.

Nosotros, Señor, te damos gracias por habernos dado de tu luz. Nosotros, Señor, te seguiremos.

0: Alma de Cristo,
1: santifícame.
0: Cuerpo de Cristo,
1: sálvame.
0: Sangre de Cristo,
1: embriágame.
0: Agua del costado de Cristo,
1: lávame.
0: Pasión de Cristo,
1: confórtame.
0: Oh, mi buen Jesús,
1: óyeme.
0: Dentro de tus llagas,
1: escóndeme.
0: No permitas
1: que me aparte de
0: del maligno enemigo.
1: Defiéndome.
0: En la hora de mi muerte,
1: llámame
0: y mándame ir a ti, para que con tus santos te alabe por los siglos de los siglos. Amén.

0: Este es mi mandamiento, que ustedes se amen unos a otros como yo los he amado, dice el Señor. Aleluya. Vuelvo a recordarles que el día 24, domingo 24 de este mes de mayo, tendremos aquí presente a la Virgen Dolorosa, el cuadro del milagro, que viene desde Quito, para estar con nosotros ese día en la misa de 8:30, en la misa de 11 de la mañana y en la misa de las 6 de la tarde. Así es que, invitados, no es que necesariamente tengan que estar en las tres misas, si alguien se anima, muy bien, pero venir para acompañarla y agradecerle sobre todo que se digne venir desde Quito para vernos y estar con nosotros un ratico. Le agradecemos justamente a ella por esta visita y porque nos siga dando esa fortaleza para llegar hasta su Hijo, el Señor. Oh Madre Dolorosa, por tus lágrimas, por la corona de espinas, por los clavos que llevas en tus manos, por las espadas de dolor con que nuestros pecados traspasaron tu corazón, vuelve a nosotros esos tus ojos misericordiosos y alcánzanos de tu Hijo Santísimo, dolor intenso de nuestras culpas y vivos sentimientos de fe, esperanza y caridad. Oh Madre Dolorosa, protege a la Santa Iglesia, protege a nuestra patria, ampara la juventud, ampara la niñez. Amén. Oremos. Alimentado siempre con divinos dones, Señor, a tu familia, para que con la intercesión de San Matías te dignes permitirnos compartir la heredad de los santos en la luz. Por Jesucristo nuestro Señor.
1: Amén.
0: El Señor esté con ustedes.
1: Y con tu espíritu.
0: La bendición del Dios todo amor, Padre, Hijo y Espíritu Santo, descienda sobre ustedes y permanezca para siempre.
1: Amén. Amén.
0: Así hemos terminado nuestra Eucaristía y nos vamos a retirar en paz.
1: Demos gracias a Dios.
0: Bonito día, como siempre, para todos ustedes.
1: Igualmente para usted, Padre. Gracias. Santa María de la Espera.
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0: solo las chicas lo bailan en esta mañana. No, señor. Y también lo bailan por aquí los chicos, por supuesto. Y es que hacen de este momento, de este día, de este instante maravilloso. Hoy estamos marcando fecha y calendario, mi querida Naomi. Hoy jueves 14 de mayo. ¡Qué bárbaro, señores! Mañana te veo billeteadita. Mañana te veo con el billete en la mano. Ah, mañana ya te veo cobradito, cobradita. Sí. Mañana quincena. Mañana por acá muchos ya andan por ahí así todos gordos, sacando pecho, que están con platita. Otros por ahí están lamentándose que no le pagan, que no sabe qué hacer. Otros están queriéndose amarrar contra el poste de la institución donde trabajan para que le den el chance, la oportunidad de que le aflojen ese billullo, el cual se lo han ganado con el sudor de la frente, el sudor de las manos, el sudor de todo el cuerpo, ¿eh? No solamente de la frente. Bueno, así que pues se apila por acá entonces, mis amigos, ¿no? ¿Cómo es el tiempo? 8:49. 8:49. Y por acá ya estamos presentes. Hoy le comento, oiga, esta distinguida dama hoy ha venido, pero no sé si es que hoy quiere ya entrar al modo monjita. Ha venido con una blusa, mangas largas hasta abajo, una blusa que la rompa el cuello hasta el último botón. Oye, no tiene calor, ¿eh? Oiga, ha venido esta, no sé si es que se habrá cambiado de religión, no lo sé, pero igual le luce, ¿eh? Le queda muy bien ese vestido, así toda cubierta, mi querida Naomi Ceballos. ¿Qué tal? Buenos días, un gustazo, un placer tenerla aquí, así toda seriecita, toda formalita, ¿eh? Buenos días.
1: Buenos días a todos nuestros oyentes que nos están escuchando desde sus casitas, a esas amas de casa que están recién ahí desayunando, haciéndoles el desayuno a sus niños, a los que transportistas, a los taxistas, muy buenos días. Ya estamos ya casi fin de semana, como usted lo ha dicho, compañerito Luis, ya casi quincena, ya casi que les llega el billete, así que esas amas de casa, esas mujeres, por favor, pónganse en las pilas para que las saquen a pasear, las lleven a comer, que de compras, que la compra de la semana, así que ya saben. Y bueno, y respecto, pues sí, vengo toda forrada por el horrendo sol que hace ahorita, ¿no?
0: Por el sol, yo pensé, obvio, que era por qué sé yo, alguna tradición, alguna costumbre o alguna religión. Es verdad, el clima hoy está potentísimo. Oye, desde que me desperté, abrí mis ojos y el sol ya estaba que me hace de mano.
1: Sí, la verdad que el sol está demasiado potente y ya pues yo no me quiero estar quemando, no quiero, claro, estar allá unos tres colores más. Así que usted ya sabe. Bueno, que me han dicho que tengo que coger color, pero así yo estoy bien, así estoy bien.
0: Ya sé, aunque dice usted que ayer que andaba con una mini blusa, o sea, en los brazos cortos, ¿verdad? Que usted dice, ya estoy negra, pero si yo me pongo al lado suyo, oiga, yo soy este llanta de vehículo. ¿Ah? Imagínese.
1: Puede ser, sí. En esa comparación, si usted dice aparte, se
0: exacto, parte, pues, usted que es blanquísima, sí. ¿Ah? Imagínese.
1: Pero así toca. Es que, mire, imagínese estar quemada. Ahorita ya también, bueno, hay que ponerse las pilas con el sol porque últimamente los rayos del sol son peligrosos. Exacto, ya. Ahora sí, actualmente están siendo peligrosos, así que, bueno, hay que también tener un poco de precaución.
0: Así es, los rayos UV, ¿verdad? Que hay que cuidarse, hay que por ahí de vez en cuando bloquear el cuerpo, o sea, con bloqueador solar para cuidar la piel. Y si no tienes, pues, ese billetito para comprar el bloqueador, pues, no tengas vergüenza, anda con tu paraguas y te digo, oye, ¿a qué hora cae la lluvia? No le pares balón, anda, protégete del sol.
1: El cereal parasol, el parasol. Pero en si este no tengo... caso, si no, pues una gorrita, ¿ya? Estar con pantalones largos o una camisita, o sea, una camisa, un buzo largos.
0: Exacto.
1: Que, bueno, aunque uno dice, yo al menos prefiero aguantar calor que aguantar quemaduras.
0: Eso sí es verdad, ¿eh? Listo, mi amigo, para aquel tiempo. 8:52. Aquí estamos, listo, preparado. 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
0: Perfecto, señorita, ahí estamos por aquel tiempo. 8:53, buenos días, aquí estamos hoy con mi querida Naomi. Señores, señoras, y arrancamos Fiesta Tropical.

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0: Chito, es hora de bailar, ¿cómo no? En este jueves, ya que estamos casi oliendo. Sí, señor, sí, señorita. Fin de semana, Naomi.
1: Ya huele a fiesta.
0: Claro,
1: rumba, todo.
0: ¿Te das cuenta que tú ya estás contaminada con ese ambiente también rumbero, sí, y fiestero?
1: Ya se me está yendo toda la pereza que estuve desde el lunes. Ya ahorita ya ando modo ya, que sea feriado. Digo, que sea, ya me estoy yendo hasta en el feriado. Ya eso ya próximo.
0: O sea que ya está, recién se fue uno y ya quiere otro.
1: Así es. Pero ay, no, por lo pronto el fin de semana. Ay, y bueno, ya casi ya estamos para finalizar toque de queda.
0: Clarinete.
1: Ya no va a haber, así que ahora sí a festejar toda la madrugada.
0: Sí, señor. Y lo bueno, mi querida Nao, que mañana pues usted se va a billetear, ¿verdad? Que cobradita, imagínese, con ese billetito por acá. El más contento es Edison, él es el más contento. Sí, él es el más contento. Coge como dice cuánto, porque el sueldo de él es buenísimo. Vea cómo salta de alegría.
1: La cara muchacho. Es de que, uy, no sé, de asustado, no sabe. Creo que ahí ya llega la casa y ya lo... desaparece el dinero, ya la mujer se lo coge ahí.
0: Qué barbaridad, o sea que...
1: No, pero yo sí les aconsejo a las chicas que, bueno, llegue el marido, bueno, vámonos a comer. Yeah. Vamos a que me compres esto, vamos a no sé qué. Porque ya, pues, a veces ya hace falta también un tiempito por ahí, una escapada, aprovechen. Aprovechen, bueno, sí, y díganle solamente, ay, vamos a comer, una salidita romántica, que quiero pasar tiempo contigo.
0: Exacto.
1: Y ya lo convenció, amiga, ya exacto, lo convenció con
0: sí,
1: eso.
0: Sí, sí, sí. Compa, ahora yo le digo una cosa. Sí, como mi pana Jacinto López, por acá, que a veces no trabaja y le toca estar en casa de mi compa, le comento algo, mi estimado Chinto, haga usted también lo mismo, ¿eh? Haga usted también lo mismo. Ya vio que su querida esposa cobra, entonces también usted es el salamero, para que le inviten a comer un heladito, y después usted ya sabe dónde lo pueden llevar, a dónde puede terminar esa relación tan ardiente. ¿Eh? ¿Dónde podría terminar? Ya pilas, mi querido Jacinto López, que escucha
1: postre,
0: la radio en esta hora.
1: Termina con el postre. Ay, con el postre, un buen
0: exacto.
1: Postre ahí.
0: Exacto. Sí.
1: Pero el amigo también ya nos está escribiendo, el amigo Jacinto. Ya les voy a andar comentando qué es que nos dice.
0: ¿Qué dice?
1: Bueno, voy a andar leyendo los mensajitos de la gente, que ahorita María Pico se nos hace presente, nos dice, hola, saludos a la niña Naomi, la niña Sol, que se nos perdió.
0: Sí, señor.
1: Bueno, ella lastimosamente, bueno, ya sí, creo que hasta la semana pasada.
0: Mire, mi querida María Pico, lamentablemente cuando las mujeres son solteritas, dice, yo mando, yo ronco, a mí nadie me domina. Y cuando ya se casan, el lobito que según decían que era domesticado, ya cambió la fachada. Ya ese lobito sacó las garras y ya usted sabe, pues la cosa cambia. Sí, por acá Naomi también dice lo mismo, soy solterita, mis peores nada, yo lo... Yeah. ¿Eh?
1: Así es, el peor es nada, ahorita no me puedo hacer relajo. Ahorita nada de nada, porque ya pues, es el peor es nada, por ahí es un... De vez en cuando.
0: Qué barbaridad estas mujeres, por favor.
1: No hay problema, conmigo no hay problema. Por acá también tenemos a nuestra amiga Monsi Tumbaco, que nos envía buenos días, amigos queridos, bendiciones, recién me conecto. Buenos días, querida amiga, saludos, bendiciones también en su día. Por acá también tenemos a Carito Mesones, que nos envió un audio que estaba sintonizando nuestra frecuencia de Radio Son de Manta.
0: Chévere.
1: Nos dice también que, por lo que dije el feriado, me dice, el feriado es la otra semana por el 24 de mayo. Jajaja, no se adelante, mi estimada Naomi. No, ya no me adelanto. Ya estoy, es que vuelo aquí ya en la vuelta de la esquina, pero ya tendré que aguantarme hasta el 24. Ya.
0: Oiga, ¿sabes cuál es el problema, mi querida Naomi? ¿Quiere que le diga cuál es el problema?
1: ¿Cuál? A ver.
0: Que, por ejemplo, usted ya mañana cobra, ¿verdad? Que es quincena. Y llega el 24, ya no, ya está...
1: Ya nada, ni siquiera fin de mes.
0: No sabes cómo pedir un adelanto.
1: No, sí, la verdad que ahí coge mal el feriado, la verdad.
0: ¿Verdad, Chuque?
1: Definitivamente. ¿Eh?
0: Sí, señor.
1: Pero ya toca, bueno, hay un puchito ahí que dejar guardadito,
0: claro,
1: para
0: hay
1: ese
0: que
1: feriado.
0: Organizarse, que ¿sí o qué?
1: Así es.
0: Listo. Ahí está, porque me llegaron el tiempo, 9:10.
1: Okay.
0: Esa es la hora, 9:10. Dele un mensaje.
1: Bueno,
0: más por ahí.
1: Seguimos leyendo los mensajitos de nuestra amiga Cari Moreira. Buenos días, te enviamos saluditos, bendiciones. Gracias por sintonizarnos por la 89.7.
0: Así es.
1: Acá también tenemos a nuestro amigo Jacinto, que se hizo presente desde mucho antes. Nos dice, hola amigos, como el vino, toda cubierta, amigo Luis. ¿Será que la amiga, el novio, le dijo que se vistiera así? Un temita maná maná con Robén el Rey. Si no hay bloqueador, ir a la tercena y compre una libra de manteca de cerdo. El Señores chistositos, la mía es chistosito, no, embadurnarnos ahí con la manteca del cerdo, ahí me sofrío, ahí ya me quemo ya totalmente.
0: Claro, pues.
1: Allá me bronceo, con más ganas y me bronceo. Me dice que gracias por esa música de Papo y Sandy, recordando mis viejos tiempos cuando bailaba con esas músicas. Con chévere. Esa música estoy ahorita sacando los pasos prohibidos.
0: Ay, ay, ay.
1: Bellos tiempos, uy, bellos tiempos. Es que quién no, esa música es contagiosa, hasta yo. Hasta yo, amigo, saco esos pasos prohibidos que nadie conoce.
0: Exactamente, y que yo ahorita lo estoy viendo, soy el único que me doy ese lujo de ver los pasos prohibidos de Naomi. Sí, señor. 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
1: Así es, bueno, pues estar pendiente también de esas promociones de Signicel en sus redes. Y por acá terminamos con los mensajitos que nos envió nuestro amigo Jacinto. Miren lo que nos dice nuestro amigo.
0: ¿Qué nos dice?
1: Dice, yo cobro fin de mes, pero repartido para mis dos casas. Ya don Luis sabe que todos los López somos así.
0: Eso sí es verdad.
1: A ver, desmiéntalo, ¿no? Usted cree que es López, ¿verdad?
0: Claro, pues.
1: Yo, uy, no hay.
0: Oye, es que yo tengo dos casas.
1: Para las dos casas, ya.
0: Claro, por ejemplo, en mi caso, Naomi, yo le comento, bueno, usted porque todavía está solterita, qué sé yo, pero yo tengo casa, la casa de mi mamá, ¿verdad? Que es una. Y donde vivo actualmente son dos casas, ¿se da cuenta?
1: Ah, ya, ha sido así.
0: Claro.
1: Ah, ya,
0: si okay. No, pues,
1: yo vivo por ahí, por otro lado.
0: Exacto, usted siempre por la intangente.
1: Sí, vivo por la tangente, la verdad, pero bueno, qué bueno que lo aclare. Exacto. Mejor que aclare las cosas que
0: ha. Sí, señor. Vamos por acá con música, se viene algo con Juanes para que mi amigo Chinto López lo baile junto a su amada esposa en esta mañana. Y la gente que nos escucha por acá por la Leonidas Proaño, Cari, Prima, buenos días, ahí estamos la gente a full parlante escuchando 89.7.

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0: Y por supuesto, todo el mundo en esta mañana se conecta a través de la 89.7. ¿Qué tal? ¿Qué tal? ¿Qué tal? ¿Qué tal? Un gustazo, un placer. Buenos días, buenos días, buenos días, buenos días, mis amigos, mis amigas. ¡Hey! Usted, señora, señorita, que le tocó hoy la cocina, está pensando, hoy qué preparar, qué cocino, qué hago. ¿Qué
1: no
0: hago?
1: Hagan nada, no hagan nada, ir a la cocina y oiga, la comida se prepare solo, que la lleven a comer.
0: Usted sí que quiere a sus amigas, ¿no?
1: Claro que sí, yo sí.
0: Si el marido,
1: yo doy
0: si el
1: buenos consejos.
0: Oiga, pero usted da buenos consejos. Usted da buenos consejos para que la agarrote, pues. Si el marido llega todo hambriento y no se va a comer, imagínese. Se arde Troya.
1: Bueno, ahí es distinto. Pero ¿ya? ni tanto.
0: ¿Por qué dice que?
1: Porque ya, pues ya estamos quincena, pues ya estamos ya casi oliendo la quincena.
0: Oye, pero es que el billete es mañana, que lo va a cobrar hoy día, no, pues.
1: Con anticipación.
0: No, pues usted tiene que incitar a las mujeres que no cocinen en mañana. Hoy, ¿por qué usted le va a hacer meter palos? ¿Se da cuenta?
1: Ya que empiecen desde hoy día, que tiren sus indirectas ahí de que mañana no cocinen.
0: Ah, ya, bueno, ahí es diferente que tienen las indirectas directas. Bueno, ya. Es diferente, sí señor, diferente. ¿Ame? Bueno, ahí está por acá, ¿ame? Oye, chicas, señoritas, señoras, no le escuchen lo que dice por acá Naomi. No. Ella le gusta que la gente tenga problemas.

0: quema el agua.
1: Yo tengo un amigo que hasta el agua se le quema.
0: No, tampoco, el arroz tampoco. Ahí lo tengo vigilado.
1: Allá. Oiga, le comento que por aquí el que sí es chef profesional es mi amigo Edison Delgado Cabrera. Hace unos platos, pero ven, papelitos.
0: Será, me tiene que invitar a comer.
1: Sí, señor.
0: Tiene que invitarme a comer de sus propias manos para ver si puedo opinar.
1: Exacto,
0: o no, pues.
1: Sí.
0: Si sí, de verdad está bueno, no, sí. Tiene buena sazón.
1: Él dice que él le gusta preparar
0: morcillas. Se pasa de sal.
1: No. Él le gusta prepararse morcillas. Sí, le gusta la longaniza, también le gusta, dice.
0: Ah.
1: Sí, le gusta, él sabe hacer longaniza, dice.
0: Uy, por Dios, como sí. Quiera se pasa ahí. Pero como quiera solamente cocinarlas, pues hacerlas no, pues.
1: Ahí sí no,
0: no
1: sé
0: le
1: yo.
0: Gusta rellenar.
1: Ahí no sé, ahí es que ese es el problema, pues.
0: Oye, se me puso como romantiquito hace unos minutos.
1: ¿Hable serio?
0: Sí, en el corte se me puso romántico, me puso ahí una de Luis Miguel.
1: ¿Ya?
0: Sí.
1: ¿Y cómo cantaba? ¿Cuál era la canción?
0: Estaba apasionada y no, a ver, es que no me recuerdo. ¿Cuál era la canción?
1: A ver, acuérdate bien, Kalimán, acuérdate
0: ¿Cómo,
1: bien.
0: ¿Cómo? Somos enamorados.
1: ¡Ay, ay, ay!
0: Todavía, qué música.
1: ¿A quién iría esa directa indirecta?
0: No, no sé, pues aquí estamos dos aquí en cabina, pues.
1: Exacto, pues.
0: Imagínense,
1: no.
0: ¿A cuál de los dos?
1: Ahí
0: yo creo que usted.
1: Hable serio, se da cuenta. Yo creo que ya se le está tirando a usted de una, oiga. ¿Ah?
0: Bueno, quién sabe, puede ser. Puede
1: ¿Apunta
0: ser.
1: Bien o apunta mal la arteria? Puede ser, ¿verdad?
0: Puede ser.
1: Listo, por ahí, mi querida Naomi, por aquel tiempo, 9:28, así 9:28, antes que vaya con el mensaje por acá, no te olvides que vamos a Signicel, recuerda, ahí encuentras ese iPhone OpenBooks, Cine, y 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
0: También acá por acá tenemos que la gente se está activando por medio del WhatsApp. Acá tenemos a nuestro amigo.

0: su música. También acá tenemos a nuestra amiga Mari Pico, que, bueno, esto es para usted, oiga, amigo Luis. La casa donde vive con la Débora, ¿qué número es? De antes que estábamos hablando de que el número de casas.
1: ¿Qué número? Oiga, no me acuerdo, oiga. No tiene número la casa que vive con Débora, no tiene número.
0: Ay, Dios mío, usted es tremendo, sí, vio. No, ya lo delatan, aquí sí. Los amigos lo delatan.
1: Oye, no se aguanta la zapada la gente,
0: sí,
1: ¿no?
0: Dice por ahí, se les cose un huevo en la boca.
1: Sí, ay, verdad.
0: Por acá tenemos a nuestro amigo Jacinto, que nos envió un videíto que está ahí haciendo chifles. Amigo, por favor, invite por favor esos chifles para probar también su sazón ahí, que está que lo... Bueno, o no sé si me envía el video para amagar. Ya. Está haciendo los chifles.
1: Pues. No, sí. A mi pana Chinto lo pone cuando está libre. Él dice que prefiere estar mejor en el trabajo que en la casa, porque lo pone. Él se vuelve crucero.
0: Cruza para allá, cruza para acá.
1: Cruza, sí, para la cocina cuando lo mandan a cocinar. Cruza para el baño porque tiene que limpiar todo. Cruza para la sala porque tiene que barrer.
0: Ay, o sea, sí, es eficiente la amiga, claro. Y se hace sus tareitas.
1: Sí,
0: por aquí,
1: señor,
0: también nos comenta que esa mente igualita a la mente de mi amiga Soledad. La casa donde mi esposa y la casa de mi mamita, como decía Tres Patines.
1: Exactamente, ¿se da cuenta?
0: Ay, no sé, ya por acá me delataron al amigo Luis de que la casa de Débora, ¿cuál sería el número? A ver, ahí sí, yo no sé. Se tiene que defender.
1: Sí,
0: ya, y por último nos dice, por la culpa de la amiga, ya mi esposa ya me está haciendo relajo, pero sí la voy a sacar a comer.
1: Ahí
0: pero
1: está,
0: afuera de mi casa. Solo saca la mesita y la pone la comida y ya. No, pues amigo, qué chiste.
1: ¿Te das cuenta, Naomi, el pleito que arma tú entre parejas, ah? Anda, la gente por acá cogen su billetito para pagar, no le quedan ni un solo centavo. Y con lo que se acuerda la señora, no, y escuche esto, vamos a comer a la calle. ¿Y cómo paga?
0: Bueno, por lo menos ya, sáquela a comer un heladito, aunque sea ya.
1: Ya, un heladito, bueno.
0: Aunque sea como para que ella pase desapercibido. Mire que ya estoy aconsejando de buena manera, otros consejitos,
1: bueno,
0: ya. Para que no los achaquen ahí a los hombres.
1: Listo, vamos por acá, nos vamos a una breve pausa comercial y volvemos con más. Aquí estamos de Fiesta Tropical.
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6: Quiero contarle, mi mano, un pedacito de la historia negra, de la historia nuestra, caballero. Y dice así.

0: Ahí estábamos escuchando a uno de los grandes salseros, el Joe Arroyo. Y este tremendo temazo, no le pegues a la negra. Ahí estamos cuando marquemos el tiempo por aquí en este momento, en 9:39. Esa es la hora, esa es la hora, esa es la hora. 9:39 para mis amigos taxistas, ¿qué tal? Buenos días. Oigan, por aquí esta mañana también queremos enviar saludos para mis amigos a quienes nos escuchan acá en la parte exterior del seguro de Manta. Ahí está la distinguida dama que vende sus jugos naturales, tostadas y muchos productos de alimentación ricos, buenos y sabrosos. Ahí somos con mi amiga que escucha la radio en esta hora de la mañana. Gracias.
1: Así es, y bueno, que la gente ya se active definitivamente, porque ya estamos ya cerca del fin de semana. Vamos a tomarnos, dice la gente, unas bielas por ahí después de trabajar, después de una larga jornada. Obviamente sí que pega tomarse una cervecita ahí con los amigos o con tu familia. Claro que sí, entonces, bueno, esperemos a ver qué pasa el fin de semana, si nuestros amigos ya la otra semana nos avisan cómo pasaron ese fin de semana, full, pasaron en casita, nomás, compartiendo, así que estaremos pendientes de sus mensajitos. Aquí también tenemos que nos comenta nuestro amigo Jacinto López, nos envía que lo han estado, hoy día lo están explotando en la casa, porque está haciendo los quehaceres, como lavar la ropa, tenderla, hasta los perros los han dejado cuidando. Dice nuestro amigo, pero así toca, amiguito, así toca, hay que apoyar y también ayudar a su esposa en los quehaceres del hogar, no solamente dejar simplemente las tareas a la mujer, sino que ustedes también que apoyen en esa rutina que es desgastante, pero bueno, las mujeres nos toca a veces así, y qué bueno que se dé cuenta y que lo puedan hacer. Acá el amigo nos dice que sí, que él hace los chifles, que es su segundo trabajo porque tengo dos casas que mantener. Claro que la voy a sacar a comer helados, pero afuera de mi casa, unos helados caseros que hago. Amigo, usted para todo me tiene respuesta, Dios mío.
0: Oiga, pero él está cumpliendo su petición, ¿ah? Su petición. Usted dice que
1: tengo que ser más específica, que la saca a comer a un local de helados.
0: No, pues usted dígale, ¿sabes qué? Mi amigo Chinto lleva a su esposa al parque, ¿verdad?
1: Todavía, bueno, ahí. Yeah. Tengo que decirle, llévela al parque, llévela al mall, llévela al centro.
0: Eso, sí, llévela cogida de la mano.
1: Ahí, recuerde cómo eran enamoraditos.
0: Exacto.
1: Ahí, sí, que la sacaba a pasear. Hay una música de
0: claro,
1: esa.
0: Claro, de Oscar de León, sácala, chaval, al cine.
1: Cómprele un ramo de flores.
0: ¡Ésale! ¿Te das cuenta que se la sabes? Por acá estamos enviando saludos a mis amigos en la parte exterior del IES de Manta, el seguro de Manta. Ahí estamos con el puesto de jugos y batidos, la tía. Buenos días, ahí estamos con mi tía, a full parlante, ella también escuchando la radio. Ahí estamos saludando a todos, quienes se sirven esos de deliciosos batidos naturales. Oiga, también los jugos verdes, ¿ah?
1: Muy buenos esos jugos verdes.
0: Sí.
1: Para uno levantarse y no estar anémica también.
0: Ah, ya, para esos levantamuertos entonces.
1: Así es.
0: Ahí estamos entonces con la tía, que nos escucha full parlante fuera de el seguro de Manta, acá por la vía Manta Montecristi. Ahí estamos, sí, el seguro de Manta, estamos con la tía, a full parlante, me dice, reportando sintonía, mi tía. Buenos días, tía, vamos a seguir vendiendo con esta actitud, que vamos por acá con algo más rico, mi querida Naomi. Nos vamos con, hablando de Oscar de León, el león que ruge con la salsa, vamos con este otro temazo. Esta tremenda salsa, escúchala y vamos a bailar. Vente para el canal, vamos a bailarla.
1: Así es, y bueno, una música bien, pero bien sentimental también, bien, bien que llega al alma, pero bueno.
0: Llorarás, salsa.
1: Así es, bueno, pues escuchemos.

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0: Por acá, pues se pila, se provocane, sumarnos al relajillo en este jueves, hoy a 14, ¿vale? Ya casi, casi, casi abrazando el fin de semana. Ya por acá, mi querida Naomi ya me dio el mapa, el cual ella va a recorrer durante este fin de semana. Oye, a esta mujer le encanta salir de Manta, recorre casi todo Manabí.
1: Sí, a mí me encanta ir a pasear, que me saquen a comer. Yo sí, yo enamorada de que me diga, vamos aunque sea aquí un ratito, vamos, vamos por acá, vamos.
0: ¿Ya?
1: Yo de una, de
0: ¿usted
1: una?
0: ¿Usted de una?
1: Sí, así es. Que casi, o sea, no es que no me guste pasar en mi casa, pero ya, pues hay que ver nuevos ambientes, bueno, nuevos entornos. Bueno, que ahorita con la situación ya nunca se sabe.
0: Bueno, eso sí es verdad. Ajá.
1: Hay que tener cuidado nomás cuando uno anda por la calle.
0: Eso sí es verdad, Hanna, y que mis amigos oyentes, como lo dijo ahorita Naomi, es verdad, hay que tener mucho, mucho cuidado. Evitar, ¿sabes qué? Evitar estar en grupos así montonera, ¿verdad, mi querida Naomi? Porque a veces uno no sabe, uno no conoce a quienes están en nuestro alrededor, ¿verdad? Que,
1: sí.
0: Y sin querer queriendo pagamos piso.
1: Así es, y así le ha tocado mucha gente, la verdad.
0: Exacto.
1: Que por estar en el lugar equivocado con las
0: por estar de sapo
1: les suceden las cosas, ¿no? Y bueno, pues solamente hay que estar atento, ¿no? Tratar de evitar esas situaciones de acumularse en grupo. Porque bueno, como usted lo ha dicho, nunca se sabe quién esté por ahí chueco, dice la gente.
0: Exacto, sí, sí.
1: O ni tanto eso, a veces también balas perdidas. Balas perdidas que, bueno, sin querer, a quien le toca, dicen por ahí.
0: Así es, sí, ¿verdad? Pero es bueno cuidarse porque dice por acá una frase, cuídate que yo te cuidaré, ¿verdad? Y si tú no te cuidas, entonces ¿quién te cuida?
1: Bueno, yo siempre salgo con mi lema que es Dios conmigo, ¿quién contra mí?
0: Exactamente.
1: Así siempre le digo a mi madre, porque mi madre a veces anda preocupada que esto, que lo otro, que llego tarde. Yo le digo, mami, Dios conmigo, ¿quién contra mí? Punto. Con la bendición de Dios. Entonces ella como que, ay, Valentina. O sea, ay, Naomi, me dice. Y yo como que, ah, bueno, ya.
0: O sea, su otro nombre es Valentina.
1: Ajá.
0: Sí. Ya lo dijo, pues, se le salió. Como que sí. No le gusta.
1: No, sí me gusta, y es con el que más me definen, pero bueno.
0: Ya.
1: Pero no, Naomi.
0: Ya.
1: Yo o sea, Naomi, soy Naomi.
0: Naomi Valentina Ceballos, ¿y su otro apellido cuál es?
1: Así, sí.
0: Así sí.
1: Ya me puse nerviosa. Bueno, acá seguimos con los saluditos, con los saluditos de mi WhatsApp, con la amiga Moncita desde La Pradera, ella nos saluda.
0: Saludos.
1: Nos dice buenos días amigos, excelente programa, bendiciones, excelente mañana amiga, espero que le esté yendo bien en su trabajo, en su casa, con su familia, que disfrute mucho ya que se acerca este fin de semana, ¿no?
0: Así es.
1: Por acá el amigo Jacinto. ¿Qué nos dice?
0: ¿Qué le dice? ¿Qué nos dice? ¿Qué nos dice Chinto? El famoso Chinto, el popular Chinto, ¿qué nos dice?
1: Nos dice, ya por fin me voy a trabajar mañana. Pude complacerme con el último temita, homenaje a Papo, es una de mis preferidas. Es verdad, amiguita, lo que usted dice, por eso saco a mi esposa fuera de la casa nomás, más seguro. Valentina nació el 14 de febrero.
0: Qué barbaridad, la gente de uno sin paro, ¿no? Valentino, sé que su cumpleaños es el 14 de febrero, entonces.
1: No, lastimosamente no, el 14 de febrero no.
0: No es así.
1: No, es, está lejos de febrero ahí.
0: ¿Ya?
1: Pero no por eso entonces, me pusieron Valentina.
0: ¿Y por qué le montaron Valentina? ¿Por qué no peleó usted en ese momento? Oiga, mamá, ese nombre no me gusta.
1: No, o sea, sí me gusta el nombre.
0: ¿Ya? Entonces, ¿qué es lo que no le gusta de Valentina? Que no cayó no se lo pusieron en la fecha que era.
1: No, es que ya quiero que la gente me conozca como Naomi.
0: Allá Naomi,
1: sí,
0: listo.
1: O sea, es mejor ya. Digo yo, no sé. Pero los dos me gustan. No me la complico, la verdad. Yo no soy esa clase de chicos o chicas
0: no.
1: Ese nombre no. Ni me menciones ese nombre que no me gusta. No, yo no. O sea, yo normal.
0: Lo que pasa, mi querida Naomi, que realmente, o sea, de los dos nombres que papá, mamá nos escogieron, ¿verdad? Y sin nuestros permisos. No, uno te gusta y el otro por ahí medio regular o no te gusta. ¿Verdad?
1: Bueno, claro, pero ya depende también de las personas. A ver, ¿a usted le gusta su segundo nombre?
0: No.
1: Ahí está. Ya, pues yo no soy esa clase de persona que no me gustan mis nombres. No, a mí sí me gusta.
0: Pero no es que no me gusta, poco así. Ay, que no, no, no, no. Pero no es que me, también que me sienta.
1: Que le agrade que lo llamen
0: exactamente
1: así.
0: Exactamente.
1: No, a ver, a mí sí me agrada que me llamen Valentina o ya. Naomi, como ellos gusten. Yo no tengo ningún problema en eso. O sea, si me quieren decir Naomi, Naomi. Si me quieren llamar Valentina, Valentina. Ya. Yo no tengo ningún problema. O sea,
0: listo.
1: ¿Por qué no me disgusto?
0: Y si la quieren llamar con los dos nombres ahí junticos, tampoco pasa nada, ¿verdad?
1: No, tampoco pasa nada.
0: Ah, ya,
1: no se
0: listo.
1: Preocupe.
0: Perfecto, ¿para qué queremos enviar saludos en esta de la mañana? Oiga, la gente de Montecristi, ¿qué tal? Buenos días, de manera muy, muy especial a mi querido ahijado, un ahijado que quiero con el alma, con mi vida, con el corazón, a Matías, al pequeño ranchero, rancherito mariachi de Montecristi. Oiga, lamentablemente tuvo un accidente el día de ayer, estuve internado, pero hoy está en casa, acá me envía una foto. Ahí lo veo todo enyesado, está pata a pata, con una muleta extra. Sí, mi querido Matías, pues pilas que te vas a recuperar pronto para que sigas con tus locuras cantándole a la gente en Montecristi. Ahí estamos con el rancherito de Montecristi, pero acá pues hoy me envía una foto que está lesionada. Ojalá pues mi querido Matías salga de esta rápido, pilas, ¿eh? Y también el saludo para mi querida comadrita, para tu mami, quien está muy preocupada, pues, y también muy pendiente de ti, ¿eh? Sí, y es que también por aquí en esta mañana me llega un saludo muy cordial para a todos mis amigos, a quienes nos escuchan en esta mañana y que están pues pilas, la señorita Nancy Alejandrina en Montecristi, de manera muy especial, un amor oculto, le envía saludos a mi querida Nancy Alejandrina ahí en Montecristi, gracias al reporte de sintonía. Avanzamos por acá, mi querida, no, vamos con más aquí en esta hora de la mañana, ¿eh?
1: Sí, por acá tenemos nuestra amiga Cari que nos menciona que a ella no le gusta su nombre Angelita.
0: Ahí está.
1: A ella no le gusta ese nombre. Bueno, hay gente y gente, ¿no?
0: Mañana pues hablamos de los nombres. ¿Qué te parece, Naomi?
1: Ah, puede ser. Que comenten. Porque, mire, hay personas que también tienen, o sea, tienen sus dos nombres, pero no les llaman así.
0: Exacto.
1: Sino que tienen un sobrenombre.
0: Exactamente.
1: Entonces, tipo un apodo por ahí que les gusta más, entonces ya como que se quedan con eso.
0: Exacto,
1: también.
0: Sí,
1: sí, podría ser un buen tema para el día de mañana.
0: Sí, porque el tiempo 9:59. 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Sí, mi amigo, sí, mi amiga, nos vamos, señores, de 10 horas en punto, mi estimada y querida Naomi.
1: Por aquí ya el último mensajito que nos deja el amigo Jacinto. Prepárese mañana, a ver, cuente esas anécdotas de esos nombres ahí. Que nos comenta, me dice, mi mamita cuando está molesta me llamaba por mi segundo nombre y yo soplaba. Y eso es verdad. Las mamás cuando ya estaban con coraje nos mencionan el segundo nombre y ya uno ya sabe que
0: hay que ir corriendo. Ya sabe que la cosa sería. ¿Ves? ¿Qué le pasa? Ay, este Edison Delgado, Cabrera, Calimán, Pollito en Fuga.
1: Por acá también le mandamos saludos a nuestro amigo John Coveña, que se hace presente por medio de nuestros mensajes, que nos envía esos stickers ahí, que está que se la goza desde allá donde está.
0: Chévere, chévere. Listo, mi querido John Coveña. Ahora sí, mi querido Nado, despídese porque nos vamos. Nos hemos robado ya un minuto del espacio y nos están por acá tijereando. De mi parte, se me cuida mucho. Naomi, despídase que nos vamos.
1: Bueno, para mí ha sido un gusto, un placer poder compartir con ustedes, poder gozar en este momento que es unas horitas de relajo, ¿no?
0: De relax,
1: sí,
0: también.
1: Sí, de salir de todo ese estrés y bueno, aquí contenta que siempre estén atentos a los mensajes y que puedan enviar esos saluditos. Uy, por aquí me está...
0: Señoras, señores, hasta aquí llegamos. Esto fue Fiesta Tropical.
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0: 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Fiesta tropical. Hasta la vista, baby.
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1: La radio te informa la hora. 10:11.

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1: La radio te informa la hora. 10:23 minutos.

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1: La radio te informa la hora. 10:40 minutos.

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1: La radio te informa la hora. 11:12.

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1: La radio te informa la hora. 11, 20 minutos.
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1: La radio te informa la hora. 12:41 minutos.
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1: La radio te informa la hora. 13:10.

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1: La radio te informa la hora. 13:21 minutos.

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1: La radio te informa la hora. 13:41 minutos.

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0: Jesús.
1: Hola, hola, hola, muy buenas tardes, mis queridos amigos que nos escuchan en esta preciosa hora a través del 89.7, la nueva radio Son de Manta. Somos tus amigos de la tarde, Samaritanos en Acción, un amor sin medida. Y en esta tarde preciosa, en esta tarde donde tenemos un sol bastante fuerte, donde seguramente estás buscando dónde cobijarte, dónde resguardarte de este sol fuerte, hoy venimos para ti con una palabra fresca, con una palabra que sé y estoy seguro va a reconfortarte. Hoy es jueves de la juventud, jueves donde tenemos un tema bastante especial para ti. Y el tema de este día, mi querido amigo, es aprendiendo a soltar lo que no podemos controlar. Te lo repito, aprendiendo a soltar lo que no podemos controlar. Un tema bastante, bastante especial, un tema que estoy seguro, mi querido amigo, y esperamos que allí donde tú te encuentres escuchándonos hoy día, este tema puede hacer algo especial en tu vida. Pero antes de continuar, yo te invito a que pongamos estos 30 minutos en las manos de Dios. Así que, ahí donde tú estás, precioso Dios y buen Padre, en esta hora, yo te doy gracias. Gracias por tu amor, por tu bondad, por tu misericordia. Gracias por cada amigo que nos encuentra, se encuentra escuchándonos al otro lado de su receptor, Señor. Hasta donde llegue este dial, Señor. Hasta donde llegue, Señor, esta frecuencia. Ahí donde estén enganchados, que seas tú bendiciendo sus vidas. Padre, que seas tú abrazándole en medio de toda necesidad, Señor. Que seas tú ayudándole, Señor, en este día. Trayendo paz para que puedan soltar todo aquello que no pueden controlar. En el nombre de Jesús. Amén.
2: Hola, hola, sí, muy buenas tardes, querido oyente, ahí donde sea que tú te encuentras. Estamos aquí una vez más en Samaritanos en Acción, un amor sin medida. De verdad esperamos que en donde sea que nos estés escuchando el día de hoy, puedas sentirte acompañado y amado por Dios.
3: Así es, y hoy queremos hablar como amigos, como jóvenes que también han pasado momentos difíciles, porque a veces creemos que solamente nosotros estamos luchando con ansiedad, miedo o depresión, pero la realidad es que muchos jóvenes estamos tratando de cargar cosas que ni siquiera nos corresponden.
2: Y honestamente, este tema nace porque hace un tiempo yo me di cuenta de algo. Quería controlar absolutamente todo. Quería controlar el cómo me veía, cómo reaccionaban las personas conmigo, que las cosas salieran perfectas, que nadie me fallara, incluso quería controlar mi futuro, algo que es imposible. Y mientras más intentaba hacerlo, más agotada me sentía.
3: Y creo que muchos nos identificamos con eso, porque uno piensa, si logro tener todo bajo control, entonces voy a estar tranquilo. Pero no funciona así. En mi caso, hubo una temporada donde me preocupaba demasiado por cosas que ni siquiera habían pasado. Me hacía escenarios en mi cabeza, sobrepensaba mucho y vivía todo el tiempo con ansiedad. Y lo peor es que sonreía frente a todos, así como lo escuchas. Yo le sonreía frente a todos, pero por dentro estaba cansada, estaba frustrada, me sentía muy agotada.
2: ¿Sabes qué es más fuerte? Que muchos jóvenes hoy en día se sienten obligados a aparentar fortaleza todo el tiempo. Como que mostrar tristeza estuviera mal, como que pedir ayuda fuera debilidad. Y eso no es así.
3: Totalmente de acuerdo. Y las redes sociales también nos han hecho daño en eso. ¿Sabes por qué? Porque vemos vidas perfectas y sentimos que nosotros estamos atrasados o que no somos suficientes. Y piensan pensamientos como, ¿por qué mi vida no es así? ¿Por qué todo me sale mal? ¿Por qué siento tanta presión?
2: Pero hace poco entendí algo que me cambió mucho. Hay cosas que sí dependen de mí. y hay cosas que debo dejar en las manos de Dios. Así como lo escuchas, hay cosas que debemos de dejar en las manos de Dios, porque no podemos controlar lo que los otros piensan, no podemos controlar el cómo actúa otra persona y el futuro y ni todos los problemas que van a aparecer, pero lo que sí podemos controlar es cómo respondo cuando busco a Dios, mis decisiones y mi actitud.
3: ¿Y sabes qué es lo más importante, amigo oyente? Que cuando entiendes eso, descansas un poco, porque dejas de sentir que tienes que resolver toda tu vida en un solo día.
2: Así es, y en Mateo 6, capítulo 6, versículo 34 nos dice: no os afanéis por el día de mañana. Y siento que Dios hoy quiere hablarle a alguien con esto. Así es, a alguien, a cualquier persona que nos está escuchando. Tal vez eres tú el que necesita esta palabra, pero quizás llevas semanas preocupado por algo que todavía ni sucede. Y sabes, cuando aprendemos a dejar nuestras cargas en las manos de Dios, empezamos a entender algo hermoso. Aún en medio del caos, seguimos siendo amados, así como lo escuchas. Aún en medio de todos esos problemas, tenemos a alguien que nos ama. Porque a veces sentimos que todo está fuera de control, que nadie entiende lo que estamos viviendo, pero el amor de Dios siempre encuentra la manera de alcanzarnos.
3: Y la verdad que qué increíble es cuando descubres que no tienes que cargarlo todo solo. Que aun cuando hay ansiedad, cuando hay problemas, cuando hay inseguridad, cuando sientes miedo, Dios sigue hablando a nuestro corazón y recordándonos cuánto valemos para Él. Porque así es, querido amigo oyente, nosotros somos muy valiosos en las manos de Dios. Y justamente vamos a escuchar una canción que habla de aquello, de un amor tan grande que llena cada espacio vacío, un amor que hace eco en nuestros días más difíciles.
2: Así que sube el volumen y permite que esta canción ministre tu vida. Escuchamos al Grupo Rojo con Tu amor hace eco en todo mi universo.

0: que acabamos de escuchar. Y mientras sonaba, pensaba en cuántas veces hemos sentido que el ruido de los problemas es más fuerte que nuestra paz. Pero cuando Dios entra en nuestra vida, su amor empieza a llenar esos espacios donde antes había miedo, ansiedad o soledad.
1: Y quizás hoy tú necesitas recordar esto. Los problemas no tienen la última palabra. La ansiedad no tiene la última palabra. El miedo no tiene la última palabra. El amor de Dios sigue alcanzándonos, incluso en los momentos donde sentimos que estamos perdiendo el control.
0: Y algo hermoso del amor de Dios es que no depende de si hoy estás fuerte o débil. Él sigue estando presente aun cuando tú sientes que ya no puedes más. Así que si hoy estás pasando un momento difícil, no te desconectes, porque creemos que Dios todavía quiere hablar a tu corazón en esta tarde.
1: Así es, porque si somos sinceros, todos hemos tenido momentos donde pensamos, ya no puedo más. Yo recuerdo una etapa donde emocionalmente estaba muy agotada. Quería solucionar todo sola y nunca hablaba de lo que sentía. Y un día entendí algo. Dios no me estaba diciendo que cargara el mundo. Me estaba pidiendo que confiara en Él. Así como lo escuchas, debemos de confiar en que Dios es nuestro ayudador y que nunca vamos a estar solos.
0: Y quizá tú que nos escuchas estás así hoy. Tal vez estás cansado emocionalmente. Tal vez tienes problemas familiares, te encuentras un poco ansioso, o tienes miedo al futuro, o sientes heridas que nadie conoce. Y aunque la gente, escúchalo bien, aunque la gente no lo vea, Dios sí lo ve.
1: Y queremos decirte algo desde el corazón. No tenemos que aparentar estar bien todo el tiempo. Dios no se aleja donde estás roto. Al contrario, Él se acerca más. La Biblia dice en Salmos capítulo 34, versículo 18, cercano está Jehová a los quebrantados de corazón. Y ahí es cuando entiendes que Dios sigue teniendo el control de todo y sobre todo. Y queremos entrar en un momento un poquito más profundo para hablar de confiar en Dios. Pero vivirlo no siempre es fácil, porque seamos sinceros, hay momentos donde nuestra mente se llena de preguntas. ¿Y si las cosas salen mal? ¿Y si no funciona? ¿Y si pierdo esto? ¿Y si nunca cambia mi situación? Y muchas veces terminamos agotados intentando resolver cosas que solamente Dios puede manejar.
0: Así es. Y creo que todos hemos pasado por eso. Todos hemos vivido esas situaciones. Querer adelantarnos al futuro, sobrepensar demasiado, querer controlar resultados que aún no tenemos, querer evitar el dolor. Pero hay una historia en la Biblia que me impacta muchísimo, porque muestra justamente eso. Aprender a confiar aún cuando no entiendes lo que está pasando. Yo sé que es un poco difícil lo que estoy diciendo en este momento, pero aprender a confiar cuando no entiendes lo que está pasando, esa es la historia de José, la que te estoy contando en esta tarde.
1: Así es, y José tenía sueños grandes. Dios le había mostrado cosas hermosas para su vida. Pero de un momento a otro, todo pareció derrumbarse. Sus propios hermanos lo traicionaron, fue vendido, acusado injustamente, terminó hasta en una cárcel. Y humanamente, cualquiera hubiera pensado, Dios perdió el control de mi vida. Pero no era así.
0: Y creo que eso conecta mucho con nosotros como jóvenes, porque hay momentos donde sentimos que nuestra vida no va como esperamos. Tal vez tenías planes y no se dieron. Tal vez confiabas en alguien y te falló. Tal vez estás viviendo una temporada difícil en tu casa, emocionalmente o espiritualmente. Y empiezas a preguntarte, Dios, ¿por qué está pasando esto?
1: Pero algo impresionante de José es que, aún sin entender todo, siguió confiando en Dios. Así como lo escuchas, José siguió confiando en Dios. Y aunque él no podía controlar la traición, las decisiones de otros, ni las injusticias, sí podría controlar su actitud y su fe. Y ahí está una de las lecciones más grandes, porque muchas veces queremos controlar el proceso completo, pero Dios nos pide solamente confiar en Él día a día.
0: Y quizá alguien necesita escuchar esto hoy. Que las cosas no estén saliendo como esperabas, no significa que Dios te abandonó. José probablemente nunca imaginó que todo ese proceso lo iba a llevar a convertirse en alguien que salvaría a muchas personas. Pero mientras él veía dolor, Dios veía propósito. Mientras nosotros vemos dolor, querido amigo oyente, ahí Dios está viendo propósitos en nuestras vidas.
1: Y eso me hace pensar en algo muy personal. Hay temporadas donde uno siente desesperación porque quiere respuestas rápidas. Pero yo misma he tenido este momento donde le decía a Dios, Señor, arregla esto ya, haz que todo mejore, muéstrame qué hacer. Pero con el tiempo entendí que confiar en Dios también significa aceptar que no siempre voy a entender el proceso inmediatamente. Y aún así, Él sigue siendo bueno.
0: Y la Biblia nos dice en Romanos capítulo 8, versículo 28, y sabemos que a los que aman a Dios, todas las cosas les ayudan a bien. Nos dice que todas las cosas, no dice, escúchalo, no dice que todas las cosas serán fáciles. Dice que Dios puede usar incluso los momentos difíciles para hacer algo bueno.
1: Así que hoy queremos preguntarte algo. Escúchalo. ¿Qué situación estás intentando controlar tú solo? Tal vez es una relación, tu futuro, esa ansiedad que tienes, problemas familiares, heridas emocionales o incluso el miedo de no ser suficiente. Hoy Dios quiere decirte a ti, querido oyente, hijo, hija, suéltalo, déjalo en mis manos, así como lo escuchas. Dios quiere que dejes esos problemas en las manos de Él y verás que todo ese agotamiento fue en vano. Porque cuando tus fuerzas terminan, la fidelidad de Dios sigue intacta.
0: Y queremos tomar este momento para hablar contigo directamente. Quizás has estado luchando solo por mucho tiempo. Quizás te has sentido cansado. Quizás te has sentido que nadie te entiende. Quizá nadie sabe lo que pasa por tu mente cuando llega la noche, cuando te sientes solo. Pero hoy queremos recordarte que Jesús sigue buscando corazones cansados. No personas perfectas, no personas fuertes, sino solamente Él busca corazones sinceros que reconozcan que realmente lo necesitan.
1: Y si puedes hacerlo ahí donde estás, desde tu casa, desde tu trabajo, desde cualquier lugar donde nos estés escuchando, toma un momento y respira profundo y piensa, ¿qué cosa estoy intentando controlar que necesito entregar a Dios? Tal vez una relación, tal vez tu futuro, tal vez una carga familiar, tal vez esa ansiedad, pero hoy puedes soltarlo.
0: Vamos a orar en este momento juntos, ahí donde está, te invito a que cierres tus ojos y si no, tan solo también escucha esta oración. Amado Dios, hoy venimos delante de ti tal y como somos, con miedos, con preocupaciones y aún cansados, Dios Todopoderoso. Tú conoces las batallas internas de cada joven que escucha este programa. Hoy te pedimos paz para sus pensamientos y descanso para sus corazones. Ayúdanos a confiar en ti, aun cuando no entendamos todo. Recuérdanos que no estamos solos y que tú sigues teniendo el control. que tú sigues teniendo el control de todas las cosas y que, como decía tu palabra, que los que te aman, todas las cosas ayudan para bien. En el nombre de Jesús, amén.
1: Hoy queremos dejarte con esto: no todo está en tus manos y eso está bien. Recuérdalo, no todo está en tus manos y eso está bien.
2: Qué hermoso escuchar en esta preciosa tarde este tema que ha sido de mucha bendición. Yo estoy seguro que, al igual que aquel amigo que se encuentra escuchando en esta hora y que ha tenido temor durante mucho tiempo soltar aquello que no lo deja avanzar. Oiga, yo pienso que este tema no es solamente para la juventud. Este también es un tema para cada uno de nosotros. Lo que hemos escuchado, lo que hemos recibido. ¿Sabes por qué? Porque quizás hay cosas que diariamente nos cuestan soltar. Hay cosas que humanamente muchas veces nos aferramos tanto y confiamos en nuestra propia prudencia, en nuestra propia fuerza, en nuestro propio intelecto, tal vez en nuestra propia capacidad. Y olvidamos que como seres humanos somos seres finitos, somos seres delimitados, somos seres que no tenemos todo el poder ni toda la autoridad. Así que en esta tarde, como dice la palabra del Señor en 1 Pedro 5:7, echando toda vuestra ansiedad sobre Él, porque Él tiene cuidado de vosotros. Yo no sé cuál es el proceso que te está costando en esta hora. Yo no sé cuál es la situación que tú estás atravesando. Yo no sé qué es lo que te está de pronto en esta hora consumiendo, tal vez en silencio, tal vez con dolor, tal vez con lágrimas, tal vez la ansiedad, tal vez la pérdida de un ser querido, tal vez la ausencia de alguien que amas, tal vez la falta de trabajo, tal vez la falta de recursos. Oiga, no sé cuál sea, pero yo te invito a que sueltes todo aquello que te está atormentando, que te está presionando, que te mantiene así, que lo sueltes en las manos de Dios. Así como dice su palabra en Pedro, en 1 Pedro 5:7, echando toda vuestra ansiedad sobre Él, porque Él tiene el cuidado de vosotros. Amigo, Dios tiene el cuidado de ti. Así que yo te invito en esa tarde a que tú sueltes todo, todo lo que no te deja avanzar. Usted me dirá: pastor, lo que pasa es que no sé cómo hacerlo. Mira, yo también llegué a un momento en mi vida en que no sabía cómo hacerlo, pero tuve que dejar que Cristo entre a mi corazón para que Él tomara, y permitir que Él tome y decirle: Señor, toma, yo suelto lo que no puedo cambiar, yo suelto lo que no puedo detener, yo suelto lo que no puede avanzar, yo suelto todo y lo pongo en tus manos. Pero eso sucedió cuando yo le abrí mi corazón, porque dice la Biblia que Él está a la puerta llamando, golpeando, tocando, esperando que alguien le abra el corazón para Él entrar y cenar con Él. Yo pienso que en esta tarde es un buen momento, es un buen tiempo para que tú le abras el corazón al Señor y le digas en esta hora: precioso Dios, yo te invito a que tú sueltes lo que te está atormentando. Y le digas en esta hora: precioso Dios, hoy suelto lo que no me deja avanzar. Hoy suelto el temor, hoy suelto la duda, hoy suelto el celo, hoy suelto el miedo, hoy suelto esta preocupación, esta aflicción, esta carga. Hoy suelto lo que me mantiene oprimido, lo que me mantiene cargado, cansado, turbado. Y te pido, mi amado Jesús, que entres a mi corazón. Dígale: te recibo como mi único y suficiente Salvador personal, y escribe mi nombre en el libro de la vida, para que cuando tú me llames, yo te pueda decir amén, amén. 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
1: La radio te informa la hora. 14:42 minutos.
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0: La radio te informa la hora. 14:51.
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12:52. Muy buenas tardes a la gente bonita que nos escucha a través del 89.7. ¿Qué tal, eh? ¿Qué tal este jueves 14 de mayo? Casi viernes, viernes chiquito, como dicen por allí. Estamos junto a usted disfrutando esta tarde con buena música, con información que le traemos a todos ustedes. Así que espero que todo les haya ido súper, súper bien. Porque si no ha sido así, acá estamos para ponerle un poquito de emoción, de vibras bonitas a su día. Pues así que es lo que justamente nosotros queremos y a veces necesitamos, ¿eh? A veces necesitamos que alguien nos levante el ánimo y para eso estamos, para eso estamos. Déjeme decirle que nuestro WhatsApp ya está habilitado, 0995-728683. Allí usted nos puede hacer llegar sus mensajitos que con mucho gusto estaremos pendientes, estaremos respondiéndole, por supuesto, así que pues lo puede hacer. Además, también puede seguirnos en nuestras redes sociales para que siempre se mantenga informado a través de Facebook, Instagram, X, desde TikTok y también en YouTube. Usted nos encuentra como Radio Son Demanda. Vamos a seguir con más, por supuesto, aquí en su programación Son Adictivos.

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0: 15 horas con 34 minutos. Muy buenas tardes a la gente bonita que nos escucha a través del 89.7 una vez más, pero también a quienes se conectan a nuestra transmisión de Facebook. Pues en esta tarde tenemos la presencia de David Gallegos, el jefe de marketing de Suzuki Ecuador, y nos trae un tema súper interesante, la movilidad híbrida eficiente en nuestro país. Así que muy buenas tardes, David, muchísimas gracias por acompañarnos. Sea bienvenido a Radio Son de Manta.
1: Un gusto, gracias por el espacio. Es estar aquí para nosotros, como Suzuki.
0: Perfecto. David, cuéntenos un poquito de qué se trata la movilidad híbrida, de qué estamos hablando cuando escuchamos estos términos.
1: Bueno, te cuento un poco. Justamente, nosotros como Suzuki en Ecuador, con la división de autos, estamos ya 5 años en el país, y algo que nos ha caracterizado es justamente el liderazgo que hemos tenido dentro de este tema de la movilidad híbrida, que cada vez vemos que tiene una mayor aceptación por el público ecuatoriano. De hecho, tenemos un concesionario en Manta en la 4 de noviembre de Acacias, y tenemos una

0: gran aceptación de las personas de Mantax, que buscan soluciones de movilidad eficientes, accesibles, y justamente es donde apunta Suzuki. Y tenemos una novedad que hace menos de un mes, justamente presentamos un nuevo SUV, el nuevo Suzuki Actros híbrido. Entonces, es lo que les queremos justamente compartir hoy. Y es parte del propósito de Suzuki, justamente, traer esas tecnologías que nos traen múltiples beneficios como a todos los ecuatorianos y a todas las personas de Man, de igual manera, que es tener básicamente vehículos de última generación, de alta tecnología, que son muy eficientes en ahorro de combustible y que a su vez reducen el tema de emisiones de CO2 en el medio ambiente.
1: O sea, estamos hablando de pues ahorrar combustible, como usted lo menciona, David, pero yo pregunto, ¿también estaríamos hablando de a lo mejor algún vehículo que también necesita electricidad o no?
0: Esa es la ventaja de nuestra tecnología, justamente. Y súper buena tu pregunta, porque la tecnología híbrida de Suzuki se caracteriza justamente por ser autorrecargable. ¿Qué significa eso? Nuestros autos no necesitan una fuente de conexión externa, lo cual es una muy gran ventaja. Nuestra tecnología híbrida funciona a través de un sistema de autogeneración, donde los vehículos, a través de la inercia, se recargan. Por ejemplo, en las desaceleraciones o en pendientes inclinadas, los vehículos se cargan y utilizan la potencia a lo largo del ciclo de conducción. Entonces, es una ventaja muy importante porque justamente el vehículo es una fuente autónoma de energía que trabaja en conjunto con el motor a combustión y logran eficiencias muy altas mientras reducen combustible y nos permiten llegar más lejos pagando menos.
1: Perfecto. Entonces, ¿cuál sería la ventaja que tendrían las personas al comenzar a utilizar más este tipo de vehículos híbridos?
0: Bueno, yo te diría que principalmente siendo un usuario de vehículos híbridos de Suzuki, el principal beneficio es primero tener acceso a vehículos de nueva generación con nuevas tecnologías. Por ejemplo, los motores híbridos de Suzuki, los vehículos con tecnología híbrida que vendemos, tienen una normativa Euro 6, por ejemplo, como es el caso del Swift, donde es la normativa más alta en reducción de emisiones y consumo de combustible. Entonces, tenemos un acceso a las mejores tecnologías de motores a nivel mundial, que nos permiten justamente y como cliente sentir un alivio en cuanto al consumo de combustible, mientras en paralelo estamos teniendo esa tranquilidad de que el vehículo autogenera su energía, no depende de una fuente de conexión externa, y a su vez reduzco las emisiones de CO2 con el medio ambiente. Entonces, hay múltiples aristas donde uno como cliente siente ese beneficio y hace que la experiencia sea muy buena, y por eso te comento justamente, hay una gran aceptación de los vehículos híbridos. Es un segmento que está creciendo en el Ecuador, y como Suzuki estamos justamente liderando ese cambio en la industria, siendo la marca número uno líder en venta de vehículos híbridos ya por tercer año consecutivo.
1: David, ¿y usted conoce más o menos el porcentaje de las personas o más bien de los vehículos híbridos que ya estén posicionándose en Ecuador, como para tener un poquito de conocimiento, como lo mencionabas, de que en el mercado se está abriendo ya esa oportunidad a este tipo de vehículos?
0: Perfecto, sí, bueno, ahorita no le tengo el dato a la mano, se los podría compartir, pero hasta el mes de febrero, que es el dato que tengo, no tengo actualizado al mes de abril, que fue el último corte, pero los autos híbridos ya representaban el 17% de las ventas de autos en Ecuador. Entonces, es un segmento que viene creciendo año a año, y vemos que las personas cada vez son más conscientes en este aspecto de buscar alternativas que permitan justamente reducir el impacto ambiental, aliviar todo el tema de inversión en gasolina y reducir justamente el tema del impacto ambiental, sobre todo, ¿no? Y llegar más lejos con estas tecnologías que son más limpias y también permiten al cliente acceder a nuevas tecnologías.
1: Perfecto, ahí está entonces el datito que nos comparte David Gallegos acerca de esta movilidad híbrida, que si bien es cierto es un poco nueva, pero que está pegando mucho y sobre todo porque le hace bien al ecosistema, le hace bien al planeta, le hace bien a su bolsillo y pues bueno, es lo que justamente nos compartía. ¿Algo más que se nos escape, David, que desea compartir con las personas que nos escuchan a través del 89.7?
0: 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Y nada, agradecerles más bien por el espacio y eso por nuestra parte.
1: 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Así que agradecerle a David, muchísimas gracias por haber estado acá en Radio Son de Manta. Nosotros vamos a terminar esta transmisión en Facebook, pero vamos a continuar con más de Son Adictivos a través de la 89.7.

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3:22. ¿Usted sabía que en este año vamos a poder conocer, vamos a poder disfrutar de el eclipse solar más largo del siglo? Pues esto convertirá el día justamente en noche y no se repetirá en 157 años, pues el eclipse solar más largo del siglo ya tiene fecha y promete un espectáculo único. El día convirtiéndose en noche durante unos minutos en un fenómeno que no se repetirá hasta 157 años. Pues, por ejemplo, para el sector de España, que en particular la expectativa crece ante un evento astronómico que marcará toda una generación. Pues especialmente dicen que se perfilan Euskasi y también Álava como uno de los mejores puntos para observar este eclipse total de sol, que no volverá a repetirse sino hasta el año 2183. ¡Wow! Imagínense ustedes, pues la franja de visibilidad será muy reducida y de forma completa. Solo podrá disfrutarse en Groenlandia, Islandia y en la península ibérica. Pues lastimosamente nosotros no podremos observarlo, pero sí sabremos de aquello y pues obviamente pues serán transmitidos, así que pues en redes sociales también uno podrá seguirlo. Pues ¿cuándo será este eclipse total más largo del siglo XXI? Pues este 2 de agosto del 2027, todavía no es en este año, es el próximo año, y según los expertos pues durará un máximo de aproximadamente 6 minutos y 23 segundos. Así que podrá verse en el norte de África, de Medio Oriente y en partes de Europa. Pues ahí está, entonces, para que usted conozca lo que se viene el próximo año. Hemos visto en anteriores ocasiones pues estos eclipses totales del sol que pasan o que se presencian en otras partes del mundo, pero este será el más largo, es lo que tiene de particular. Así que vamos nosotros a seguir con más música, pues obviamente a través del 89.7 en su programación Son Adictivos.

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16:45, aprovechando que estamos escuchando a Nicky Jams, pues de fondo, quiero decirles, contarles que los pasajeros de una ruta de Transmilenio en Bogotá jamás imaginaron que su trayecto de rutina terminara convertido en un mini concierto urbano. Pues la tarde del miércoles 13 de mayo, Nicky Jams apareció dentro de un articulado que se dirigía hacia el Estadio El Campín y revolucionó a todos los usuarios del sistema de transporte. Pues el reggaetonero puertorriqueño se movilizó como cualquier otro pasajero y fue captado sentado dentro del bus mientras conversaba con su equipo. En cuestión de minutos, varios usuarios comenzaron a reconocerlo y a grabar el inesperado momento en sus celulares. Luego, la emoción creció rápidamente dentro del bus, entre gritos, videos y fanáticos intentando acercarse. El cantante terminó improvisando fragmentos de algunos de sus temas más populares, destacando pues justamente esa verdadera fiesta sobre ruedas durante el recorrido por la capital colombiana. La presencia del artista provocó tal conmoción que incluso se registró congestión dentro del bus y fue necesaria la intervención de autoridades para controlar la situación y facilitar el desplazamiento del cantante. Horas después, el intérprete llegó al Campín para cumplir con una agenda de promociones de su próximo concierto previsto para el 6 de junio. Allí explicó que decidió apostar por Bogotá para uno de los shows más importantes de su gira debido al cariño que ha recibido del público colombiano. Bueno, justamente él dice que Colombia le dio la segunda oportunidad de su vida y de su carrera. Pues imagínese usted que encuentre a justamente a alguno de sus artistas favoritos, que vaya por allí en el mismo bus y obviamente se vuelva la locura de que las personas que están allí pues también quieran acceder a él, verlo, fotografiarlo, inclusive sacarse una foto con él. Así que pues bueno, en ese momento, en esta ocasión fue Nicky Jam, pero pudo haber sido cualquiera que emocionara a sus fans. En este caso pues obviamente se volvió una locura, pero él anda promocionando su show próximo en esta ciudad y en este país vecino. Vamos a seguir con más música a través del 89.7.

16 horas con 57 minutos. Hemos llegado a la parte final de Son Adictivos y quiero agradecer, por supuesto, a todas las personas que estuvieron acompañándome durante esta tarde soleadita con música e información también, por supuesto, a través del 89.7. Pero usted no se puede ir de nuestra sintonía para que siga disfrutando de nuestra programación. Por supuesto, también seguirnos en todas nuestras redes sociales, Instagram, Facebook, X, TikTok, YouTube. Usted nos encuentra como Radio Son Demand. Siga disfrutando de este jueves que aún no termina y conmigo será hasta el día de mañana. Cuídese mucho. Chau, chau.

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0: Buenas tardes, buenas tardes, buenas tardes. Bueno, hoy iniciamos un programa más en Radio Son de Manta, la mejor radio de Manabí, como siempre, a través de 89.7, en diálogo con la Junta Cívica de Manta. Bueno, a todos nuestros oyentes de las redes, de Instagram, de YouTube, de X, de Facebook, le damos la más cordial bienvenida. Así que para hoy día tenemos una invitada, la magíster Rocío Soria Díaz, con quien vamos a hablar sobre la dirección de gestión cultural, perdón, ella es la directora de la gestión cultural del Museo Nuclear de Manta. Y con ella vamos a socializar la agenda cultural de mayo por el Día Internacional de los Museos. Así que le damos la más cordial bienvenida, Rocío. ¿Cómo está? Qué gusto contar con usted siempre. Y pues vamos a hablar de ese tema importante como es la agenda de mayo. Cuéntenos.
1: Bueno, muchísimas gracias, Marta, por recibirnos. Gracias a Radio Son de Manta. Gracias por esta invitación y por siempre estar abiertos a los eventos del museo. Sí, venimos con una agenda por el mes de los museos en las tres sedes, que es Manta, Bahía y Puerto Viejo. Y bueno, también recalcando que somos un grupo de gestores culturales, está Yajaira Santa Cruz, Jepa Quijije, Juan Carlos Macías, Ricardo Bravo Malo, Briseida Cobeña, Narcisa Alvia, Eliezer Solís, Carolina Rodríguez, Catiuja Lopera, Gisela Terán, Luz Luber Zambrano y María Elena Celedeño. Y bueno, somos un equipo que trabajamos en las varias sedes. Y bueno, lo más importante que ahorita tenemos es el simposio de los museos vivos de Manabí, que va a participar el INPC, la ULIAM, el Bucasar, Humor y Vida, la comunidad de Liwiki. Y bueno, eso lo está gestionando la licenciada Gemma Quijije, que va a ser el día lunes en el Cerro Hoja Jaboncillo y martes y miércoles en el Auditorio de Manta. También, bueno, tenemos el Festival Intercolegial de Oratoria, tenemos los recorridos educativos de las exposiciones temporales que tenemos aquí en Manta, Pulsar y Puerto Adentro, que son dos exposiciones de arte contemporáneo, y arte conceptual. Aquí tenemos varios artistas a nivel ecuatoriano, nacional, pero también artistas que tienen salida internacional. Entonces sí está chévere visitar la muestra. Tenemos una exposición individual de José Hunda y también una muestra que es de solo mujeres, que está Andrea Mejía, está Nicole, que ella es una artista ecuatoriana que vive en París, está Renato Tati, está Carla Zurita y de artista emergente de Puerto Viejo está Celeste Lor, que ella es una artista increíble, es una artista local muy, muy chévere. Creemos que es un talento que se va a posicionar muy bien en el arte contemporáneo, realmente. No sé si ya nos visitó, la muestra y fue a verla.
0: Recuérdame, hubo un evento y también estuve hablando con la directora y con la directora de comunicación. Estuvimos hablando sobre un tema importante que queremos realizar, sobre un libro que se llama Mujeres de mi Tierra.
1: Correcto.
0: Y bueno, y hemos tenido una muy buena acogida. Esperemos que se den estos temas. Es un poquito complejo por el tema de dinero, pero lo vamos a hacer.
1: Sí,
0: ya nuestra directora del museo dijo sí, va para ya, y sí lo vamos a hacer. Y lo importante es que ustedes abren el espacio, ¿no? El espacio a la cultura, cantantes, pinturas, bueno, todo lo que sea representante de la cultura, y para nosotros eso es importante. Y no hablo como Marta Paz, sino que hablo como una comunicadora y sobre todo como una representante de la gente aquí, como también nosotros como Junta Cívica, que nos ayuda a ver que la cultura va avanzando en nuestra ciudad, que ya puedes ir a ver una en el museo una obra de arte, que puedes ir a ver escuchar música, que puede ser el lanzamiento de un libro. ¿Por qué es tan importante para ustedes que esta agenda cultural se vaya esparciendo en Manta, Puerto Viejo y Bahía, que es donde están los museos, ¿no?
1: O sea, bueno, además de que ahí están nuestras sedes, creemos que es súper importante para el público visitar los museos, ocupar los espacios. Somos un museo que es gratuito, es de libre acceso, entonces es importante comunicarle a la ciudadanía que hay talleres para ellos, que son talleres gratuitos, que hay los eventos gratis, o sea, que todo es gratuito, vale la redundancia que le estoy repitiendo, pero sí son de acceso libre, tienen talleres, charlas, pueden ocupar los espacios, pueden pedirnos los espacios para ocuparlos. Tenemos un enlace en nuestra web para ocupación de espacios. Y creo que más importante a la ciudadanía tener esa cercanía con la cultura y ese reconocimiento a lo que nosotros somos, ¿no? Como lo que nosotros somos como manavitas, lo que nosotros somos como ecuatorianos, y encontrarnos a través de estos espacios, encontrar nuestra identidad y lo que está pasando y nuestra mirada a través de esos espacios.
0: Claro, por eso decimos que es importante para nosotros y para la ciudadanía y para la provincia, más que todo, verificar y ver cómo está avanzando, ¿no? ¿Cuál es el objetivo principal de la agenda que ustedes tienen mes a mes? Aparte que la gente visite, aparte que la gente vea, ¿cuál es el otro objetivo principal?
1: Bueno, también es llegar a nuevos públicos, creo que es lo que estamos tratando de hacer ahora. Justamente ahorita estamos como sede principal del Half Marathon, que va a pasar el 31 de mayo aquí en Manta. Es una media maratón de 10K y 21K. La próxima semana vamos a tener dos charlas y visitas guiadas. Y es un público totalmente nuevo, ¿no?
0: Ayer tuvimos diferente, pues, ¿no?
1: Y diferente. O sea, son todos deportistas. Ayer tuvimos un cóctel de inauguración de la Half Marathon. Y claro, muchas personas no habían ido al museo. Y fueron
0: quizás fascinadas.
1: Fascinadas, súper contentas, súper contentas sobre todo de saber que hay un espacio en la ciudad donde tienen ese museo, que está renovado, que se ve bien, que tiene un alcance internacional. Entonces yo creo que eso es súper importante. Y así también, bueno, hablando también de Bahía y todo, vamos a tener el taller creativo de código prehispánico con Richard Santana, que es un ex trabajador del Banco Central del Ecuador. Es artesano y un arqueólogo empírico. Entonces eso lo vamos a tener en los talleres gratuitos de Valle de Caracas. Y así también tenemos varios talleres en el Museo de Puerto Viejo. Tenemos el coro de jubilados para adultos mayores y también talleres para niños.
0: Ah, mira, qué bueno, ¿no? También inmiscuir en esto a los niños y las personas de la tercera edad. ¿Qué tipo de público esperan recibir en el Museo Nuclear de Manta durante estas jornadas culturales?
1: Bueno, estamos esperando ahorita a todo público, sobre todo que ya se reactivaron las universidades, que las universidades ocupen los espacios, que los alumnos de las universidades sepan que ese es su espacio, que pueden ir a recibir charlas, talleres, que también nos pueden llamar para hacer una alianza con las universidades, para sus exposiciones de fin de curso. O sea, que estamos abiertos para ellos y sobre todo estamos, por ejemplo, esta semana recibimos también a la ULIAM, a las carreras de pedagogía, de filosofía, y para el mes de junio también vamos a estar recibiendo...
0: Pueden hacer pasantías.
1: Pueden aplicar a pasantías. Tenemos justamente un convenio con la ULIAM para que ellos hagan pasantías. También se está haciendo un convenio con la Universidad de Jipijapa para que ellos también puedan hacer pasantías en...
0: No hay museo en Jipijapa, ¿no?
1: Ajá, entonces vendrían a cualquiera de nuestras sedes.
0: ¿Y qué posibilidades hay de abrir museos en otros lados? Por ejemplo, en Jipijapa... bueno, Bahía y San Vicente están cerquita, en Chone, en Rocafuerte. ¿Qué posibilidades hay de que eso más adelante se pueda dar?
1: Yo creo que es una excelente idea y es una buena posibilidad. O sea, yo creo que capaz viendo que estos museos, estos tres sedes están teniendo público.
0: Están muy lejos la una de la otra. Por ejemplo, bueno, en Manta puede venir Montecristi, Jaramillo, perfecto. En Puerto Viejo está más cerca Santana, está tal vez Rocafuerte, más o menos. Está... y Olmedo está más lejito. Y en Bahía está San Vicente, Pernales, Jama. Pero igual, por ejemplo, tenemos Flavio Alfaro, tenemos ya me escapa. 24 de mayo. Claro, tenemos varios lugares, exacto, que están más lejos y que también quisieran aprovechar esto, ¿no?
1: Claro.
0: Por ejemplo, como el teatro callejero, que lo vemos en muchas ocasiones, pero que tal vez las sedes del museo pueden incrementar estas ideas de niños que quieren tocar instrumentos, que quieren cantar, que quieren pintar y que no tienen la oportunidad, y que tal vez a través del museo, llegando a un consenso, por ejemplo, se me ocurre, en Santana, que el municipio dice, a ver, usted tiene el Departamento de Cultura, ¿qué probabilidad hay de que nosotros como museo también tengamos un espacio?
1: Claro, o sea, sería ideal poder aplicar a que existan más museos. Yo creo que también es importante, primero, en esas tres sedes, que la ciudadanía empiece a ocupar los espacios, ¿no? Y que haya como que, ok, esas son todas las ciudadanías y esos son de todos los lugares de Manabí que vienen a nuestros museos. Y a partir de esa base de datos, decir, ok, sí, funciona abrir un museo aparte de los que ya tenemos.
0: Exacto.
1: ¿No? Entonces yo creo que también por eso es importante ocupar los espacios para que se vea que la ciudadanía misma está interesada en, porque si no se abre un museo y nadie va. Entonces eso también es lo que hay que ir pensando, y que la ciudadanía diga, no, pues yo quiero tener un museo aquí o quiero tener un espacio, porque ya existen los centros culturales y lo existen esos centros artísticos independientes también. Pero sí es como, justamente esa es la importancia de ocupar estos espacios que tenemos para que luego se cree esa necesidad de crear esos nuevos espacios en esos otros lados que...

0: Los horarios de él son los viernes, 15, 22, 29, de 9 de la mañana a 1 de la tarde. Ajá. Y bueno, como les digo, gratuito, y pueden aprender justamente tejidos simples y firmes. O sea, como que para hacer...
1: Eso está dentro de la agenda de mayo.
0: Dentro de la agenda de mayo, aquí en Manta.
1: Ajá. Perfecto. Exacto. ¿Qué actividades dirigidas...
0: Ajá, en la Ludo Biblioteca.
1: Ah, perfecto. ¿Qué actividades dirigidas especialmente para niños, jóvenes y estudiantes tienen?
0: Bueno, tenemos ahorita la Ludo Biblioteca. La Ludo Biblioteca está en los tres museos.
1: Pero tiene algunos inconvenientes, que el asiento, que el no sé qué, que... Ya es ahorita, algo escuché. ¿Ya estamos, solucionaron todo?
0: Estamos solucionando todo. Justamente acabamos de renovar Puerto Viejo. Estamos renovando las salas. Inauguramos una sala, la sala temporal 1. Todo Puerto Viejo se está renovando, están renovando la sala temporal 2 y vamos por piso, ¿no? Como por etapas.
1: Pero ¿es verdad que en la biblioteca los muebles tenían termitas?
0: Bueno, eso no sabría decirle, pero bueno.
1: Y dice que se estaban comiendo el mueble a los libros, yo por ahí escuché.
0: No, pero
1: yo
0: bueno, ya la directora, la verdad es que la directora ha hecho un trabajo increíble en la renovación de los
1: autogestión.
0: Espacios. Con autogestión. Y también desde el ministerio, o sea, realmente la directora ha hecho en estos museos algo que no se había visto hace un montón de tiempo, porque mucha gente me ha dicho, ¿y ese museo está activo? Yo pensaba que ese museo no había nada ahí, o la última vez que vine aquí no había aire, no había nada. Entonces vuelven a venir porque les retomamos la invitación, les invitamos a volver al museo, a volver a ocupar esos espacios. Y se quedan como locos que en tan poquito tiempo, que igual 6 meses ya se haya renovado todo el museo, estén los aires acondicionados, tenemos mejor ventilaciones, las obras estén en muchos mejores estados y que ya se están yendo poco a poco a los otros museos, a las otras sedes. Ahorita estamos en Puerto Viejo y también, bueno, en Bahía también renovamos las salas de temporales, también el primer piso, y de ahí vamos como que poco a poco, claro, por fases. Pero sí es un tema de... Nada, de los estados de las cosas, de cómo estaban, a poderles meter un poquito de cariño para que también los niños y los jóvenes y los adultos que ocupan nuestros espacios tengan los mejores espacios para recibir sus talleres, ¿no? Como sobre todo como talleres de calidad y espacios de calidad para el público.
1: Bueno, entonces la educación y formación cultural que están actualmente cumpliendo con los niños está en la ludoteca, ¿no?
0: Claro, en la ludobiblioteca.
1: ¿Y ahí qué les están enseñando?
0: Bueno, les enseñan amorfinos, lectura, escritura, animación, teatro, ajedrez, o sea, como si danza.
1: Tienen varias opciones, ¿no?
0: Muchas opciones, sí, justamente.
1: ¿Y niños de qué edad, qué horario y qué días?
0: Tenemos los fines de semana, bueno, ajedrez son los miércoles y los viernes, de ahí los talleres de Animacrea son los jueves, todos los jueves de mayo.
1: ¿Cuál es el Animacrea?
0: Aquí tienen, generan un personaje y lo aprenden a animar. O sea, dibujan y crean un personaje y lo animan y aprenden a hacer animaciones, ¿no? Aquí ya nos vamos un poco hacia lo digital.
1: Ya.
0: De ahí tenemos taller de laboratorio de teatro con Antonia Chundia, el Círculo de Mimbre, que eso sí es para todas las edades, grabado en madera con José Loor. Y de ahí con Briseida, que ella es una de las gestoras culturales de nosotros, Briseida Coveña. Ella está, por ejemplo, con los talleres de Colores de Nuestra Historia y Despierta el Gigante, que son actividades para el desarrollo de la imaginación, lo corporal y como más imaginativo, creativo. También tenemos el Grupo Cultural de Bahía, que ellos tienen este evento de danza, voz y memoria, y con Carlos Chica Medranda, Raíces de Bahía y Sorio Patrimonio para Educar. Ahí hablamos un poco sobre lo que pasa aquí en Manta y como nuestra historia, ¿no? Como siempre retornando a las raíces. Y bueno, esa parte es en Bahía de Caracas. Y en Puerto Viejo tenemos también conversatorios de las exposiciones, talleres de actuación de teatro y cine. Vamos a tener un taller de masterclass de arqueología pop. Esto es más experimental, con Andrea Arellano.
1: Y ¿cómo es eso? A ver, explíquenos un poquito. ¿Cómo es eso de la...?
0: Arqueología pop.
1: Arqueología pop.
0: Ajá. Bueno, ella toma mucho de la arqueología de manteña y en general de Manabí. Ella se enfoca también en lo manteño Huaycavilca con la Venus de Valdivia. Y tiene como que varios mapeos, ¿no? Desde la cultura manabí. Y ella lo lleva desde la cultura pop porque ella trabaja mucho los colores,

0: neones, entonces es un poco más experimental. No es como traer la parte tradicional y llevarlo a lo contemporáneo, experimental, full color. Entonces ella por eso lo llama como arqueología pop, porque mantiene esta investigación de lo tradicional, pero con mucho más colorido, mucho más pop, por ejemplo. Y eso. Y bueno, tenemos también, estamos abriendo ahorita los sábados el Museo de Puerto Viejo. Acabamos de inaugurar que abrimos todos los sábados de Puerto Viejo a partir de ese fin de semana. Abrimos la semana pasada. Y el 27 de mayo vamos a tener el Sune Club de Anime con Adrián Delgado, que le está haciendo proyecciones de película con foros abiertos. Ellos es una comunidad que les gusta el anime y que normalmente ellos ocupaban full el espacio de Puerto Viejo. Ellos hacen muchísimas actividades ahí. Entonces, ellos van a estar ocupando los sábados una vez al mes para su cineclub. Porque perfecto. Se mueve bastantísimo el anime en Puerto Viejo. Es loco.
1: Muchas personas aún no conocen el Museo Nuclear de Malta y hay que siempre especificar, mire, que al frente de la Playa del Murciélago, porque se confunden, ¿no?, con el Canseví, que es el del municipio. Que aún no conocen el Museo Nuclear de Malta, ¿qué pueden encontrar quienes lo visiten por primera vez? ¿Qué tienen actualmente ahí para que la gente diga, sabes qué, voy a irlo a ver? ¿Tienen pintura? ¿Qué tienen?
0: Bueno, tenemos primero, en el primer piso, tenemos la tienda de artesanías de Manabí, que justamente estamos trabajando con los artesanos de La Pila. Tenemos
1: el primer piso es abajo, planta baja.
0: Ya, okay. Entonces tenemos la tienda de artesanía, estamos también haciendo un espacio para cafetería, que no sé si ustedes han visitado el museo, pero está en renovación.
1: Yo vi, la parte de abajo estaban arreglando.
0: Exacto, y de ahí en el primer piso está la ludobiblioteca, la parte del archivo, y ahí están todos los talleres para
1: en ese archivo que ustedes tienen, ¿sobre qué libros podemos buscar? ¿Nacionales, locales? Bueno, pero queremos saber de Eloy Alfaro. ¿Tienen ustedes ese archivo?
0: Tenemos archivos nacionales y locales y tenemos una parte del archivo acá en Manta y otra parte del archivo histórico en Puerto Viejo. Entonces, va a depender de los temas que uno desea investigar, piden el acceso.
1: ¿Pero tienen en físico o en digital?
0: Tenemos físico y estamos pasándonos a digital, porque bueno, es un trabajo minucioso pasar todos los archivos a digital, pero ya estamos justamente en esa dirección trabajando en eso.
1: Y si tú vas y quieres consultar, ustedes prestan el libro, lo pueden llevar con alguna ficha o no, o tienen que verlo ahí en el museo.
0: Deben de verlo ahí en el museo, a no ser que se pida un permiso de algo, un permiso a la directora María Fernanda Landín, que uno viene con un proyecto y necesita, por ejemplo, ir a investigar al espacio y todo, pero siempre in situ. Caso contrario de que si es algo, no funciona que salga del museo, ¿no? Porque son bienes igual.
1: Porque antes, por ejemplo, en la biblioteca, bueno, usted está muy jovencita, pero antes nosotros íbamos a la biblioteca y en la biblioteca uno decía a la bibliotecaria, mire, voy a llevarme el libro 205, usted tiene que firmar, dejar su cédula original, ya no me acuerdo si tenías que dejar 5 de eso, no me acuerdo, y tú te puedes llevar el libro, y le decía, por ejemplo, se lo lleva el lunes, usted máximo, el miércoles me lo tiene aquí, si no lo multo.
0: Claro, o sea, pero estamos hablando
1: pero de... Pero eso ya no hay.
0: Claro, ya no existe ni siquiera en Guayaquil, en la biblioteca municipal. Yo iba a la biblioteca municipal bastante de Guayaquil y justamente prestaba libros, dejaba mi cédula y todo y tenía la tarjetita que uno iba llenando.
1: Exacto, quiero decir de tal libro, tal libro, tal libro.
0: Pero ya la mayoría no nos basamos en eso, pero sí tenemos interés de generar investigaciones dentro del museo. Entonces, por ejemplo, si uno tiene propuestas de investigación, va al museo, nosotros le tomamos la propuesta y lo que les damos en el espacio dentro del museo para que hacer su investigación. Entonces, eso también es súper importante de, repito, ocupar los espacios que están para el público.
1: Perfecto. Ajá. Vamos a ir a un corte comercial y cuando regresemos hablemos de cómo se está trabajando para acercar más la cultura y la historia a la comunidad mantense. Ya venimos.
0: Perfecto.

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5: Regresamos con más de nuestra mesa de diálogo a través de Radio Son de Manta 89.7, la mejor radio de Manabí. Bueno, y antes de seguir con nuestra invitada de hoy, lamentablemente el día de ayer falleció un gran amigo, un hombre que todo el mundo lo quería, como lo conocíamos, el abogado del pueblo, el abogado Jairo Briones Alcibar. Un hombre que todo el mundo lo recordará con cariño, con amor, porque él siempre recibió a la gente pobre, a la gente rica, al que necesitaba de él. Pero había gente que le decía, mire abogado Jairo, yo tengo este inconveniente, el anterior por favor, yo tengo este inconveniente, pero yo no tengo la plata, aquí tengo $30 y tengo una gallinita. Y él decía, no, no hay ningún problema, venga, podemos solucionar su problema, lo vamos a hacer. O sea, él era, por eso le decíamos el abogado del pueblo, porque él era un hombre que siempre recibía a todo el mundo, que siempre apoyó, que siempre trabajó, que nunca le interesó el dinero, que nunca para él lo importante era el dinero. No, para él lo importante era dar un servicio a la gente y más a la gente humilde. Hoy día en su sepelio, en su entierro, vimos a tanta gente llorando por él, a su familia, a sus hermanos. La verdad es que conmovió a su madre que era su eje principal, con quien él vivió sus últimos años. Y decirle a toda su familia que nosotros desde Radio Son de Manta, desde la Junta Cívica, le mandamos un gran

0: Abrazo, le decimos a Dios que vuele alto, que Dios lo bendiga, que lo siga bendiciendo allá y que se va a encontrar con su hermano, con Richard, que fue igual que él, ¿no? Que formaron por eso la Fundación Richard Briones, donde siempre apoyaron y todos sus hermanos siempre han sido igual y su madre. Así que Dios lo tenga en su santa gloria y brille para él la luz perpetua. Y hoy día, pues también amanecimos con otra triste noticia. Lamentablemente los amigos se nos están yendo. Lamentamos también la pérdida de otro gran amigo. Estoy buscando la... Perdón, un ratito, por favor. Ahí estoy pasando otras imágenes, a ver si las puede poner. Pero esa déjela todavía, esa todavía no. A otro gran amigo, como es el señor Jorge Alberto Chedraui Ode. Él es fundador de la Junta Cívica de Manta, un ciudadano ejemplar, un padre, un esposo. Bueno, un hombre que lo hemos conocido en el transcurso de la vida, un hombre que ha dejado huellas en esta ciudad y que hoy también amanecimos con esa noticia. Hoy día le di el pésame a su hijo, muy apenados por la partida de don Jorge Alberto Chedraui Ode. Y también a él, pues, que Dios lo guíe en su camino hacia el más allá y que Dios lo acoja en sus brazos. Así que a estos dos grandes amigos, solamente nos queda mandarle un abrazo solidario a su familia y que Dios lo tenga en su santa gloria y brille para ellos la luz perpetua. Pase unas fotitos. Aquí está... del sepelio de Jairo, ahí están sus hermanos, su primo. También vemos, pues, el momento de que ya es... Ahí vemos a su hermano, también muy conocido aquí en la ciudad. Y ahí es el momento de que ya lo van a enterrar. Bueno, con esta noticia regresamos con nuestra invitada de hoy. Lamentablemente, pues la vida es así y tiene que trascender y tenemos que seguir adelante. Lo importante es dejar huellas y dejar huellas bonitas, dejar huellas que te digan este hombre o esta mujer valió la pena ser nuestro amigo, ser nuestra familia, ¿no? Bueno, estábamos hablando... ¿cómo se está trabajando para acercar más la cultura y la historia a nuestra comunidad mantense? Hablemos de Manta.
1: Bueno, primero que nada quiero decir que, bueno, que mientras tengamos a las personas presentes en nuestras memorias y nuestros corazones, va a perdurar. Mientras tengamos a las personas presentes en nuestros corazones y en nuestras memorias, yo creo que ellos van a perdurar. Y como ustedes dicen, fueron personas que han trabajado mucho por Manta, por la cultura y por estas otras personas, así que es importante como mantener esa memoria y recordarlo, ¿no? Como que igual creo que las personas que se acercan a Dios, o sea, que regresan y retornan a Dios, es porque ya cumplieron sus deberes aquí y que hay que aprender qué me enseñó esta persona, qué esa persona, qué estoy aprendiendo de esa persona y qué aprendí de esa persona que me lo llevo ahora, ¿no? Como usted dice, como aportar, cuidar y nada, hacer las cosas con el corazón abierto. Lo digo porque también tuve una pérdida fuerte recientemente y es un tema que me toca bastante. Y bueno,
0: retomando... Qué lindas palabras, Rocío, ¿eh? Qué lindas palabras.
1: Ya sabe que sí, es algo que sí me mueve mucho. Y bueno, retomando la cultura manteña, el Museo y Manta me estaba preguntando. ¿Me
0: vas sí, a que cómo se está trabajando para acercarnos más a la cultura y a la historia, a la comunidad mantense, ¿no? Que la gente sepa y que diga, ¿sabes qué? Quiero saber sobre la historia de Manta, quiero saber sobre la historia de Puerto Viejo, quiero saber sobre la historia de Bahía. En Bahía están los Caras, en Puerto Viejo también tenemos historia, en Manta... la ciudad manteña y bueno, sin número de cosas. Entonces, ¿cómo ustedes están haciendo como museo para acercar a la gente a que quiera y les interese saber sobre la historia de su cantón y de su provincia?
1: Bueno, sobre todo eso yo creo que también es importante la comunicación que ahorita estamos teniendo, ahorita es importante la comunicación que estamos teniendo en las redes sociales, que justamente nos estamos enfocando en comunicar lo que hay en el museo para que la gente también se entere, y también hay un plan de comunicación de contar la historia. O sea, van a verlos por fases en la parte de comunicación, sobre todo en las redes digitales, que estamos contando como las historias. Vamos a empezar a contar sobre la reserva, sobre los artesanos de la pila, sobre los otros artesanos que también que trabajamos, que no solamente son los de la pila, sino que vamos a empezar a visibilizarlo en redes. Entonces yo creo que también es importante visibilizar que no solamente nuestra agenda, por ejemplo, sino que vamos a visibilizar todas estas otras cosas que hay detrás de esta agenda, las personas, el grupo que está, el equipo que trabajamos detrás, y además de justamente como usted dice, esa historia manabita, manteño, de Puerto Viejo, el archivo histórico y Bahía, y qué es lo que hace igual importante que ese museo esté ahí, ¿no? También estamos trabajando justamente en una serie de, contar de qué se trata, por ejemplo, la silla U, de qué son los sellos, de qué se trata todo. También como que traer al presente cuáles estos figurines que tenemos, ¿no? Yo creo que también los sellos son súper importantes, la silla U, que también, la vemos por todos lados, pero muchas veces como en esas desconexiones de las nuevas generaciones la vemos, pero no sabemos de qué se trata. Entonces, yo creo que eso es importante también enfatizar en la comunicación, y justamente la jefa de comunicación y marketing de nuestro museo, que es Martina Barreiro, ella justamente está generando un plan para que se acerquen, acercar a todo el público en general a interesarse otra vez al museo. Porque primero lo que vemos son las redes, ¿no? Pero si vemos que esas redes están un poco desconectadas de eso, es como que, es un museo más, o están hablando de alguna cosa diferente. Pero como cuando las redes ya te empiezan a recalcar lo que uno es, te van a dar más ganas de ir. Y obviamente pues, también el acercamiento al público son todos los talleres, ¿no? Los talleres, las charlas, los simposios, el préstamo de espacios, las exposiciones que estamos haciendo, siempre tratando de que, resaltar lo que hay aquí en Manta, lo súper importante en general también en Bahía y Puerto Viejo, y así como también le estamos dando espacio a estos nuevos artistas, artistas emergentes aquí de Manabí y artistas internacionales.
0: Bueno, ahorita que estamos en la era de las redes, del internet, ¿qué importancia tiene en este tiempo donde la tecnología domina gran parte de la vida cotidiana? Uh-huh. ¿Cómo lo vemos? ¿Cómo están ustedes conectadas con las redes? Y hay veces tú dices, ¿sabes qué? Yo no quiero ir al museo, subir escaleras. No, señores, hay ascensor, por favor, y con una linda vista al mar.
1: Y aire.
0: Pero tú dices, no, ¿sabes qué? No, tengo pereza, lo voy a revisar en internet. ¿Es importante? ¿Realmente se puede dar? ¿O es mejor que la gente visite y no lo vea por las redes?
1: O sea, lo mejor es que la gente visite, porque es totalmente diferente. Por ejemplo, tenemos esta obra de Camilo Egas en el tercer piso, que es preciosa. Y una cosa es ver esa obra en fotografía o en el archivo histórico, y otra cosa es ir, acercarse, verla y dar la vuelta y que esté el mar. Entonces, y entender por qué Camilo Egas hace esa obra de Manabí, ¿no? O sea, de aquí de Manta. Entonces, yo creo que también es importante por eso visitar el museo, porque es una sensación totalmente diferente. Pero sí, lo que queremos hacer es un plan de luego, por ejemplo, tener las exposiciones permanentes, hacerlas digitales para poder tener un recorrido virtual, como de realidad aumentada, para que, por ejemplo, si no estás aquí en Manta y estás en Estados Unidos, estás en Nueva York y quieres revisar las exposiciones, las puedas ver. Sobre todo esas sí serían las fijas, y las temporales, obviamente, que las vayan a visitar, porque cada 3 meses estamos cambiando las exposiciones temporales.
0: ¿Existen alianzas con unidades educativas, culturales, para fortalecer esta agenda que ustedes tienen mes a mes?
1: Sí, mire, tenemos ahorita alianzas con el INPC, tenemos con ULIAM, vamos a empezar una alianza con la PUCE, también con la Universidad de Jipijapa, y estamos tratando de hacer también alianzas internacionales, así como a nivel nacional y nivel local. O sea, sí nos interesa bastante, ¿no? También, por ejemplo, que justamente por eso también se da el simposio, ¿no? Como tener esas alianzas. Que vuelvo y repito, tenemos el simposio de Museos Vivos de Manabí.
0: ¿Cuándo va a ser eso? ¿Me repite?
1: Eso es el 18-19 de mayo.
0: ¿Qué es?
1: Lunes. Este lunes va a ser en el Cerro Hoja Jaboncillo. Okay. Y el martes y el miércoles va a ser aquí en el Auditorio de Manta. Entonces, por ejemplo, ahí tenemos el INPC, el EULIAM, el Buque de Azar, Humor y Vida, la comunidad de Liwiki, y entre otros, ¿no? Como va a participar bastantes personas importantes de la comunidad local y de la comunidad educativa artística.
0: ¿Colegios artesana. No hay? ¿No han hecho algún
1: colegios? Estamos trabajando para alianzas con los colegios, y sobre todo yo creo que lo que más se trabaja con los colegios es la parte de ajedrez. Justamente estamos haciendo esta alianza.
0: Tal vez concursos, por ejemplo, el museo invita a participar en el concurso de ajedrez porque va a tener una beca, me invento, ¿no?
1: Sí.
0: ¿Hay de eso?
1: O sea, para el taller de ajedrez siempre está abierto como a todos los niños, pero por ejemplo, ahorita tenemos el Festival de Intercolegial de Oratoria y es justamente para los colegios, para que...
0: Lo van a hacer en el museo.
1: Va a ser el museo y va a ser este 22 de mayo de 10 a 12 del día.
0: ¿Cuántos colegios están participando?
1: Bueno, son varios. Son varios. Es que son varios, la verdad.
0: Esa tarea no la sabe.
1: No, la verdad, no, es, la verdad es que son varios.
0: Son varios,
1: entonces,
0: sí, es importante.
1: Por ejemplo, lo que pasa es que, como le digo, como somos un grupo de gestores culturales, hay ciertas tareas que nos dividimos. Entonces, por ejemplo, el simposio está a cargo de Gemma Quijije, yo estoy a cargo de estas alianzas con la Half Marathon, nuevos públicos, otros está Briseida, otros está Juan Carlos Macías. Entonces, cada uno tiene sus propias tareas.
0: Ajá.
1: Entonces, como información general, tenemos este taller intercolegial, pero ya tenemos a los gestores específicos de eso de ahí, que es lo que ya se saben como a profundidad, cuáles colegios, cuánta cantidad de colegios, cuánta cantidad de niños. Entonces, es verdad que es una tarea para mí, que la próxima vez ya se la vengo, porque la primera vez me preguntó sobre las personas y aquí hoy vine con mi tarea. Entonces, la próxima vez...
0: Voy a tener
1: vez,
0: que mandar las tareas primero.
1: Sí, ya vengo con tareas. Pero sí, como le digo, lo que pasa es eso. Como somos un equipo grande de gestores culturales, somos más de 15 personas en la gestión cultural, Nos dividimos las tareas porque ya pues tenemos bastantes cosas pasando a nivel de las tres sedes,
0: claro,
1: además sí, de las exposiciones temporales.
0: ¿Ustedes consideran que cuál ha sido el mayor desafío de los espacios culturales en la actualidad? Porque siempre ha habido algunos inconvenientes, algunos desafíos, pero en la actualidad que vemos que se está moviendo, el de Manta, el de Puerto Viejo, el de Bahía. ¿Cuáles son esos desafíos que usted dice, no, nosotros tenemos que lograrlo y en los tres museos?
1: Bueno, que justamente hayan eventos en todos los museos, así como exposiciones, o sea, que pasen todos los meses charlas, talleres, exposiciones temporales y que se den en los tres museos, ¿no? Porque tengo entendido que anteriormente solo era un evento por museo al mes, o sea, digamos tres eventos al mes, y actualmente tenemos más de 20 eventos al mes. Incluyendo los préstamos, y bueno, más los préstamos de espacio, ¿no? Porque también tenemos préstamos de espacios. Entonces, yo creo que es súper importante ese equipo, el equipo que sostiene para hacer todos estos eventos, desde los talleres, las charlas, el cineforo. Y tenemos el cineforo de La Tigra el 28 de mayo, de la película, yo creo que ya es una película de culto, con el director Camilo Luzuriaga, que nos prestó su película, La Tigra.
0: Muy buena, yo la vi, muy buena.
1: Le invitamos a todo el público, es abierto al público y eso es...
0: Pero en el museo.
1: En el museo, okay, de Manta, en el auditorio, el 28 de mayo a las 6 de la tarde. Es una película ecuatoriana.
0: Sí, es una película ecuatoriana muy buena. Rodaje muy bueno.
1: Exacto.
0: Tiene.
1: Y ya es una, o sea, para mí yo creo que ya, no sé si usted qué piensa, pero ya es una película ecuatoriana de culto. O sea,
0: exactamente.
1: Yo creo que es una película que hay que ver. Entonces eso, tenemos bastantes cosas pasando. También estamos haciendo alianzas para festivales de cine, para festivales audiovisuales.
0: Siempre yo quiero comparar con otros lugares porque la idea es de que tengamos ideas para mejorar. Uh-huh. Por ejemplo, en otros lados, dentro de los museos hacen los famosos desfiles de moda, pero no el desfile de moda de me pongo esta ropa y desfilo ya, sino, por ejemplo, la ropa tradicional, ejemplo, de la Montuvia, ¿no? De la Chola Cuencana, de la Quiteña, de la Esmeraldeña, que son realidades de ropa muy diferente y de moda. Tal vez han tenido alguna petición de hacer los desfiles con los trajes típicos de cada ciudad o de cada provincia.
1: Tenemos peticiones y se vienen cositas. Ya el mes de junio nos volvemos a ver. Nos volvemos a ver.
0: Divina.
1: Nos volvemos a ver aquí para contarle más a detalle. Pero sí, se vienen cositas. Y sobre todo para eso, como yo creo que es súper importante también recalcar esa cultura manabita, que no solamente es la gastronomía y la ancestralidad, sino también los tejidos y cómo todos esos tejidos
0: impresionantes
1: sí, también se están llevando a la moda. Y también, como usted dice, eso tradicional, ¿no? Eso tradicional que se viene, pero sí, se vienen muchas cositas. Y sí, justamente con la línea que usted dice. Y retomando, que creo que no sé si le contesté, pero yo creo que lo más, lo que ahorita, no es solo tener eventos, sino que haya público. El atraer público y atraer nuevo público, yo creo que eso es lo que nosotros nos estamos enfocando ahora. Por eso también tenemos estas alianzas con los deportistas, otras escuelas, que también a nivel nacional, porque también nos están visitando a nivel nacional otras universidades y otras escuelas. Entonces,
0: eso es importante.
1: Yo creo que es súper importante.
0: Bueno, agradecemos mucho la presencia aquí de nuestra querida amiga Rocío. Es siempre bienvenida indiscutiblemente. Esta es su casa y sabe el cariño que le tenemos, y sobre todo saber que en Manta ya hay ese espíritu de siempre tener la cultura ahí, de estar pensando en qué vamos a hacer mejor, en qué vamos a poner mejor. La maestra Rocío Soria Díaz, quien es la directora de gestión cultural del Museo Nuclear de Manta, estuvo con nosotros. Pero antes de irse, entonces tenemos unos minutitos. ¿Qué pasa con la Sala Max?
1: Se vienen cositas.
0: Me sacaron el cuerpo. A ver, dígame.
1: Bueno.
0: No, solamente. La verdad ¿está con el museo? ¿Sigue con la Casa de la Cultura?
1: Estamos en proceso. También sigue siendo un tema de que no nos permiten hablar abiertamente porque.
0: Sí, bueno, está bien. Ajá, entendemos. No hay problema.
1: Sí, y la verdad estamos con la mejor actitud y ver las mejores formas de poder gestionar esos espacios. Sobre todo, como dije hace un
0: momento. Sí, porque es un espacio importante para nuestra ciudad.
1: Exacto, es un espacio que sabemos que es súper importante para nuestra cultura, para Manta y para general en Manabí. Yo creo que también es súper importante recalcar que no es solo a nivel local, sino que es una sala que ha tenido salida a nivel internacional, sí, con muchos festivales, con muchas películas pasadas por ahí. Entonces nosotros sabemos la importancia de ese espacio y que queremos mantenerlo vivo y sobre todo tener espacios dignos para el público, espacios de calidad y dignos para que el público lo ocupe.
0: Perfecto. Agradecemos mucho la presencia aquí de nuestra querida amiga, siempre es bienvenida, vamos a seguir. Cada vez que ella necesite, este espacio lo va a tener. Así que
1: muchísimas gracias. Y gracias siempre por el espacio. Ya yo lo siento como mi casa.
0: Claro también. Que sí. Con ustedes hasta mañana. Que Dios los bendiga. Buenas tardes, Rocío.
1: Buenas tardes.

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0: Buenas tardes, ¿cómo le va, señoras y señores? Es un gusto, un placer estar nuevamente aquí en la programación. Bueno, este virus nos tiene, pero bien, bien complicadito, pero ahí estamos con los compañeros para dar a conocer novedades del deporte. Ya una vez que, gracias a Dios, estamos un poco mejor. Así que, novedades el día de hoy. El partido de la Serie B entre Santo Domingo y el equipo representativo de Atlético fue suspendido. Iba ganando Santo Domingo 1-0. Fue suspendido por tremenda lluvia en Santo Domingo, señor Mendoza, cerquita de su tierra. Tuvo que suspenderse el partido. Por otro lado, la primera sorpresa en la Copa Ecuador. Astillero 2, Guayaquil City 1, eliminado Guayaquil City. Otras novedades como para analizar y ver lo que están haciendo los equipos de Manta previo a los partidos. Hay que ser claro, no es con AUCA, señores, que juega al Delfín, es con Católica el día sábado 16:30. Y el Delfín que recibe a Emelec, a propósito, el día domingo 18:10 acá en Manta. Emelec tiene más bien un cuerpo técnico interino, don Lucho Chávez, ¿qué tal?
1: ¿Qué tal, Iván? Un saludo para todos ustedes. Muy gentil. Y un abrazo para toda la audiencia. No sé si te escuché mal. El Manta juega con el Emelec, ¿no?
0: Sí, señor.
1: Claro. Tú dijiste Delfín. El Manta juega el día domingo con el Emelec. Así que...
0: No, le decía Delfín Católica.
1: Ajá, sí, Delfín Católica, sí. Partido sí. Duro para el cuadro del Delfín.
0: Ya vamos analizando. Ligner, ¿qué tal?
2: Saludos, profe Lucho, Ariel. El abrazo para toda la audiencia de la nueva zona de Manta 89.7. Listos y preparados para hablar de fútbol. Ganó el Barcelona de un amigo y anda feliz. Más allá de que estuvo un poquito delicado de salud, anda feliz.
3: Por eso es entonces.
2: Sí. Y a propósito del Manta Emelec, estoy regalando entradas. Perdón que lo diga así tal cual, pero en mi perfil... No sé si hoy o mañana, pero vamos a subir un videito regalando dos boletitos para el Manta Emelec. Así que pendientes a la gente en mi cuenta de Instagram, ahí vamos a estar regalando dos entradas para el duelo de colistas, aunque suene
0: 18:10 va a ser el partido.
2: 18:10,
0: exacto. Ariel, ¿cómo va?
3: Hola, profe, saludos para usted, para Luchito, Lickner, por supuesto, a la audiencia de la 89.7 FM en Radio Sundemanta. Entre las novedades que podemos hablar también es, por supuesto, que Daniel Castillo, en este caso también, se consagra campeón de la Copa de Dinamarca, y también algunas selecciones de a poco están dando la prelista, y otras, como Francia, de las más grandes, ya dieron la lista definitiva de los jugadores convocados para el Mundial 2026. En el caso de Ecuador, no se sabe de manera pública, por decirlo así, la prelista en este caso, que de los jugadores que estarían considerados para el Mundial.
2: Yo tengo un dato de un jugador que está en esa prelista. Alex Rangel, defensor central de Barcelona, está en esa prelista del Mundial 2026.
0: Y Klimovic también.
3: La pregunta del millón es ¿por qué lo dices? ¿Es información o...?
2: Es información.
0: Klimovic también, el centro delantero
2: no
0: cuenta.
2: No, la prelista que han publicado donde está Luka Klimovic, esa la hizo Segmento Fútbol, que es una página. Sí, lo que yo digo de Alex Rangel es
3: esa información. Esa es como, me gustaría a mí que esté.
2: Ya, exacto. Es como que nosotros armemos una prelista y lo ponemos a Luka Klimovic, no hay problema. Pero lo de Alex Rangel es... Es confirmado y verificado.
0: Pero merecido. ¿Por qué ha venido actuando bien,
2: prelista? ¿Verdad? Sí, sí,
0: de hecho. Ha llamado la atención también de fútbol internacional.
2: De hecho, se va.
0: Sí, y debe ir.
2: Se va antes del Mundial.
0: Sí.
2: Se va antes del Mundial.
0: Como hoy día aparece información también que dos jugadores de Emelec ya estarían en el fútbol mexicano. Y es que tienen que vender a los jugadores. Si quieren plata, los
2: equipos. El detalle de Emelec, a mí me preocupa este Club Sport Emelec. Porque parecía que esta directiva era un poquito más centrada, más organizada, más ordenada. Se fue Noboa, están que supuestamente lo van a votar al técnico.
0: Pero, ¿el técnico ya está afuera?
2: ¿Oficialmente?
0: Pero, ¿sí?
3: Claro, ya Nasuti...
0: Hoy en la tarde ya...
3: En las redes sociales, pero ya Nasuti... tengo entendido
0: no, que... es claro. Hoy en la tarde ya salió el comunicado por parte de la dirigencia de Emelec que definitivamente... De un acuerdo entre el técnico y el que estaba afuera.
3: El tema de estos problemas a la interna de dirigencias, para mí yo lo considero algo normal, por el criterio de personalidades que alguien puede tener. Usted piensa diferente, yo pienso distinto. Y ahí siempre habrá un choque de ideas al momento de tomar una decisión.
0: Pero
3: cuando ya se dilata demasiado, ahí es que llega un punto de decir, ¿sabe qué, señor? Yo me bajo de esta camioneta.
2: ¿Sabes qué pasa? Que a veces hay el timing para hacer las cosas.
3: Claro, obviamente.
2: Mira, y para irnos muy lejos, por ejemplo, a mí el timing que hizo la nueva directiva del Delfín, inicios 2025, no me agradó cómo hicieron los trabajos. Porque había un cuerpo técnico al cual ni siquiera le dejaron un mensaje de, oye, gracias, no vamos a contar contigo.
3: ¿Te refieres al cuerpo técnico de Urrutia?
2: No. Inicios 2025.
3: Ah, inicio 2025. Okay,
2: Carvajal y compañía.
3: Ya listo, Carvajal, ya.
2: Nunca le dijeron que no iban a contar. Indistintamente de si iban a contar o no. Y ya, cosa rara, cuando lo anuncian como asistente técnico del Manta la temporada pasada, lo contactan. Oh, no, pero nosotros queríamos seguir trabajando contigo. Bueno, timing.
3: Claro.
2: Timing. Se esperó un montón de tiempo. Ahora, en el contexto de Melec, flaco, faltan 3 fechas y se suspende el torneo más de un mes. Ya esperaste 13 fechas, aguanta 16.
0: No. Pero es que los puntos se siguen perdiendo.
2: Para mí Emelec empezaba a jugar mejor. Ah. Emelec no hizo buena pretemporada. Sí,
3: de hecho, para mí lo que pasa con Nova de salir públicamente, oiga, termina afectando
0: el club. A ver, los números son claros. Perder 6 partidos.
3: Pero, profe,
2: pero es que ese es el detalle del fútbol ecuatoriano. Sí, sí. Somos cortoplacistas, aquí no se trabaja con procesos.
0: Es que, claro, o sea, pero mire las cosas a veces que pasan generalmente. De lo que usted dice, eso yo estaba pensando. O sea, porque tienes un proceso a largo plazo, hay que perdonar todo. Por ejemplo, Guayaquil City hoy día con Gavilani.
3: La realidad, profe, sí, también es que la plantilla de Melec no tampoco es para pelear arriba.
0: Sí, pero no se olvide, compañero,
3: no salgas,
0: que al inicio del año, aquí, en todo el lado, Melec daba expectativa por los jugadores extranjeros que traía.
3: Pero es que Novoa mismo se le diciendo, yo sí estuve de acuerdo que traigan a Sánchez, yo sí estuve de acuerdo que traigan a estos jugadores, y cuando ya no está, sale diciendo, ahora, nunca me consultaron
0: ahí con Sánchez,
3: un detalle, estos jugadores no me llamaban la atención.
1: Yo quiero recopilar una frase, creo que Linder decía, Saltos, que hay distintos criterios. Aquí también habemos distintos criterios. Y considero que Melé, yo particularmente, Melé no ha jugado bien esta temporada 2026.
0: ¿Usted esperaría?
1: Yo no.
0: Yo por eso
1: ¿Sabe
0: yo
1: por
0: no,
1: qué?
0: Yo no.
1: Porque a un técnico ecuatoriano con los mismos resultados del Melé lo matan. Y no le dan 13 fechas.
2: ¿Quién lo mata?
1: Digo, figuradamente.
2: No,
1: figuradamente.
0: La afición.
1: Figuradamente, la afición. La prensa.
2: Sí.
1: O sea, digo figuradamente, por
2: no,
1: favor.
2: No, entiendo.
1: No lo vayas a tomar de
2: otro
1: punto.
2: No es literal. Yo entiendo ese punto. Yo pregunto quién.
1: 13 fechas a un técnico nacional no le dan. No le dan un técnico nacional.
3: Yo no creo que pasaría por un tema de técnico nacional o no.
2: Carvajal tiene 13 fechas y no lo han sacado del
3: Manta.
1: Hay que ver el presupuesto de cada equipo.
0: Yo ahí sí, con todo respeto, hay diferencia entre Melec y
3: Manta. Ligner lo dijo, la realidad es que Sánchez no hizo pretemporada, la mayoría de los jugadores llegaron tarde, también es otra realidad. Yo creo que hoy salir sobre la marcha y decir, es que este Melec no ha funcionado, hermano, yo creo que es una cuestión de paciencia. Yo también me atrevo a decir lo mismo, y por eso digo que la decisión de manera pública de Novoa salir a decir,
2: y es más,
3: esto es incorrecta.
2: ¿Cómo se llama el técnico de Melec? Melec
3: Sánchez.
2: Sánchez. Sánchez ni siquiera armó el plantel como tal. O sea, él llegó sobre la marcha. A ver, yo entiendo, por ejemplo, y esto no va de nacionalidades. Pechón León armó el plantel que armó en Libertad, se fue a la fecha 12. No tiene resultados, no tiene funcionamiento, no hay volumen de juego. Hizo toda la pretemporada que hizo, partidos amistosos, se fue a jugar a Perú y todo, no salió las cosas.
0: Claro, Carvajal armó.
3: Carvajal armó este
0: plantel. O le armaron, porque él no puede pedir mucho.
3: Digo en teoría, o sea, claro. Porque él mismo lo dijo aquí.
2: Sí,
3: fue, estuve en la mesa donde se armó.
2: Fue parte en conjunto.
1: Es que lo que pasa es que aquí debo marcar una diferencia, como yo lo decía, compañero.
2: Déjeme cierro la idea. Paul Vélez tiene ya 13 fechas, no lo han votado de Musuruna. Y le dijeron.
3: Y tiene ultimátum, de hecho.
2: Dos fechas todavía.
3: Si no, Orstiga contigo.
2: 2 fechas. Y si gana las 2 fechas, puede ir a la 16.
1: Ya.
2: O sea, yo sí creo que es apresurado, sobre todo las formas. ¿A qué me refiero con las formas? Y acá cierro. De la absoluta nada. Renuncia a Novoa. Y resulta que la dirigencia no ha sido tan tranquila, ha sido medio caótico todo lo que sucede a la interna del Club Sport Emelec, que está bien. O sea, yo no te estoy diciendo si está bien o está mal, eso al final del día sucede y sucede bastante. Segundo, inmediatamente después de la salida de Novoa, sacan al cuerpo técnico. Ya te hace ruido.
3: Claro,
2: ¿Quién sonaba para la comisión de deportes del Club Sport Emelec? Javier Klimowicz. ¿Quién es el asistente del Tano Nasuti interinamente? Javier Klimowicz. Ahora, ¿quién supuestamente llega a la comisión? Marcos Mondaini. ¿Con quién se peleó Novoa en una entrevista? Marcos Mondaini. A mí hay muchas cosas que me hacen ruido de la forma como están haciendo las cosas en Emelec, sobre todo porque venimos de un Jorge Guzmán desorganizado total.
1: Ya, pero lo que yo quería recalcar era lo siguiente, que debemos diferenciar lo que tú dices, Iván, Barcelona, Emelec, Liga de Quito, Independiente, hasta Católica lo meto allí, ¿verdad? Tomando en consideración, por ejemplo, equipos pequeños como Libertad, Delfín, Manta, por la situación económica. Ellos, los clubes grandes, sí pueden en un momento determinado sacar a un técnico, a llegar a un arreglo con un técnico y contratar a otro director técnico, ¿no es cierto? Cuando los resultados no se le dan. Porque son equipos que buscan, Lucho, ser estelaristas.
0: A ver, ¿usted sabe, quiénes son dirigentes de Melé actualmente? Hijo de ex dirigente de Melé. Claro, está Daxón, Guate, algo así por el estilo. Arosemena. En la directiva de Melé hay ex, o sea, hijo de ex directivo de Melé. Entonces, ¿qué pasa? Esa gente que tienen algo de dinero, no te perdona muchas cosas, está todos los días. No es que quiero resultados, es que a mí yo no voy a poner el dinero por gusto, yo tengo que.
3: Pero es que una cosa sería
0: algo. Entonces, hay muchos aspectos y situaciones, y estoy de acuerdo con lo que tú dices, es que hay diversidad de conceptos, de opiniones, de una u otra manera, que dicen, es que esta visión que va al estadio, que la dice la visión más fiel, que siempre está apoyando, esta visión es exigente. Y por ejemplo, después del partido con Libertad, ¿qué dijeron? Y que hoy día, mi querido periodista, todos le van a preguntar a usted, ¿cómo vio el resultado? Y hay gente que pero comienza a insultar, a decir tantas cosas. Y yo como dirigente, viendo todos esos conceptos, esto, digo, no, pues, ¿hasta cuándo espero? ¿Hasta cuándo voy a esperar la situación que se den resultados? Espero un mes más, pero no.
2: Por eso es que Independiente ha logrado 8 títulos en 8 años y sí, Emelec tiene desde 2017 que no logra uno.
0: Pero a Emelec le tocó 10 años tener y ahora le toca Independiente.
2: Sí, está bien. ¿A qué quiero llegar?
3: Pero es que Neme no se deja llevar de los comentarios también.
2: Proceso.
0: Ah, eso es verdad también.
2: El tema de... Gracias. Proceso. Independiente del Valle, ejemplo, la temporada pasada no fue la mejor temporada de Independiente del Valle, sobre todo a nivel internacional. Mantuvieron a Rabanal. El año no empezó tan bien con Joaquín Papa. Lo mantienen. Y ojo, ellos no es que mantienen un técnico por 5 o 6 temporadas, no, pero por lo menos un año. Porque hay que engrasar, porque hay que corregir, siempre hay cosas a mejorar. Ecuador se ha vuelto un país, deportivamente hablando, muy cortoplacista. Y es por eso que equipos que llegan con procesos más consolidados, caso Independiente del Valle, que es hoy el monarca del fútbol ecuatoriano indiscutiblemente, terminan...
0: ¿Usted vio el partido? ¿Usted vio el partido de la Copa Ecuador?
1: Es por ese proceso.
0: ¿Qué línea de juego que tiene?
1: Es por ese proceso que tiene el Independiente, porque tiene de dónde echar mano.
2: Y no es un proceso...
1: Usted puede ser técnico del Independiente, y estoy seguro, Lindner... No, hablo figuradamente también. Usted triunfa en ese equipo.
2: Sí. No, sí, entiendo tu punto.
1: ¿Sabe por qué?
2: Porque juegan igualito el equipo de primera, el sub-19, el sub-17,
1: por qué?
2: Todos.
1: Porque
3: en cambio,
1: tú tienes,
3: en otro club, llega este técnico, juega con línea de 3.
1: Tú tienes a la mano...
2: Material humano.
1: Tú tienes a la mano un proceso y tú vas a echar mano de ese proceso.
2: Sí.
1: Y ese proceso que es bien hecho por parte del Independiente, el resultado te lo va a dar a ti. Pero cualquier técnico.
0: Mire, yo voy a decir algo y claro en lo que voy a manifestar. Hoy en día, y así no les guste a ustedes, hoy en día el periodismo y todas las redes sociales hacen mucho daño, entre comillas, al equipo de fútbol.
3: Pero es que ahí los dirigentes
0: hay periodistas que se dedican solamente...
1: Pero no generalice.
0: No. No le va a gustar lo que voy a decir, pero es verdad. Por ejemplo, yo te digo. A Liga de Puerto Viejo la semana anterior todo el mundo quería que se fuera Duarte. Ya empató.
1: Todos pedían que se vaya. ¿Ah? Todos pedían que
0: por
1: se
0: eso,
1: vaya.
0: Por eso, ya empató.
1: En el MLE todos querían que se vaya.
0: Sí, entonces... Hay intereses.
1: En Barcelona creado. También todos.
3: ¿Quiénes?
0: ¿Ah?
3: ¿Quiénes?
0: En el periódico.
3: ¿Quiénes quieren ser? Ese es el problema.
0: Sí.
3: Pero es que
0: yo no veo desde ese punto de vista.
3: Si los dirigentes
0: no nos
3: dejan llevar
0: que nosotros
3: por ese tipo
0: somos
3: de
0: guía. Nosotros, gracias a Dios, todos 4 o 5 con Luis que está acá en la parte técnica. Hemos pasado por aulas universitarias y sabemos que somos guías de la opinión pública. Pero hay gente que no entiende esa forma.
1: Nosotros
0: antes desinforma.
1: Es que, a ver, Iván, es opinión de nosotros, además. Nosotros no somos jueces.
0: Por eso.
1: Nosotros no somos los que tomamos, nosotros no somos los que tomamos decisiones.
3: Ya, pero con todo, no pero con todo, una sola razón, porque eres consciente que sabes que puedes hacer eso.
2: Ya, pero con todo respeto para los dirigentes a nivel nacional. Si yo soy dirigente de fútbol, yo no le presto atención a la prensa. Nadie,
3: claro.
2: Yo no le presto atención a la prensa. Pero
0: sí los hay y se enojan.
2: ¿Qué dijo Nacid Neme luego de que Melec lo golearan 5-0 con bajo el mando de Gustavo Quintero?
3: No lo votaron.
2: Y todo el mundo pedía la salida de Quintero. ¿Y qué dijo Neme? Yo soy el presidente.
0: Claro.
2: Punto. Es que
0: cuando estaba en Español también lo dejó, a pesar de lo criticaba. Ya,
3: y el tiempo se quedó.
0: Recuerde cuando vino Carrasco.
2: San Paoli.
1: Sí. No daba pie con bola.
2: San Paoli era un desastre.
3: Por ejemplo, Paz con Bausa.
2: Los Paz con Bausa. Tenían que sacar a Bausa con resguardo policial. Sí. Es que eso es un dirigente, pues, si está convencido de su idea, si está convencido de que este es el director técnico que le va a sacar adelante el proyecto, que digan lo que quieran.
3: Barcelona con Busto en la primera temporada y terminó siendo campeón.
2: Que digan lo que se les dé la regalada gana. Muy prensa, muy hincha, muy lo que usted quiera.
3: Si usted va a ser
2: pero cliente, el dirigente es el que pone la plata y es el dirigente el que toma las decisiones.
3: Siempre lo dije en dirigencia estudiantil, y aquí está el señor que me va a mentir. Si usted va a ser dirigente, sepa que siempre le van a criticar, no le van a tirar flores.
0: Es que no
3: y aguante,
0: de hora.
3: No preste atención a lo que digan los demás.
2: Y señor, su no le digan insultando usted, porque solamente
1: y usted tendrá que tomar decisiones.
0: Oiga, yo tuve un cargo. Jamás. Que la gente me aplaudía, por otro lado me criticaban al SPAR, hasta amigos.
3: Por eso decía Luchado que usted fue el peor de cada.
0: A mí, un amigo una vez, que no lo mire, me fue a decir tal cosa. Le digo, si eres mi amigo, no me digas nada. Yo veo lo que hago. Y yo soy responsable. Entonces, pero yo no creo que el señor Jiménez se deje llevar por comentarios. Es una decisión
3: por eso
0: que
3: le digo, distinto es.
0: Por los resultados que está teniendo el equipo.
3: Distinto es ser empresario. Y por lo
1: que no está jugando bien el MD. Sí. No está
3: profe,
1: jugando
3: distinto
1: bien.
3: Es ser empresario, distinto es ser político, porque Jiménez es más político. Pero distinto es ser dirigente deportivo. Usted tiene que, dos que tres en su círculo, hacerle caso con ese tipo de cosas. Pues sí. Si le hace caso a la prensa y mañana viene Fulano y Mengano, se van a ir todos al final del día.
0: Mire, yo le doy un ejemplo. MD viene acá a Manta el domingo. Seguramente va a haber.
3: Ni pareciera que vinieran. No hay ambiente.
0: Sí, vamos a de 5.000, 6.000 aficionados.
1: Sí, pero no se llena como en otras
0: oportunidades. Ah, no, pues no se va a llenar. Pero
1: primero con el Manta, que no tiene.
0: Es como les puedo decir, por ejemplo, yo pensé que el estadio donde jugó Barcelona, Copa Ecuador, se iba a llenar. Pero no. Porque la gente ve, está como.
3: Está cabreado el hincha.
0: Sí, el hincha. Entonces, el hincha dice, voy a gastar $10.
1: Yo pensé que el 7 de octubre iba a estar recontra que repleto.
0: Claro.
3: Gracias a Dios no fue peor que el Insutec le haya ganado.
2: A ver, el tema en Quevedo ahí pasa por otros factores. Mucha gente se quedó fuera. Mucha gente se quedó fuera. Mucha gente con boletos se quedó fuera. Porque y ahí es otro tema.
3: Cuente ese chisme.
2: No creo que no se hayan enterado.
1: No, pero
2: llegó,
1: por eso le
2: llegó
1: estoy
2: gente
1: diciendo
2: con boleto.
0: En una parte de las gradas nomás estaba llena, los otros.
2: Sí, pero llegó gente con boleto en mano y con un niño.
3: Ah, ya.
2: 7 años, 8 años. Y todo niño pagaba su boleto porque era Barcelona.
1: Ah, ya. Bueno.
2: Entonces, recién en la entrada a comprar el boleto para que pase el niño. Y afuera se quedaron. A mí me pasó el reporte de un amigo que es de Quevedo y que trabaja también con el tema periodístico en redes sociales. No menos de 3.000 personas. Upa. Afuera del estadio. Con boleto en mano. Porque ya una vez que empezó el partido y se llenaba una localidad, como ya habían revendido ese boleto, cerraban la puerta. Y sacó. Pero entonces el tema que quedó fue otro
1: mal relato. Mal hecho. Eso no se hace.
2: Totalmente. Porque en todo caso, ya si la cagaste con una localidad, abre otra.
0: Pero ¿cuál es el concepto general que podíamos tomar? Que Barcelona ya no llama la atención porque la gente está dolida, está por la participación.
2: No, sí llama
0: sobre
2: la atención.
0: Todo en la Copa Libertadores.
2: No, sí llama la atención.
1: Pero si se
0: quedan 3.000... Sí llama, pero no como debe. Lo que le digo, por ejemplo, el partido acá en Manta.
2: Ahora, otro
0: la
2: tema...
0: La gente va a ir, pero no va a llenar, como dice Lucho.
2: Otro tema también interesante, y esto, ojo, no va en contra de absolutamente nadie. La Copa de Ecuador es un desastre organizativo.
3: Eso también es verdad. Eso también es verdad.
0: Yo lo que hago es ver los partidos.
2: Usted me preguntó la semana pasada, oye, está jugando el Manta, no encuentro el partido. Le digo, profe, cambiaron la fecha.
0: Y no
2: nos
0: sabía.
2: Enteramos. No nos enteramos.
1: Yo no encontré el partido de Delfín allá en Baños. No le encontré el partido.
2: Solo lo transmite.
0: Yo
2: sí
0: lo estoy viendo todo.
3: Igual lo transmite DirecTV.
0: Yo sí lo estoy viendo todo.
2: Tapping no lo transmite.
0: Todos los partidos.
1: No, yo buscaba en otro.
3: ¿A dónde, dónde?
2: Teleamazonas, no, tampoco Teleamazonas lo tiene.
0: No, piratería, pero ahí no.
2: Acá.
0: Oiga, déjeme culminar. Entonces, lo mismo que estamos hablando, por ejemplo, del partido del Manta con Emelec. Primera vez que se va a abrir a las dos tribunas.
2: Para el Manta. Para el Manta este año.
0: Para el Manta.
2: Para el Manta. Y para el Delfín también.
0: El Delfín porque estuvo sancionado.
3: Es porque estuvo sancionada.
0: Sí, sí, sí, no estaba abierta la otra.
3: Sí, porque estuvo sancionada.
0: Se vamos a ver.
1: Pero tú crees que llegará la gente.
0: Fue gracioso. Si llega 6,000-7,000 aficionados, seguramente. Sí.
2: Fue gracioso al final del partido.
1: En otro momento de... llega mucho más. Claro. Aficionado.
0: Que Melec, eso también se dan cuenta de, claro. El dirigente, que Melec, o sea, Melec estando bien,
1: el hincha,
0: que Melec llena estadio.
1: El hincha de Guayaquil le cuesta Barcelona venir a Camanta y cuesta también.
0: Pero
1: dinero.
0: Antes no, Luis.
1: Antes, pero por eso te digo, por los
0: cuando
1: resultados.
0: Los equipos están bien,
2: no, a ver.
0: Andan pidiendo dinero.
2: Ahora no van a venir precisamente por el tema económico. Hay un toque de queda también que influye ahí. Que
1: también
2: arranca a las 11, el partido termina cerca de las 8. O sea, tendrías que regresar soplado y a duras penas llegarías al terminal de Pascuales, por eso. La gente que es del sur, la gente que es del norte.
0: Quedarte durmiendo en el carro, es verdad. No va a venir.
3: Creo que en la planificación fallan, hubieran cambiado el horario, por ejemplo.
0: Sí, pero es que la Liga Pro no te se da cuenta de ese tipo de cosas.
2: El tema es que si cambias el horario de ese partido, todos van a pedir cambio. A ver, ¿qué es lo que te dice Liga Pro? La gente de Manta va a poder ir al estadio porque termina el partido a las 8. Y el que quiera viajar, vaya a un hotel. O sea, esa es la lógica con la que...
1: La gente de Manabí, porque Melé tiene hincha aquí en la provincia de Manabí.
0: Yo estaba viendo que
1: de
0: hay...
1: De su tierra hay muchos hinchas de Melé.
0: Mire,
2: sí, también.
1: Así mire, como usted.
0: Mire... De Puerto Viejo están organizando, por ejemplo, y manifiestan partidos más o menos de terminar 8:15, 8:30.
1: Sí,
0: con
1: llega,
0: todos
1: sí
0: los
1: llega.
0: Minutos.
2: 8:00.
0: ¿Ah?
2: 8.
3: Arranca que 6.
0: Y a veces para 6, los minutos quedan 8:10, 8:15. Pero
2: 8,
0: no.
2: 8:00.
1: Pero vayan a discutir por 10 minutos.
0: Ya. Pero
2: bueno, mientras sale el estadio, 8:30, ya.
0: Señor, yo he viajado de noche.
2: Yo también.
0: Después de un partido. Yo he viajado.
2: Yo también.
0: Y por ejemplo. Un ejemplo le doy. La gente de Santana no viene. No viene.
1: ¿Por qué?
0: Porque tú, la carretera...
1: La carretera está malísima, la de Santana.
0: Yo viajé...
1: De Santana
0: para decirle contacto.
3: Con Ligne del Carmen acá no hacemos 3 horas.
0: Señor, yo viajé después...
1: pero está mejor la carretera
0: después de Quito. Después del partido con Liga de Quito.
2: Un mesedo hueco.
0: Después del partido con Liga de Quito. Yo viajé después del partido con Liga de Quito. Allá a mi tierra. Y casi llegamos 10:30, 11 de la noche. Y
1: sí,
0: para andar así apurado.
1: ¿Qué? Con esa por hora. No. De Santana a Ayacucho, ni te recomiendo viajar.
2: Pero de pronto su carro que ya tiene unos añitos.
0: No.
2: En el carro de Lucho, que es carro de paquete.
1: No, eso. Mi carrito viejito que lo tengo ahí ustedes por gusto.
3: Es el que trae los... ¿Qué día? Los miércoles, lunes.
2: Ese es el carrito...
0: No, cuando al programa trae el otro.
2: Cuando solo viene al programa, trae ese.
3: Ese, sí.
2: Sí, ese. Yo cuando veo ese carro hasta me pongo feliz y digo, bien, hoy ya se me pasan dejando por mi caleta. El otro carro es para otros menesteres, pero bueno. En todo
0: la
2: caso,
0: cita,
2: o sea,
0: diga.
2: Para lógica,
3: diligencias personales.
2: Okay. Las diligencias personales, tiene toda la razón.
1: Oye, usted lo hace... Meter en problemas.
3: Oye, estoy defendiendo.
1: No, que la gente va a pensar que es verdad.
0: Bueno, para usted hablaba de la Copa Ecuador.
1: Sí.
0: Yo he tenido la oportunidad de ver todos los partidos esta semana. Vi el de partido del Delfín que ganó 2-0.
1: Si la cancha...
0: Oye, el Delfín una cosa es con Mendoza adelante y otra cosa sin Mendoza.
1: Claro. Oye, por ejemplo, la cancha del estadio de Santo Domingo es mala. Es mala, escúchame.
0: Pero
1: defienda
0: cuando dice Chávez. No escuchó lo que dijo.
1: No, estoy concentrado en lo que te voy a decir. La cancha, lo que decía Lignere, que es un desorden la Copa Ecuador. Aparte de eso, las canchas son malísimas. Una, la de Santo Domingo, por ejemplo.
3: Son canchas de equipo y de segunda categoría.
1: Claro, pues.
0: Santo Domingo está jugando la vez también.
1: Sí, y cae un aguacero, papá lindo, y esa cancha parecía piscina.
2: A ver, el tema, si
3: en las de la Serie A pasa ese problema.
2: El Hawkeye también.
1: Pero tiene mejor drenaje.
2: El Hawkeye.
0: Lucho.
2: El Hawkeye.
0: Pero el partido del Delfín.
1: Sí, pero mejor todavía.
2: No.
3: No va a comparar una cancha de primera A con una segunda categoría.
2: No. Indistintamente la cancha. No compares la lluvia, con todo respeto para la
3: de Manta, que es una
2: lluvia. No compares la brisa de Manta con el aguacero que pega en Santo Domingo, que no tiene ni punto de comparación. Ni punto de comparación. Y el mantense que esté molesto con lo que estoy diciendo, que venga y me lo confirme.
3: Y lo llevamos allá.
2: Estoy seguro que usted va a Santo Domingo y escucha los truenos, los rayos, la lluvia y se asusta. Sí. Y ¿sabe por qué se lo digo? Porque tengo un primo, ya está grande por lo menos, que cuando él era más pequeño, nunca había ido al Carmen. Fue como a los 6, 7 años.
1: ¿Y usted sigue siendo pequeño?
2: Llevaron. De edad me refiero.
1: Ah, ya de edad.
2: Lo llevan a la finca, cae la mamá de los aguaceros y no quería volver a la finca.
3: Se quería regresar.
2: Estaba asustado. Porque claro, pues, allá no llueve como acá, pues acá es una brisita nomás. ¿Sabe cómo le decimos a esa zona, a las lluvias que caen en Manta? Los aguaceros, corre flojo le decimos allá. Sí. No moja.
0: Es que allá son fuertes. No moja. Y usted dice en las canchas, pero están jugando en cancha en esta etapa estoy hablando, que están transmitiendo. Por ejemplo, el Delfín ganó bien. Un rival que de pronto no tuvo mayores pergaminos. Y le decía que ahí no escuchó. Que Mendoza, una cosa es Delfín sin Mendoza y otra cosa es Delfín con Mendoza. Y ahí dijo, dice
2: Mendoza.
3: Que no ha pido Chávez, dice que no ha pido.
0: Lo ha visto ahí.
2: ¿Es Mendoza?
1: No, todos los Mendoza son buenos.
2: ¿Es Mendoza?
0: ¿Lo ha visto jugar usted?
1: No, yo nunca lo he visto.
3: Es que es arquero, ¿cómo lo va a jugar ser arquero?
1: Yo no lo he visto jugar, no.
2: Pero que yo no tengo una transmisión y hace un berrinche el señor Chávez. Ahí está. Es el ejemplo. Yo no estoy diciendo que sea bueno para jugar. Yo en mi campo nomás.
1: Yo también, no. Nada.
0: Bueno,
1: ya, pero y es verdad lo que tú señalas, lo de Mendoza, por ejemplo, en el cuando es titular y está enchufado en el partido.
0: Quiere jugar.
1: Sí, sí, cuando está enchufado, digo, yo no aplico eso cuando quiera jugar.
0: No sé si vieron el partido los comentarios.
3: Y lo mismo, pues un sinónimo lo que te está diciendo.
0: Dice el comentarista, dice, la verdad que Mendoza debe jugar en otro equipo y no en el Delfín para la segunda etapa. O sea, a veces hacen unos comentarios, pero...
2: Como con odio.
0: Como Barcelona cuando el Manta le empató a Barcelona. Que ese equipo ¿qué? De último lugar.
1: Ese es hincha del Manta, a lo mejor.
2: ¿Cómo? No, el que comentó es hincha de Liga.
1: Sí. De Liga Puerto Viejo.
2: De Liga de
3: Quito.
1: De Quito.
0: Sí. Imagínese esos tipos de conceptos, señor Chávez. Bueno,
2: saludos a mi amigo Teo Pozo. Fue el comentarista de ayer.
0: El Delfín jugó.
2: Mi amigo y compañero
0: en Ecuador. No, como el partido porque fue un equipo de ascenso. Pero sí para ganar y está clasificado. Ahora vamos a ver qué es el rival de Técnico Universitario Juventud Italiana.
3: ¿Clasificará Juventud? No.
0: Ah, juega el próximo viernes.
3: Si clasifica, juega con Delfín.
0: Claro.
3: Okay.
1: Sería Italiana. Bonito.
0: Sí.
1: Delfín Juventud Italiana.
0: Sí, pero ojalá. Sería ya bonito. Delfín está clasificado.
1: Ya. Ojalá que.
0: Hoy día el Astillero le ganó a Guayaquil City. Pero también la confianza.
1: Sorpresa, ¿no?
0: Hoy día no jugaron algunos. Ahí puso, pero total.
3: Ese es otro tipo de
0: Astillero le ganó 2-1.
3: En muchos casos se confían por decir, es un equipo de segunda categoría.
0: Sí.
3: La Copa Ecuador para muchos no está tan valorada. Y termina pasando ese tipo de cosas.
0: Ortiz, el segundo gol le corre del propio campo, dribla 1-2.
3: Ahora, esa Copa Ecuador saben dar ese tipo de nombres. Uno de esos fue. ¿Cómo se llama? Rodríguez.
0: Y mire, y ahí sale el ganador entre Melec y Dilema.
3: Con el equipo de Cuenca, sí.
2: Claro, el gol a Barcelona.
1: Lo recomendado.
2: Buenas noticias para Delfín, si se quiere. Mendoza ya puede jugar este fin de semana por Liga Pro.
3: Okay.
0: Con Católica.
2: Sí,
0: ya, 16 ya cumplió, horas
2: 30. Ya cumplió las
0: fechas de su señor Chávez, 16 horas 30 minutos.
1: Sí, señor.
0: En la ciudad de Quito, señor Salto también.
3: Sábado, sí.
2: ¿Cuándo?
3: Ahí estaremos las
0: 30. Sábado.
3: Sábado.
0: 16 horas
3: 30. Pasado mañana.
1: Por
3: ¿qué fue por gusto? ¿Por gusto qué?
1: Me lo dice a mí.
0: Sí.
3: ¿Por gusto qué?
1: Por gusto te maltrata. ¿Por gusto te hace maltratar?
0: ¿Y por qué fue? O sea, puedo estar en los dos partidos y usted no. Hemos estado casi igual. Señores.
2: Así son. Sí. Han llegado.
0: Ni llega a los 70 mejor.
2: Han vuelto sensibles. Han vuelto bien sensibles.
0: Bueno, 18 horas, 30 minutos en Son Deportivo.
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0: a ver.
1: Ah, ya, no. Sí. Saludos para Frank Licedeño. Usted sabe que
0: ahora los negocios ya no pasan mal a 7.
2: Sí, sí, va y viene, va y viene.
1: Ya está bien, Lucho Chávez, no de mayores justificativos.
0: No, es que acá mi pana dice.
1: Bueno, le decía saludos para Franklin Cedeño, que está en sintonía.
0: Oiga. Don Franklin. Don Franklin Cedeño y sus cuatro haces.
1: El papá es cantante.
0: Como tú.
1: El papá es el que canta y el hermano es el que
0: toca. ¿Y él qué hace? ¿Qué hace Franklin?
1: Animador. No, pero no es, creo que no anda.
0: Entonces no hace nada, entonces.
1: Solamente
0: se gana dice la plata que
1: hace
0: fácil.
1: Hace un contrato.
0: Ah, entonces es el cerebro.
1: Es el manager.
0: Sí. El cerebro.
1: Ahí, Franklin. Bueno, saludos también al papá, pero ya le pasó a la mamá, a los hermanos de Franklin. Que
0: ya le pasó la factura. Ya le pasó la factura a usted, a Franklin. Para mi garganta, pues. No le pasó. No.
2: ¿Cómo?
1: ¿Cómo? Chávez. Franklin, atento a lo que nos invitó la otra vez. Invítelo a Lucho para que no reclame mucho Lucho Chávez.
3: Oiga, profe, ¿se vio el rumor que se leyó en redes sociales sobre la posible candidatura? Hablando un poquito del tema político.
2: Falso.
3: No, es falso, sí, es verdad.
0: Ese es falso, para mí es falso.
3: Del expresidente del cuadro del Delfín.
2: Para mí no se emocionen. Es falso.
0: Sí.
2: Es falso, confirmado es falso. No, yo te lo digo porque lo consulté.
0: Yo lo noté.
3: Pero siempre digo, por algo surgen los rumores.
0: Sí.
3: Por algo surgen los rumores.
2: Ahora, es falsa la candidatura de la concejalía. La otra candidatura, no sé.
3: A ver, ¿cuál
1: consejo? Estén tranquilos nomás donde están, pues no se busquen problemas.
3: Así es.
2: Usted me entendió, señor Santos. No necesito explicarle con dibujitos, en todo caso. Saludos para Ángel Arteaga. Está al pendiente de la señal a través de nuestra página de Facebook. Gracias por acompañarnos siempre en los deportes.
1: Ya, ahí está tranquilo.
0: No. ¿Ah? No, usted sabe que... Era jodedera nada más. Son Franklin Cedeño.
2: Son romances por acá, vea.
1: No, bueno. es que está porque pasó una publicidad ayudando y dice que se lleva a cobrar. Entonces le digo, un ceviche mixto lo están invitando.
2: Ah, no, pues. Chavo. Estamos bien, entonces.
1: Saludos a Ángel Arteaga. Nuestro gran amigo.
0: Ángel Arteaga Ramírez.
1: Sí, señor. Oiga, ¿qué novedades tiene? Más allá del Delfín, que viene de perder un partido por goleada, ganó en Copa Ecuador, ahora enfrenta a Universidad Católica. Universidad Católica que lo vi en la Copa Ecuador, no dio. Independiente lo bailó, hizo lo que quiso, lo goleó 3-0. Y el rival del Delfín el día sábado, 16:30. Ya recupera a Mendoza. ¿Verdad?
2: Pero pierde a Franco Perinciolo, que fue expulsado contra Técnico Universitario en la goleada 4-0. Esa es la primera baja. Luego recordar que tampoco está, por ejemplo, Brian Heras.
1: Ya está este...
2: Está operado. Sí. De la
1: apéndice. ¿Qué no tuvo culpa algún gol?
2: ¿De los cuatro?
1: Yo no tuve oportunidad de ver.
0: A mí me parece que no.
1: Fueron bien realizados.
0: Sí. No creo que haya sido culpabilidad del arquero.
3: O sea, creo que pudo haber estirado un poquito más la mano, pero la falta de movimiento, porque es suplente, también ahí influye. Pero no tuvo influencia directa en los goles. La defensa se durmió en la mayoría de goles, de hecho.
2: Eso debe decir, no fue culpa de él.
3: No fue culpa de él.
2: Yo sigo pensando que no deberían utilizar a Rubio de central, pero yo no soy el técnico.
1: ¿A quién?
2: A Rubio. Aparte, Michael Reyes tampoco está. No está disponible. Él fue operado del hombro.
3: La pasó recontra que mal Rubio en el partido que salió en el segundo tiempo.
2: Es que no debe ser, es que Rubio no es central.
1: Pero ahí está Cabeza.
2: Por eso, no lo usan de titular, salvo que no esté Bedoya o esté lesionado Rubio.
3: Y Bedoya también tuvo influencia de un gol. No sé si sintió algún pinchazo o algo.
1: A mí me gusta más el Delfín cuando juega con línea de cuatro.
2: El primer gol.
1: A Rubio me gusta verlo jugar de
2: marcador. Para mí lo tocan, pero no es un... No es falta. Para mí lo tocan, pero no es falta.
3: Yo creo que siente apenita el toque y él se tira. Ya.
2: Por eso digo, para mí lo tocan, no es falta. Veremos si, bueno, Jefferson Valverde ya estaría normal. Ya de hecho tuvo minutos con Técnico Universitario. Jonathan Morocho también volvería al banco de suplentes. Así que Delfín recupera algunas piezas.
3: ¿Lo de Reyes que decías?
2: No está. Okay. Sigue operado Reyes. Esperemos que vuelva para ya la próxima fase. O bueno, cuando se dé la para del Mundial. Hay que ver si Brian Heras, y esto es decisión netamente del guardameta, decide realizarse una cirugía en la rodilla. Tiene un problema ahí en el tendón. No es algo de gravedad, es algo parecido a lo de...

0: Lo del portero Gonzalo Bayo. O sea, él puede jugar con esa molestia, pero evidentemente es una molestia y en algún punto te puede incomodar. De pronto aprovecharla para realizarse esa intervención quirúrgica y con eso volver al 100% ya para el mes de agosto. Veremos si toma la decisión, evidentemente, de hacerlo. Ya dependerá de Brian Heras, en todo caso. Pero ahí en cuanto el tema bajas y altas médicas en Delfín Sporting Club, habrá que hacer un recuento también del tema post Copa Ecuador, post clasificación del cuadro Cetacio. Y en todo caso, listos en teoría para lo que será el partido contra Católica. Delfín no regresó a Manta, hizo base en Quito, por si
1: Claro,
0: acaso.
1: es que debió ser. ¿Cuántos días tiene allá el equipo del Delfín? Tres partidos seguidos en
2: Sí,
1: la
2: tres
1: Serranía
2: partidos
1: Ecuatoriana,
2: en la
1: ¿verdad?
2: sierra.
1: Sí, ojalá que pueda lograr un empate el día sábado.
0: Sería
1: Juega con un buen equipo
0: importante,
1: como es Católica.
0: pero Católica no creo que quiera aflojar, está a 9 puntos del puntero, o sea, es una diferencia bastante importante y considerando que Delfín no le ha ido tan bien en la sierra con equipos de primera categoría, creo que podría ellos buscar la victoria y evidentemente aparte la condición de local y todo. No sé, yo creo que es muy difícil el partido para Delfín Sporting Club en todo caso, principalmente por el tema de los resultados que se han venido dando en la previa. Delfín que viene de caer con técnico universitario en Liga Pro, no le fue tampoco bien en la altura, por ejemplo, con el Cuenca. Es un partido complicado para el Delfín. Más allá de que recupera Mendoza, y eso puede ser motivación interesante para el Cetacio dirigido por Subeldía.
1: Bueno, en todo caso, ahí el resto del plantel está completo. Subeldía sabrá cómo alinear el equipo para este día sábado, 16 horas 30 minutos. Así que estaremos en la transmisión por parte de Radio Son de Manta con Son Deportes para el día sábado. Así que, todo bien, don
2: Sí,
1: Ariel,
2: yo
1: ¿no?
2: estoy preparado ya para el partido de este fin de semana.
1: Ya.
2: Junto a Marco y esperando que Luchito esté también al 100. ¿Lo duda
1: Eso
2: usted?
1: tírele piedra a la luna. Eso es imposible. Sí.
2: Vamos a ver la manera entonces.
1: De pronto quien habla le puede venir a dar la mano, pero Lucho es imposible. El día domingo sí, el partido entre
2: Manta, Melec.
1: Manta y Melec. Ahora el Manta, ¿qué novedades podría tener
0: A
1: Manta para
0: ver,
1: esta semana?
0: el Manta. Hay que esperar el tema Robert Burbano. Se habló de más de, se habló de 20-21 días de recuperación. Entiendo que ya pasó ese tiempo de recuperación, así que ya debería estar trabajando Robert Burbano para regresar a las canchas. Ahora, aparte de ese tema, Justin Alman que está bien. A mí me extraña que el titular en el Manta se haya convertido absolutamente de la nada Jefferson Troya, particularmente porque sabemos que no estaba ni siquiera considerado para ser parte de la plantilla, pero en buena hora por el ex jugador de 11 de Mayo. De ahí, en cuanto a novedades en el Manta Fútbol Club,
1: Blanco.
0: bueno, Blanco está salió
2: Salió
0: lesionado,
1: lesionado, salió
0: sí, salió
1: lesionado.
0: lesionado el último partido. Habrá que ver ¿cuál es la evolución? ¿Cuál es el parte médico? No ha existido informe médico por parte del Manta para conocer exactamente cuál es la lesión de
2: Blanco.
0: Giancarlos Blanco. Así que
1: Bueno,
0: esperemos.
1: sí, porque ahí el Ting Angulo, el reemplazo, a mí ya no me convence el Ting Angulo. Ya, lamentablemente ya el jugador no tiene las mismas condiciones de antes, pero bueno, es lo que tiene también el técnico, porque
2: Es
1: de
2: también
1: ahí
2: la
1: otros
2: realidad, opine.
1: jugadores.
2: Incluso el nigeriano, en ese partido se lesionó Blanco, termina él siendo ubicado en la zona de 9, o un falso 9 en este caso. Porque el Tin Angulo, me acuerdo que ingresó al cambio por Blanco y en el primer tiempo, y no duró todo el partido. O sea, tuvo que salir al cambio. No lo hizo mal, las fue a pelear todas por arriba, trató, pero o sea, nunca remató al arco, que es una de
1: Claro.
2: las funciones que tiene tener el delantero de área, por ejemplo.
1: Claro, es que la condición física ya no le da para jugar tantos minutos al Ting Angulo. A mí me sorprendió cuando lo sacaron, pero también me puse a
2: Yo imagino
1: pensar.
2: que es por más una cuestión de condición física,
1: Claro,
2: me atrevo
1: y
2: a
1: él no
2: decir.
1: se enojó ni nada,
2: ¿No?
1: salió tranquilo
2: Exacto.
1: porque también está consciente de la situación de que tiene. Ahora, en el medio campo, de ahí está Ramírez, Lo que han venido actuando, a pesar que hace variante en el medio campo Carvajal para ver qué posibilidad tiene. Lo que le he visto bien es este muchacho Cuero como marcador derecho.
0: Ibrahim.
2: Ibrahim.
1: Sí.
0: Es hermano de
1: que Josué, está en Liga de Quito.
0: El que está en Liga, el ex Delfín.
1: Que okay. Es Delfín, ¿verdad?
0: Sí, sí. Son hermanos ellos. Son hermanos y las características también son bastante parecidas. Desde las características físicas hasta de las características futbolísticas. Así que esperemos que le siga yendo bien a Ibrahim Cuero, que le ha dado minutos Carvajal. Carvajal que tiene como 7 u 8 jugadores que los ha hecho debutar a lo largo de su carrera como director técnico.
1: ¿Cuánto dijo?
0: 7 u 8.
1: Ah, ya.
0: Los hermanos Osaeta, Ibrahim Cuero, el hermano de Robert Burbano. En Delfín también debutó un par más. Son varios.
1: Allá. Son varios. Bueno, de todas maneras, para que confíe en el jugador joven.
2: No es que no creo que sí, no confíe, sí, pero al saber que tienes una plantilla limitada, también tienes que lanzar de la.
1: Por eso
2: la
1: yo en algún momento decía, hay que darle oportunidad a los jugadores jóvenes. Y lo que han aparecido, como usted bien lo dijo, Cuero y últimamente y Troya, han venido actuando regularmente.
0: Sí, sí, sí. Así que esperemos le siga yendo bien. Saludos a mi señor padre en el Cantón del Carmen.
1: Allá, saludos a don Orlando.
0: Don Orlando Mendoza por allá.
1: Oiga, el ascenso ya se inicia.
0: Ya inicia esta semana, debería. De hecho, ya hay partidos programados. Por ejemplo, Liga del Carmen juega el domingo a las 3 de la tarde contra Peñarol de Chone, que hace de base este año en Flavio Alfaro. Estará jugando en el Estadio Liga Cantonal de Flavio Alfaro. El partido va para las 15 horas. Entiendo que
1: usted no puede estar.
0: No podremos. Vamos a estar de borde de campo en el Manta, Melec para la televisión. Juventud Italiana, entiendo, juega de visita este fin de semana. Hay que ver, porque la semana pasada ya se iba a jugar y justamente un día como hoy, un poquito más temprano de la hora que estamos actualmente, se suspendió todo.
1: Es que yo estuve haciendo programas y yo daba los partidos todo y a la hora, la verdad, cuando la suspensión fue por algunos documentos que no tenían.
0: Supuestamente, a ver, la versión oficial, porque no había todavía aprobación del reglamento para el campeonato de segunda categoría 2026 en la Comisión de Deportes de Federación Ecuatoriana de Fútbol.
2: Okay.
0: La versión oficial. La versión extraoficial, que no me consta, pero fue el rumor de pasillo que se trató en todo lado, habían equipos que no habían logrado inscribir todavía a sus jugadores. Cuerpo técnico. Y Lazo de Fútbol de Manabí, que se lleva bien con todo mundo, dijo, bueno, suspendemos una semanita arreglen sus papeles.
1: Pero esto tenía tiempo para hacerlo, ¿verdad?
2: Pero es que iba a pasar, o sea, lamentablemente la segunda categoría no está organizada como la primera. Llega a pasar eso de que no tienes cuerpo técnico, o no has inscrito jugadores, o tienen deudas pendientes, o el tema de, ¿cómo que se llama? El IES, etcétera, etcétera. Y terminan influyendo en el sentido de que no puedes inscribir a la siguiente temporada.
1: Claro.
2: Entonces, por lo general terminan pasando equipos de segunda categoría. Y esto te termina atrasando la planificación. Por eso hemos visto clubes en segunda categoría que se han presentado con 11 jugadores en la cancha y en casos que hasta sin suplentes.
1: Ya.
2: Por ese tipo de detalles. Y como lo decía Lignan, más allá de lo oficial, también el rumor era el otro. Entonces, bueno. Pero bueno, esperemos que esta semana pueda también arrancar la segunda categoría, sobre todo para el tema de Manabí y los equipos que aspiran a ascender, por supuesto, a la Serie B del fútbol.
1: Creo que, Lignan, usted conoce más y que está ahí. Creo que los equipos que se han preparado bastante es el Nacional de Jipijapa. ¿Sí?
0: Sí,
1: a ver, Jipijapa.
0: Jipijapa Fútbol Club.
1: Sí. Ya, y claro.
0: Juventud
1: Italiana.
0: Bueno, Juventud siempre es un referente.
1: Sí.
0: De hecho, es el campeón actual de la.
1: Bueno,
0: de la
1: no sé, 11 de mayo.
0: 11 de mayo no lo veo tan como la temporada Grecia. Pasada, pero algo por ahí. Grecia de Chones sí.
1: Está, Grecia sí está bien.
0: Sí, Grecia está
1: bastante. Creo que La Paz no está bien reforzada este año.
0: No, La Paz está nada más para participar.
1: Sí.
0: Algo similar a lo del año pasado. Y de ahí, a ver, hay un equipo que está haciendo base en Jama. Me acuerdo el nombre del equipo de Jama. Me parece que es Magali Mazón, que antes era de Chone, que es el equipo que va por todos lados. Llegó a ser de Carmen, llegó a ser de Paján, en Jipijapa también. Me parece que es el Magali Mazón el que está haciendo base en Jama, que por ahí parece que hay un proyecto medio interesante en Jama.
2: ¿Exapromo?
0: Que podría sonar interesante. Exapromo mandó un par de fichajes. No me suenan tanto, pero aparentemente traen algo de trayectoria.
2: Está,
0: y van a ser base en Jipijapa.
2: Creo que Juan Diego Rojas. Sí, en Jipijapa van a ser.
0: Sí, va Juan Diego Rojas para eso. Pero no me parece tan gravitante Juan Diego Rojas. A ver, por nombre sí, pero ya Juan Diego Rojas tiene 30 y tantos y no sé qué tan tanta ayuda pueda terminar siendo. La verdad, yo creo que va a ser un torneo de 3-4 equipos.
1: Claro, pero es que hay que decirlo, el año anterior llamaba la atención porque Liga estaba en esa categoría y todo el mundo estaba pendiente de lo que hacía Liga de Puerto Viejo, incluso los rivales para enfrentar a Liga también. Yo recuerdo esos partidos con Liga del Carmen, con, o sea, llegaba la atención de los aficionados y de todo el mundo, pero Liga este año Puerto como Viejo, que veo algo.
0: Liga bajo. De Puerto Viejo llegó invicto hasta el último partido de fase de grupos sin perder, y vino Liga del Carmen, le ganó en el, claro, en el Real Estamarín 2-0. Sí, era, a ver, hay que decir lo que es. En Manabí, tener a Liga de Puerto Viejo en segunda categoría te da esto. Te da ese empuje para que todos los clubes digan: quiero hacerle calor a Liga de Puerto Viejo, quiero competir con Liga de Puerto Viejo. Hoy con Liga de Puerto Viejo en Serie B no ocurre tanto eso, pero en todo caso, para mí va a ser un torneo de 3-4 equipos. Yo me apunto entre Juventud Italiana, Hippie Japa y Grecia, para mí. Y por ahí súmele algún otro que
1: pueda. Alguno que dé sorpresa.
0: Exacto, alguno que dé sorpresa. Pero por ejemplo, Peñarol de Chones son puros jóvenes de Flavio los que van a representar al equipo. Liga del Carmen este año, de la temporada pasada, queda solo uno, que es Julio César Vega, de los titulares. De ahí suplentes hay un par, pero poco y nada más. Lo que te digo del equipo de Jama, sé que hay un proyecto interesante, pero es con gente local. En San Vicente también, que está un equipo con gente local. Entonces, la mayoría de equipos son puros juveniles, puros jovencitos que van a tratar de competir de la mejor manera posible, pero yo creo que el torneo en Manabí va a ser de 3-4 equipos. O sea, los tres que nombré y súmele algún otro. Y ojo con Hippie Japa FC, que para mí es el que más se ha reforzado, que no es lo mismo a reforzarse mejor.
1: Y tiene también, están trabajando bastante en un complejo deportivo.
0: Sí, sí, sí. ¿Sí? O sea, tienen un proyecto muy interesante. De hecho, fue de los primeros equipos en tener toda su plantilla inscrita. ¿Ala? Antes de la semana anterior tenían 27 jugadores ya listos, preparados para...
1: Bueno, interesante, porque a la gente de Pijapa le gusta el fútbol. Sí, y también duda. Seguramente van a apoyar a este equipo y van a jugar en su propio escenario deportivo.
0: Es probable que, claro, van a jugar en el estadio cantonal de Jipijapa, en el cantonal de Jipijapa, que es un escenario reglamentario con tribuna y todo. Así que ojito con Jipijapa. Para mí es Jipijapa, Grecia, Juventud Italiana. Los tres van a competir. Yeah. No me diga el orden, pero para mí los tres llegan mínimo a semifinales. Tema Giancarlos Blanco, lo van a esperar hasta el sábado.
1: Ah, ya.
0: Sí, es un...
1: Se puede o no puede jugar.
0: Es un tironcito en el aductor. No se ha roto nada, afortunadamente, pero van a esperarlo. Y Urbano parece que no llega todavía para el partido con Emelec. O
1: sea, claro, Urbano tuvo una operación.
0: Sí, pero aparentemente lo que decía el parte médico, yo me rijo a los...
1: Claro, 20
0: días.
1: No,
0: así es. 20 días. Ya van... 18, yo decía, bueno, 20 días. Yo, es Emelec. Urbano quiere jugar contra Emelec toda la vida. Para mí por ahí se recuperaba, pero bueno, parece que no. Igual, ahora, bastantes bajas en... O sí, sea, bastantes ahora, dudas en el otro.
1: Hablando inicial. De Emelec, netamente deportivo, Emelec tiene sus problemas, sus inconvenientes. Vamos a ver Nasuti cómo plantea el equipo. Porque hasta la máquina Quintero estaba jugando defensa en estos días. Sí, está jugando con línea de tres, eso que le estaban criticando al técnico que salió, pero en todo caso, ahí en Emelec vamos a ver qué presenta este fin de semana, porque algunos dicen, bueno, tiene buen plantel, otros no alcanza, pero en todo caso vamos a ver qué presenta acá Emelec en Manta, el equipo del Manta.
2: O sea, también no creo que sea uno de los mejores Emelec de la historia, o al menos de estos últimos 10 años, pero sí es un plantel que pueda, digamos, pelear de mitad de tabla un poquito más arriba como tal. Ahora, yo lo decía en antes y lo destaco y lo sostengo, es que también para el jugador también es complicado que salga un entrenador y después llegue otro. Lo que hablaba Ligner de mantener al menos un año entrenador, porque viene un jugador y viene un entrenador y te dice, a ver, vamos a jugar con línea de tres, y ahí viene el siguiente y te dice, vamos a jugar con línea de cuatro, te va a cambiar el sistema táctico, solamente por hablar del tema del sistema táctico. De ahí, desde lo que te pides, que salgas con el balón, que juegues por arriba, que sea un equipo ofensivo, que sea defensivo. Ese tipo de cambios terminan afectando también a la plantilla como tal. Ahora, dependerá ya de Jiménez, de traer un entrenador que capaz No quiero decir que sea parecido, pero al menos
1: el estilo sea... Está más cerca es Flavio Robato, que
2: sí,
1: dijo
2: eso
1: a
2: dijo Franklin, lo que va a mencionar ahorita.
1: Ya.
2: Que Robato es uno de los candidatos.
1: Pero también este estaba el que estuvo anteriormente, que estaba en Colombia, en Junior.
2: ¿Cómo es que se llama?
0: Arias.
1: Que también estaba. Sí. Yo tengo mi concepto. Para mí uno de los dos debe ser. Para mí, con todo respeto,
2: pero Sánchez
1: pechón,
2: no vino.
1: El pechón no alcanza.
2: ¿Por qué no?
1: Es que Melé es complicadísimo.
2: Pero...
1: por los jugadores.
2: Yo sé por qué le hace mal acá al Pechón y para mí es uno de los mejores
1: entrenadores. No, yo le tengo confianza. Para mí Pechón es buen técnico, pero para Melé y Barcelona para mí no alcanza. Es la forma como son estos equipos y la exigencia de los aficionados. Es que una cosa es decir, otra cosa es ver a la afición como exige.
2: Pero
1: yo lo veo complicado.
2: Sánchez que vino con cartel de campeón en el fútbol mexicano y etcétera.
1: Pero
2: etcétera.
1: Ya con un equipo armado.
2: Pero
1: ya.
2: O sea, pero es que alguien que tiene renombre. Mire qué pasa al otro lado de la vereda en Barcelona. No es un entrenador cualquiera. Un entrenador que ha sido el director técnico hasta de selección.
1: Ya.
2: Y la gente no lo quiere en el mundo de Barcelona.
1: Por eso le digo. Por eso es que la misión de Barcelona en el premio es complicadísimo.
2: Pues. Tampoco han dado resultados.
1: Y es que no da, por ejemplo, Barcelona, ¿cómo está la Copa Libertadores? Hasta en la Liga Pro está a media de la tabla de posiciones. Y eso no estoy de acuerdo.
2: Mucho renombre, mire, mucho bla bla en las ruedas de prensa, pero
1: mire,
2: a
1: mí
2: la
1: me
2: cancha...
1: dio como entre comillas, como corajito cuando dice Barcelona hizo algo histórico. Ganar a ese equipo en Quevedo. No, en Quevedo. Ganando. Disculpe, hasta los términos deben saber utilizarlo.
2: Es verdad también. Pero mire.
1: ¿Cómo va a ser algo histórico ganando un equipo de segunda categoría?
2: Ese
1: equipo lo tuvo para traer.
2: La herencia de Barcelona tiene que estar agradecida que no perdió ese partido. Sino
1: sí.
2: Porque casi sonaba que Inzotec le podía haber hecho la historia.
1: Y es que no estuvo asustado.
2: ¿Sí? Porque fue gol tras gol.
1: ¿Ah?
2: Fue gol tras gol.
1: Sí, porque los jugadores de Barcelona que no rendían hacen goles en ese partido.
2: Pero
1: estuvo asustado.
0: Menos Parrales.
2: Menos Parrales.
1: ¿Ah? Menos y ahora dice que Parrales lo quiere Melé. Okay,
2: lo están ofertando a él y a Mina.
1: Promocionando. No creo. Para mí, Meleno necesita un centro delantero de peso. Un centro delantero que verdaderamente vaya a hacer goles.
2: Lo dejaron ir. Estaba, para mí, ¿cómo se llama el ex Delfín? Castelli. Que lo poco que estuvo.
1: No, Castelli tampoco no es grande.
2: Pero sí.
1: Este Neri viene que hacía goles en Argentina, en Uruguay, acá ningún gol lleva.
2: ¿Ya vio? Al menos Castelli
1: es que
2: lo poco que puso, hizo goles.
1: ¿Ah?
2: Lo poco que estuvo Castelli hizo goles.
1: Claro, y es complicado. Por ejemplo, acá cuando la para, los equipos de Manta también deben analizar los técnicos que necesitan o qué refuerzo pueden tener.
0: Y el tema también es la
2: plata.
0: Situación económica.
1: Claro.
0: A Delfín esta semana le llegó otra nueva notificación de demanda.
1: Oye, eso le iba a preguntar.
2: ¿Quién?
1: Que dice que de todos los extranjeros solamente Burdizo es el único que no le ha lanzado demanda.
2: De
1: todos los
2: de la temporada pasada.
1: Sí. Okay.
0: Sí. Tal cual.
2: ¿Y Burdizo por qué?
1: Está bien.
0: Y Burdizo porque sigue jugando, de ahí no sé.
1: Y los otros se resintieron, se enojaron, no les pagaron.
2: ¿Por qué no les pagaron? Pues.
1: Aquí estuviera Lucho Chávez, estuviera así, le digo. Como Warner que le gana un ¿cómo es?
0: 127
1: una contramanda a Emelec. Ese señor cuando tapó regaló goles y nunca tapó.
0: Tapó muy pero poco, estuvo en el club.
2: Él dice Franklin que nos escucha. El tema de Pechón fue descartado por el tema de la idea. No hay muchos jugadores para sostener un estilo físico. Solo Ángelo y la máquina son excepciones. Bueno, no, la verdad es que Pechón es más un equipo físico, ¿verdad?
1: Sí, y el Pechón le da más oportunidad al jugador ecuatoriano. Y Emelec ahí, no sé, más tiene jugadores extranjeros. Sí, ahí como que no. Pero eso le diga, como que yo no sé, pero para mí Pechón no encaja en Emelec ni en Barcelona. Con todo respeto. Ojalá y no me van a decir que estoy en contra de los técnicos ecuatorianos.
2: Ojalá algún día un equipo grande de este país, ojalá sea Independiente lo haya, porque estuvo en las formativas.
1: Claro, él sí.
2: Le dé la chance y pueda caer la boca más.
1: Primera anda por el extranjero, ¿verdad?
0: Sí, está en Inglaterra.
1: Sí, señor.
2: El estadio del Arsenal, subió una fotito que
0: hay. No, Anfield es el de Liverpool.
2: No, el Eintracht es el del City.
0: Bueno, en el estadio del Arsenal. Está con la sub-17 de Independiente.
2: En una competencia internacional.
0: En una competencia
1: internacional.
0: Sí.
2: Ahí están los hermanos, estos que los firmaron ahora en el Arsenal.
0: Los hermanos Quintero, sí. De hecho, también la idea es esa, un poco de
2: que los vean.
0: El Arsenal, que los vea, que entiendan cuál es el juego de los de los gemelos, mellizos, no sé cuál es.
1: Oiga, el día sábado juega la final el Chelsea, ¿verdad? Sí.
2: ¿Chelsea final?
1: Sí. No. Final. A ver si revisamos con...
2: Final y Chelsea no es sinónimo.
1: A las 9 de la mañana, algo vi. A ver si me ayudan. Déjeme ver. O yo es que estoy equivocado.
0: Sábado.
2: Pero final.
0: Ah, sí, final de la FA Cup.
2: Ah,
1: ¿eso sí? Sí, ah, sí, señor. Nada. Con Manchester City, me parece. No.
0: Me parece que sí con el City.
1: Sí,
0: me
1: sí. Que... Yo estaba viendo así rápidamente, por eso lo pregunto. FA Cup,
0: 9 de la mañana, Chelsea
2: City. El estadio del Arsenal, la que nos ayuda Franklin, es el Emirates Stadium.
0: Emirates, gracias.
1: Ya. Pero el sábado hay ese partido. Estaba para planificar lo que voy a hacer este fin de semana.
0: Está bien.
2: Por eso se puso el partido usted.
1: Sí, ya, por eso lo he preguntado. Usted que esté más, pero yo digo, bueno, el sábado
2: es un partido.
0: Yo la verdad que
2: el
0: tema...
2: Es que la FA Cup casi no está seguida.
0: Yo fútbol internacional este año no le he seguido mucho.
1: A mí me gusta, soy sincero,
0: juego un ecuatoriano y de pronto me levanto el sábado, así que veo quién es
2: la... Yo de la Liga de Bulgaria, Liga de Bélgica, no.
0: Tampoco.
2: Como nuestro amigo Diego Briones.
0: No, tampoco. Pero no he visto.
1: Yo hasta el fútbol peruano, colombiano veo.
2: Sí, la FA Cup. Juega a las 9 de la mañana.
1: Ya. ¿Verdad? Sí, el día sábado.
2: Ya tiene entrenador el Chelsea, ¿no? Porque lo habían
1: tremendo partido.
0: Claro.
2: A Rossoneri.
1: Mire, ahora también lo del Arsenal con el PSG.
2: Ojalá que el Arsenal termine siendo campeón de la
1: ¿usted quiere?
2: De la Premier.
1: Ya.
2: Porque está, depende de ellos mismos.
1: Bueno, ya don señor López nos dice, señores, ¿hasta cuándo hablan de fútbol?
0: Callum McFarlane es el entrenador del Chelsea. Sí. Es interino, si no estoy mal.
1: Ajá. Bueno, estamos llegando a la parte final.
0: Un abrazo, que pasen bien, Dios mediante, nos reencontramos en una próxima.
1: Sí, señor, mañana estamos a las 18 horas aquí en Radio Son de Manta con Son Deporte. Pasen bien, buenas noches.
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